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1: Eso. ¿Quién no recuerda esa canción?

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0: Camina serenamente entre el ruido y la agitación. Piensa que puede haber paz en el silencio. Hasta donde sea posible y sin rendirte, trata de estar en buenos términos con todo el mundo. Di tu verdad, serena y calmadamente, y escucha a los demás. Hasta a los aburridos e ignorantes. Ellos también tienen su historia. Evita a las personas agresivas y ruidosas, pues son espinas para el espíritu. Si te comparas con los demás, puedes ser vanidoso o amargado, porque siempre habrá personas menos capaces y personas más capaces que tú. Disfruta de tus éxitos y de tus planes, igual que de tus fracasos. Guarda interés en tu propia carrera, por humilde que sea. Es una profesión real en los cambios de fortuna. Sé cuidadoso, pues el mundo está lleno de trampas. Mas no dejes que esto te ciegue a la virtud que existe. Muchas personas están luchando por altos ideales. Y donde quiera, la vida está llena de heroísmo. Sé tú mismo. Sobre todo, no muestres tu afecto cuando no lo sientas. Tampoco seas cínico en el amor. Porque a pesar de toda la aridez y el desencanto, el amor es eterno. Eterno como Dios. Acepta con cariño el paso de los años y entrega con gracia las cosas de la juventud. Alimenta la fuerza del espíritu para que te proteja y sostenga en la desgracia repentina. No te atormentes con la imaginación. Muchos temores nacen de la fatiga y la soledad. Tú eres una criatura del universo, igual que los árboles y las estrellas. Tú tienes derecho a estar aquí. Y sea o no claro para ti, no hay duda de que el universo marcha como debe. Por eso, debes estar en paz con Dios, cualquiera que sea tu idea de Él. No importa cuáles sean tus inclinaciones o aspiraciones, conserva la paz en tu alma, en la bulliciosa confusión de la vida. Aún con toda su farsa, penalidades y sueños fallidos, el mundo es hermoso. Sé cauto, esfuérzate por ser feliz.
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0: Muy buenas noches, amigas y amigos de La Hora Nacional. Muchas gracias por acompañarnos en este espacio donde hablamos de cultura, música, historia y temas que forman parte de la vida de nuestro país.
1: Hoy, 24 de mayo, vamos a tener un programa lleno de tradición, memoria y actualidad.
0: Vamos a tener música del Trío Hidalgo, una agrupación huasteca que interpreta música de tradiciones indígenas y mestizas de Hidalgo con violín, con jarana huasteca y guitarra quinta o huapanguera.
1: Además, nos acompaña la secretaria de Cultura, Claudia Curiel de Icaza, para platicarnos sobre la segunda edición del concurso México Canta por la Paz y contra las adicciones.
0: Vamos a conocer detalles sobre el puente Nichupté en Cancún, una obra que puede mejorar la movilidad entre la ciudad y la zona hotelera.
1: También vamos a hablar sobre las acciones de prevención de inundaciones en distintos puntos del Valle de México por la temporada de lluvias.
0: Tendremos un reportaje especial desde el Archivo General de la Nación, el antiguo Palacio de Lecumberri. Esta legendaria prisión se convirtió en uno de los recintos históricos y documentales más importantes de México.
1: Y haremos un viaje simbólico en el tiempo para encontrarnos con Leonora Carrington, una de las artistas más importantes del surrealismo. Su obra abarcó pintura, escultura, grabado y literatura y dejó una huella realmente grande en la cultura mexicana.
0: Llega también la Chilanguía con recomendaciones para aprovechar la Ciudad de México.
1: Además, vamos a tener los flashazos del bienestar, donde les compartimos información breve sobre programas de apoyos que pueden beneficiar a millones de mexicanas y mexicanos. Esto y más aquí en La Hora Nacional.
2: La estrategia de atención a las causas impulsada por la Secretaría de Gobernación continúa acercando apoyos y oportunidades a las comunidades que más lo necesitan. Como parte de estas acciones, servidores públicos del Gobierno de México realizaron 2,709 visitas casa por casa en Iguala, Acapulco y Chilpancingo. El objetivo es identificar las necesidades de las familias e incorporarlas a programas sociales. Además, se busca acercar a las y los jóvenes a actividades deportivas, culturales y laborales. Estas acciones fortalecen la atención social y la reconstrucción del tejido comunitario en Guerrero.
0: Llegó la segunda edición del concurso México Canta por la Paz y contra las Adicciones. Vamos a ver y escuchar la entrevista que le hizo nuestro compañero Orlando Abad a la secretaria de Cultura, Claudia Curiel de Icaza.
3: La segunda edición del concurso binacional México Canta ya está aquí, es una realidad, estamos en fase de convocatoria y ustedes tienen mucho que saber. Cuéntenle a ese artista de la familia o a quien ustedes conozcan, porque esto no se lo pueden perder. Y precisamente para saber todos los detalles, hoy en La Hora Nacional nos acompaña la secretaria de Cultura del Gobierno Federal, Claudia Curiel de Icaza. Bienvenida, secretaria.
4: Muchísimas gracias. Bueno, pues esta convocatoria para México-estadounidenses, mexicanos entre 18 y 29 años pueden participar a través de mexicocanta.gov.mx. Suben su canción, no tiene que grabarse en un estudio profesional, que eso es muy importante. Son 2 minutos y medio de algún cover o alguna canción que tengan. Y de ahí van a ir pasando etapas con especialistas del Consejo Mexicano de la Música, que son compositores, disqueras independientes, comerciales. Y de ahí vamos a llegar a 7 semifinalistas para México, 7 semifinalistas para Estados Unidos. Y nos vamos a ir el 23 de agosto a Los Ángeles, al Million Dollar, que es un foro maravilloso, donde va a ser la primera semifinal en vivo. Va a votar el público, aquí no hay jurados, solamente el público va a poder votar en vivo. De ahí van a pasar 3 finalistas.
3: Nos vamos a
4: Mazatlán, al Teatro Ángela Peralta, que también es hermosísimo. Y tanto Mazatlán como Los Ángeles y muchos lugares, pero estos dos han sido símbolos y han sido espacios fundamentales donde se ha gestado esta música. El regional mexicano, la música tradicional contemporánea mexicana con fusión de sonidos urbanos como el hip hop, rap y todo lo que ahora ha confirmado a la música mexicana en los primeros lugares del mundo.
3: Para que ustedes vayan teniendo en cuenta que cualquier género se vale, pero la narrativa es importante. Estamos hablando de un concurso y una iniciativa que busca acercarnos hacia el amor, el desamor y la grandeza cultural de nuestro país.
4: Sí, y nos vamos a enfocar principalmente en regional mexicano porque tiene una gran versatilidad de fusiones con rock, metal, lo que tú quieras. fronteras, sonidos urbanos, y esa es la música que ahorita está llevando a nuestro país a ser el 10º lugar en la industria del mundo. El 70% de la música que se escucha latina en las plataformas de streaming, el 70% es mexicana. Es muy interesante. Y pues en nuestro idioma, conquistar el mundo desde ahí.
3: Y además encontrar nuevos talentos maravillosos. En la Hora Nacional vivimos muy de cerca y muy apasionadamente la primera edición. Y me gustaría preguntarle, ¿qué aprendió toda la experiencia, todo el equipo de México Canta? Porque es enorme la iniciativa. Como usted lo decía, va desde disqueras hasta managers, productores, para poder hacer esta segunda edición con estos cambios que además se ven muy profesionales. O sea, se descentralizó, hay viajes,
4: sí,
3: hay muchos cambios.
4: Por principio, Los Ángeles el 23 de agosto, el 30 de agosto Mazatlán, también en vivo, y de ahí van a pasar 6 finalistas más el mejor votado de las 2 semifinales, y la final va a ser en el Auditorio Nacional el 13 de septiembre, y los que ganen van a participar el 15 de septiembre en el Zócalo con el artista invitado que ya se anunciará. Y recordar que en cada una de estas ediciones y semifinales habrán artistas invitados también.
3: Pues en realidad es una experiencia que profesionaliza y que ayuda a crear sueños reales, a hacer realidad los sueños, y qué bueno que se vuelve a hacer. Secretaria, ¿algo más para invitar a los jóvenes, a las jóvenes, a que se inscriban, a que participen?
4: Que no sean tímidos, y si a ustedes no les gusta la música, siempre habrá un pariente, un amigo. Incentiven también poner atención nuestros mexicoestadounidenses. Queremos que sean parte de este concurso, que es un concurso sin precedentes porque se hace en México y en Estados Unidos, y hermana a los jóvenes mexicoestadounidenses y a los mexicanos con las mismas raíces pero distintas identidades.
3: Todo está dicho, el semáforo está en verde y ustedes solo tienen que inscribirse. Ya nos veremos en próximos meses para ver cómo es que avanza, secretaria. Muchísimas gracias. Qué emocionante. Seguimos en la Hora Nacional y ahí viene México Canta. Que no se les olvide.
1: El puente vehicular Nichupté en Cancún es una obra que busca mejorar la movilidad entre la ciudad y la zona hotelera. Su objetivo principal es reducir tiempos de traslado en una de las rutas más congestionadas de la ciudad.
0: El puente está diseñado con 3 carriles vehiculares, uno por sentido y un carril reversible. Esto permite ajustar la circulación según las horas de mayor carga vehicular.
1: También incluye una ciclovía, lo que abre espacio para la movilidad sustentable y además ofrece una alternativa segura para peatones y ciclistas.
0: En la inauguración se destacó que beneficiará a más de 40,000 personas en la región.
1: En Quintana Roo, el turismo sigue siendo uno de los motores económicos más fuertes porque tienen millones de visitantes al año. Esto obviamente pone presión en la infraestructura vial de destinos como Cancún.
0: Con esta obra se busca mejorar la experiencia de turistas y residentes, reduciendo tiempos de traslado y mejorando la conectividad hacia la zona hotelera.
5: ¡Vámonos!

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1: La honestidad.
0: El amor al pueblo.
1: El amor al pueblo.
0: Y el amor a la patria.
1: El amor a la patria.
0: Dan resultados.
1: Dan resultados.
0: ¡Que viva Quintana Roo! ¡Que viva México! ¡Que viva el pueblo de México! ¡Que viva México! ¡Que viva México!
2: Esta época de lluvias llegó con todo.
3: Sí, ¿eh? ¿Qué tal? Fíjate que justo en esta temporada que ya la tenemos encima, se están reforzando varias obras para prevenir inundaciones en puntos clave, sobre todo en la zona oriente del Valle de México.
2: Sí, por ejemplo, en Iztapalapa, en Nezahualcóyotl y La Paz, donde el agua se acumula rápido y genera afectaciones importantes.
3: Por eso se están ampliando y fortaleciendo lagunas de regulación, colectores y cárcamos de bombeo para que el sistema tenga mayor capacidad de desalojo y responda mejor en lluvias intensas.
2: Y también el mantenimiento del drenaje, ¿no? Sí. O sea, no solo obras nuevas, sino limpiar, reforzar y desasolver para que todo fluya mejor.
3: De hecho, hay trabajos de desasolve en varios ríos y canales, además del refuerzo de bordos en distintas regiones del país como parte de una estrategia mucho más amplia de prevención.
2: La idea es reducir riesgos y proteger a la población en toda la temporada de lluvias, que ya sabemos que cada año viene con fuerza. En una visita que generó mucha conversación, la presidenta de México, Claudia Sheinbaum, recibió al músico Bono y al grupo U2 en un encuentro que se hizo tendencia por el diálogo con figuras influyentes de la música a nivel global.
4: Hello, nice to meet you.
5: What an honor.
4: Such fans of yours.
5: Thank you.
4: Oh, thank you very much.
5: Really, and of yours.
4: Wow, nice to meet you. Felicidades a ustedes.
5: My goodness. Have universal health care? You have raised the minimum wage? You come to the Street Child World Cup? You meet Ed and myself?
4: We have reduced.
5: I don't know how you have time.
4: Health, education, housing.
5: Yeah.
4: Those are the rights.
6: That's it. 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
2: Este 25 de mayo recordamos a Leonora Carrington por su aniversario luctuoso, una figura muy importante del surrealismo y una de las artistas más influyentes del siglo XX en México.
3: Carrington fue pintora, escultora y escritora y además desarrolló una obra llena de simbolismo, imaginación y misticismo. Su obra sigue inspirando a nuevas generaciones dentro y fuera de nuestro país. Vamos a hacer un viaje simbólico en el tiempo para conocer su historia en su propia voz en una entrevista muy especial.
7: Hola, ¿qué tal, queridos amigos? Yo soy Ignacio Alba, alias El Diablo, y desde las oficinas del diario El Pitazo, te lo damos antes que nadie, pues me trajeron aquí a la hora nacional, nada más y nada menos, que para entrevistar a una señorona, ya verán qué talla de señora, ¿eh? Tenemos aquí en el estudio a doña Leonora Carrington. Muchas gracias por acompañarnos.
8: Un placer, señor Diablo, un placer.
7: Oiga, pues ha estado muy difícil localizarle en estos años, ¿verdad? Desde aquel 25 de mayo, híjole, su agenda ha estado un poco tensa. Dígame, ¿Qué ha estado haciendo en estos días?
8: Bueno, pues es que realmente usted sabe que yo paso mi tiempo pintando y esculpiendo, pero incluso después de la muerte mi agenda es un poco apretada. Por ejemplo, ahora vengo de escuchar un concierto en Los Anillos de Saturno y a las 11 me tengo que aparecer en un plato de sopa de tomate.
7: Óigame, qué espacial y qué especial, caramba, qué maravilla. Y bueno, ahondando un poco más en lo que fue su historia, cuéntenos, ¿cómo fue su infancia?
8: Bueno, pues yo nací en una familia rica en Inglaterra porque mi padre hizo buen dinero en el negocio de las telas. Pero bueno, en la corte todo eso no importaba mucho, dinero, ¿sabe? Allá solo la sangre noble es lo que la gente le importa.
7: El apellido, ¿no? Que el abolengo que le dicen.
8: Así es, correctamente. Por eso cuando yo tenía 16 años, señor Ignacio Diablo, yo tuve un desencuentro con mis padres porque él pensaba que para que nosotros escaláramos socialmente tenía que casarme con alguien de la nobleza. Así es, pero que para mí fue una buena oportunidad para hacer una estrategia porque con eso yo pude convencer a mis padres de hacer un trato. Yo iba al baile de presentación en el que me querían a mí buscar un esposo, pero ellos me dejaban ir a la Academia de Arte y me costó, pero aceptaron.
7: Oiga, esta historia es la que podemos ver en La Debutante.
8: Así
7: en el
8: es.
7: Cuento de La Debutante que usted misma escribió.
8: Yo escribí ese cuento porque, señor Diablo, yo fantaseaba con que una hiena y yo nos hacíamos amigas en el zoológico. Y entonces yo así le prestaba mis vestidos y mis guantes a la hiena para que se hiciera pasar por mí en la cena. Así es, pero al final ella se come a mi sirvienta para usar su cara como máscara, todo un... Le recomiendo que lo lea.
7: Ah, mire, qué llena tan simpática, ¿eh? Lo bueno es que era su amiga.
8: Soy sí, de imagínese. Buenas amistades, señor Diablo.
7: Oiga, y bueno, cuénteme un poco de cómo fue que conoció las vanguardias, el surrealismo, el dadaísmo, todo esto. ¿Cómo fue?
8: Pues es que saliendo de la academia yo conocí estas vanguardias porque empezó a suceder que después de la Primera Guerra Mundial,
7: ajá,
8: una generación de artistas estaba intentando hacer sentido del mundo con su arte. Como Pablo Picasso, Buñuel, Joan Miró, André Breton, Max Ernst, por ejemplo.
7: ¡Ay, qué maravilla! Oiga, a ver, ¿qué le podría decir ahora a todas las personas que nos ven ahora del 2026? Un mensaje que tenga para esta sociedad que hoy en día tenemos.
8: Yo creo que les diría que sean intrépidos, ya sea en la cocina, en la alcoba, en el arte, en todo hay que desafiar a la hostilidad del conformismo. Eso les diría.
7: Uy, eso está muy bueno. Y acá, pues ya acá entre nos, usted, ¿qué receta me podría dar así? Me dijeron que usted conoce ahí unos manualitos para soñar cosas, ¿no?
8: Para soñar algunas cosas divertidas, señor Diablo. Luego me cuenta, pero anote ingredientes.
7: A ver, vamos, pongan atención, ¿eh? A ver.
8: 1 kilo de raíz fuerte.
7: 1 kilo de raíz fuerte.
8: 4 kilos de miel.
7: 4 kilos de miel.
8: 1 bigote postizo.
7: Bigote postizo.
8: Y no, ¿sabe qué? Yo creo que para que tenga la receta completa, mejor vamos a esperar a revelarla en la segunda temporada de las Crónicas del Diablo.
7: Oiga, ¿qué me dice que esté en el Foro Shakespeare?
8: A las 8:30 de la noche, señor Diablo, para que se entere también de mi amistad con Remedios Varo, con Kathy Horna, que eran otras surrealistas impresionantes.
7: Claro, las tres brujas les decían, ¿verdad?
8: Así es.
7: Que vivían ahí en la colonia San Rafael, que se iban al mercado de Sonora, hacían sus brebajes, toda la cosa.
8: Toda la cosa que se pueden enterar en el Foro Shakespeare, yes.
7: Oiga, ¿por qué fechas más o menos? ¿Es jueves?
8: Los jueves de julio, así es, les
7: esperamos. A las 8:30 en el Foro Shakespeare, ¿verdad? Ahí los vemos, así que no se la pierdan. Aquí está la señora Leonora Carrington, pero allá conocerán a Katy Horna también y a Remedios Varo. ¿Y quién más viene? Cuéntenos también. Está José Pepe. ¡Ay!
8: Se me Horna, da. Pepe Horna también. Amores. Como Katy. Mi Chiqui Baez.
7: Chiqui Baez.
8: Benjamín Perret y otros muchos que tienen que ir a escuchar nuestros personajes.
7: Pues ya lo saben, no se lo pueden perder. Ha sido un privilegio tremendo contar con la presencia de tremenda señorona. Muchas gracias por acompañarnos y nos estamos viendo ahora en julio ahí en el Foro Shakespeare.
8: Y a las 10 de la noche en la hora nacional.
3: Perdón que interrumpa, querido diablo. Señora Carrington.
7: ¡Micha!
3: Oigan, muchas gracias por venir. Un honor que estén con nosotros. Gracias, Giovanna. Gracias, Elías. Gracias. Y no se los pierdan todos los jueves, 8:30, en el Foro Shakespeare, Manual para Pintar Gatos. Ahí nos vemos.
7: Ahí nos vemos.
3: La Ciudad de México siempre tiene actividades para todos los gustos. Vamos a ver qué nos preparó esta vez Germán Gastelum.
9: Chilanguía, bueno, que sea yo solo, pero de todas maneras le mandamos un abrazo a Orlando y a los niños que siempre nos están apoyando aquí en La Chilanguía. Bueno, esta semana en La Chilanguía te traemos lo mejor de la cultura, el arte y el entretenimiento que puedes disfrutar en la Ciudad de México. Arrancamos con una exposición que une dos pasiones universales, el arte y el fútbol. Esa misma emoción es muestra que reúne cerca de 100 obras de más de 60 artistas de 13 países. Incluye fotografía, video, pintura e instalaciones que reflexionan sobre el fútbol como un lenguaje común y universal. Si buscas plan familiar, llega Ubu Rey, una puesta en escena con niños presentada por el Carro de Comedias de la UNAM bajo la dirección de Mario Espinosa. Un clásico para disfrutar los fines de semana. Para los amantes de la lectura, no te pierdas la Feria del Libro en Coyoacán del 7 al 16 de junio. Serán 180 editoriales y alrededor de 300 actividades, además de presentaciones con grandes autores. Y en el marco del Mes de la Diversidad Sexual, la Ciudad de México ofrece cine gratuito en distintas sedes, como el Cine Zapata, la Universidad Rosario Castellanos y el Centro Cultural Los Pinos. Consulta horarios y programación en la página de Procine. Y ya que hemos estado hablando de Leonora Carrington, los invito a la exposición permanente y gratuita en el Centro Cultural Bicentenario Mexiquense. Es verdaderamente maravillosa y mágica. Y para cerrar, celebremos el Día Mundial de la Bicicleta este 3 de junio. Habrá rodadas en Paseo de la Reforma desde el inicio hasta el final, ese mismo día. Y también actividades del fin de semana, impulsando la movilidad alternativa en la ciudad.
10: Llévame en tu bicicleta. Óyeme, Carlos, llévame en tu bicicleta.
9: Una ciudad de México que se mueve, se expresa y se vive a través del arte, la cultura y el espacio público. Seguimos aquí en La Hora Nacional.
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3: El antiguo Palacio de Lecumberri es uno de los espacios más emblemáticos de la historia contemporánea de México. Durante décadas funcionó como prisión y hoy es el Archivo General de la Nación.
2: Sí, en el palacio se guardan documentos fundamentales para entender la vida política, social y cultural del país. En este reportaje de Orlando Abad vamos a conocer cómo pasó de ser una cárcel legendaria a convertirse en el archivo de la memoria histórica de México.
13: Nos encontramos en un edificio histórico de México. Es un edificio de principios del siglo pasado que funcionó como penitenciaría de la Ciudad de México hasta la década de los 70 y que a partir de la década de los 80 es sede del Archivo General de la Nación. Un lugar impresionante que guarda tantos y tantos secretos que sería casi incontable en un solo día. Pero hoy nos dedicamos a conocer un poco más de este sitio y de su misión en el presente. Por favor, acompáñanos a ver esta entrevista y a ver qué aprendemos. Como cada que salimos a visitar México, llegamos a lugares sorprendentes y maravillosos en la hora nacional. Hoy estamos en el Archivo General de la Nación, en el Palacio de Lecumberri, un lugar histórico por demás para nuestra nación y para nuestra historia, pero vamos a platicar con el que sabe. El doctor Rodrigo Moreno Elizondo, que es el subdirector de acceso y atención al público, como ustedes, como nosotros, que nos metieron, miren, hasta el fondo de la casa aquí en el Archivo General de la Nación. Muchas gracias, doctor. ¿Cómo está?
14: Orlando, es un gusto estar con ustedes y estar con su auditorio.
13: ¿Cuál es la importancia de tener un archivo general en México?
14: El Archivo General tiene múltiples funciones sustantivas. Entre ellas están garantizar la correcta organización y administración de archivos en el país. Es decir, que se encarga de acompañar a las instituciones públicas, incluso particulares, que necesitan tener correctamente organizada su información para garantizar el acceso a la misma y, por lo tanto, su utilidad. Y eso acompaña a la administración pública, pero también a lo interno tiene la responsabilidad de custodiar un gran acervo histórico que contiene la memoria documental del país desde el siglo XVI hasta el presente.
13: Aquí están los sentimientos de la nación, entre muchos otros. Platíquenos algo de esos datos sorprendentes que podemos encontrar aquí.
14: El Archivo General de la Nación tiene una historia larguísima. Desde la época colonial se empiezan a generar documentos. Sin embargo, no existía propiamente una cultura de organizar y administrar estos documentos. Hasta finales del siglo XVIII ya se dan cuenta las autoridades que había que tenerlo organizado. Había algo que se llamaba la Secretaría de la Cámara del Virreinato y ahí se tenían organizados papeles administrativos de la colonia. Entonces se crea el primer archivo, el Archivo General de la Nueva España. Después esa administración cambia en la época independiente. En agosto de 1823 se decide crear el Archivo General y Público de la Nación, que es, digamos, algo que se llamaba la Secretaría de la Cámara del Virreinato. Y ahí se tenían organizados papeles administrativos de la colonia. Entonces se crea el primer archivo, el Archivo General de la Nueva España. Después esa administración cambia en la época independiente.

0: trabajando. En el primer momento del siglo XVIII estaba en Palacio Nacional. Como no cabía todo el documento ahí, se mandó una parte a lo que es el convento de Santo Domingo. Entonces, como justamente no cabía, decían, bueno, necesitamos buscar un lugar idóneo. Había una parte en algo que se llamaba el Templo de Guadalupe, que era la Casa
1: Tacubaya,
0: María.
1: ¿No?
0: Tacubaya.
1: Claro.
0: Estuvimos un tiempo en lo que hoy es el Munal, el ex Palacio de Comunicaciones y Obras Públicas. Ahí del año 73 al año 82 fue nuestra casa, digamos. En 1976 cierra esta penitenciaría, en agosto. En el 77 se decreta que se tiene que convertir en el Archivo General. Había que remodelarlo. Se logra, se remoza, se quita, digamos, todo lo que tenía que ver con la penitenciaría. Y en agosto del 82 se hizo un gran evento para inaugurar esto que sería la casa definitiva hasta este momento del Archivo General de la Nación.
1: Hoy podemos venir a visitar, podemos venir a consultar. ¿Cómo le hacemos, Doc?
0: La gente puede venir al Archivo General de la Nación a recorrer la exposición permanente. Hay documentos emblemáticos como el Acta de Independencia de 1821, las constituciones de 1824, 1856, 17. Van a poder ver la historia de la institución y a la vez las funciones sustantivas. Todo el equipo de archivistas y de especialistas que hacen posible que la memoria siga viva.
1: Doctor, muchísimas gracias por acompañarnos en la Hora Nacional.
0: Muchísimas gracias por la invitación.
1: Y nosotros seguiremos caminando, recorriendo y conociendo lugares mágicos, maravillosos e históricos como este Palacio de Lecumberri, hoy Archivo General de la Nación. Crujías convertidas en galerías, comedores de presos convertidos en bibliotecas, un edificio que tiene muchísima historia y que hoy guarda la memoria de nuestra nación, es lo que hoy conocimos en la Hora Nacional. Nosotros seguiremos recorriendo lugares, sitios, y si ustedes quieren que vayamos a alguno, solo tienen que ahí comentarlo y nosotros haremos todo lo posible por llevar la magia de México a todo el mundo. Continuamos.
0: Gracias.
2: Gracias por haber estado con nosotros en esta primera parte de la Hora Nacional. Regresamos después de la pausa con más historias, música y pláticas de todos los temas.
3: Y hoy los vamos a dejar con una frase de Leonora Carrington, una de las figuras más importantes del arte surrealista en México, nuestro país. Dice así: la realidad no está ahí para ser creída, sino para ser creada.
2: Sí, totalmente hace sentido con su obra.
3: Sí, ¿verdad?
2: Totalmente.
3: 100%.
2: Oigan, pues esta semana le queremos mandar saludos a mucha gente. Para empezar, a Gemes Electrificaciones, Cecilia Godínez, Marta Ceci Martínez, Alexis Linares, Isaac Cortés Rosas, Juan Carlos López Díaz, Saúl Morales Maldonado y Cristian Elizalde.
3: Y también a Rolando Rubén Ná Pérez de la Ciudad de México, Marcelo Nava de León, Guanajuato, Letiza del Carmen Caballero de Tizapán, San Ángel, Julio César Pérez Pérez de Tabasco, Edgar Bennett de Portales en la Ciudad de México, Valentín Clemente Chino de la Ciudad de México y Alejandro Perales.
2: Muchas gracias por escribirnos, escucharnos y por ser parte de esta comunidad. Recuerden que estamos en YouTube, Facebook, Instagram, TikTok, X, Spotify y que también nos pueden contactar en el número 55 34 83 42 39 o mandarnos un correo electrónico. La dirección es lahoranacional@segob.gob.mx. Que tengan una muy bonita noche y una gran semana.
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0: Y así con Michael Jackson estamos arrancando una emisión más de La Hora de la Gente, hoy 24 de mayo del 2026. Andrea Alcocer, por poquito, y escogemos la misma canción para arrancar.
1: Por poquito, ya somos inconectados.
0: ¿Te gusta Michael Jackson?
1: Me encanta, fíjate que yo fui de las personas que lloró cuando sí. Tuvo la noticia de que Michael Jackson falleció. Y recuerdo que fui con mi mamá, yo, mamá, es que...

0: acaba de morir el rey del pop. Y mi mamá, ok.
1: Ok, pásame.
0: Sí, por eso, haz tu tarea. Sí, la verdad es que sí, sí, me declaro fan.
1: Pero yo creo que justo es uno de los artistas que está más vigente aún después de su fallecimiento, que ya son algunos años. Y ahora sí que pones cualquier disco y siempre encuentras una buena canción de Michael Jackson.
0: O todo mundo se sabe una canción, que es lo que más me sorprende, ¿no? Sea como sea, la gente en cualquier lugar reconoce esta canción. O también cuando es la NFL, cuando es el halftime, siempre es como el mayor referente del primer espectáculo.
1: Yo tengo una opinión impopular.
0: A ver, suéltala. Para, o sea, sí a mí sí me gustó.
1: Sí me gusta Michael Jackson y muy buena la música y todo, pero creo que particularmente el show de medio tiempo ya está sobrevalorado.
0: ¿Hoy en día?
1: O ya con la tecnología ya, o sea, ya no lo puedes poner en los cinco mejores.
0: Sí,
1: la verdad.
0: No, de shows.
1: Ajá.
0: Sí, no, definitivamente, pero él sí fue este parteaguas de hacerlo un show. O sea, sí era como el medio tiempo, ¿no? En esa época. Entonces, creo que eso es al punto al que quería llegar. Como fue un gran referente, pues, de la evolución de la industria musical en nuestro, pues, en el mundo.
1: Incluso también con los comerciales, ¿no? Con esta pugna de los refrescos de cola, la que no es roja, sino la otra del circulito, pues empezó a invitar a artistas, entre ellos fue Michael Jackson.
0: Oye, y siempre nunca falta alguien en las bodas que se avienta un paso de Michael Jackson.
1: El primito ahí bailando. Dices, ay, mijo.
0: Pero bueno, esperemos que tú también ahí en el coche.
1: Me van a decir que qué amargado.
0: Y mire usted que le eligió la canción.
1: Ay, no, ya mejor vamos a historias de mi gente.
0: Sí, vámonos mejor.
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1: ¿Alguna vez has tenido la oportunidad y la posibilidad de comprar algún terreno, alguna casa, algún bien inmueble? ¿Cuánto tiempo te tardaste ahorrando? ¿Fue difícil o fue fácil? Seguramente se trató de mucho sacrificio. Y lo pregunto porque hace unos días pude platicar con Miguel Ángel Gasca del municipio de León, quien después de mucho tiempo recibió las escrituras de su casa.
3: Sí, fueron muchos años que tardé para que llegara este día, pero gracias a Dios ya la tengo.
1: Bueno, esto sin duda beneficia porque le da la seguridad jurídica para él y para toda su familia, que con este documento ya se muestre que es de él esta propiedad, de esta persona de el Cuecillo, particularmente también zapatero de mucha tradición. Nos platicaba que, bueno, pues finalmente hacer este trámite pues fue un tanto fácil, aunque claro, nadie quita los años que tardó en tener este documento.
3: Yo les recomiendo que hagan un trámite bueno, ¿verdad? Seguro. Así como dice ahí, ¿verdad? Papelito habla, ¿verdad? Hoy en día pues ya lo tengo y ya es seguro.
1: Pues ahí está entonces la invitación, papelito habla. Sin duda tener las escrituras de sus inmuebles da una certeza jurídica impresionante. Para Historias de mi Gente, Rafael Ira.
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5: ¿Te suena el nombre de Fernando Lizardi? Si no lo conoces, no pasa nada. Yo te cuento quién es. Fernando Lizardi nació en Guanajuato justo en el mes de mayo, pero de 1883. Fue un abogado brillante, de los pesados en su tiempo. Se discutió como juez municipal, civil y penal, miembro de la Junta Directiva de Abogados del Estado de Guanajuato, director y profesor en la Escuela Nacional de Jurisprudencia. Tuvo varios cargos importantes en todo México y hasta se la rifó en su participación en el Congreso Constituyente 1916-1917, por ser de los legisladores que marcó diferencia en varios debates para la redacción de la actual constitución. Se dice que intervino en discusiones sobre la prohibición de la participación del clero en la educación primaria, la pena de muerte y más temas que tenían que ver con derechos humanos. Este señor era tan fan de la constitución que a su hija menor le puso el nombre de María Teresa Constitución. Lamentablemente su muerte se dio un 11 de septiembre de 1956, pero su legado sigue vivo por ser un guanajuatense que influyó de gran manera en la vida de nuestro país. Hasta la próxima.
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0: esta canción, Rafael Ira, yo sé que a ti te puso a bailar.
1: Así es, estamos escuchando Celia Cruz, Ríe y Llora. ¿Te gusta Celia Cruz?
0: Me encanta, me pone de buenas.
1: Sí.
0: Como carnavalesco, ¿no?
1: Y es que justo con esta canción también queremos dar la bienvenida a nuestra invitada especial, una invitada que viene del fútbol profesional. Y damos la bienvenida a Mayalú Ann Rauch. Bienvenida, Maya, ¿cómo estás?
2: Muchas gracias por la invitación. Ahorita un poquito nerviosa, pero ahorita se me quita.
0: Ay, no, queremos hacerte sentir en casa. Oye, esta canción, a ver, ya nos pusiste aquí a bailar en la cabina. ¿Qué te recuerda? ¿Por qué la elegiste?
2: Pues siento que tiene muchas, bueno, muchos aprendizajes. Siento que te recuerda que la vida es así, a veces va bien, a veces no como creemos, pero igual puede ir bien o mal. Y uno debe de seguir bailando, debe de seguir gozando de todo lo que sucede. Y sí, por eso la elegí.
1: Bueno, y justo vamos a platicar porque el día de ayer, 23 de mayo, fue el Día Internacional del Fútbol Femenino. Y tú sin duda eres una gran referente en el fútbol, tanto en el Club León, también como en la selección. Nos comentaban que ya fuiste seleccionada en alguna ocasión, ¿verdad?
2: Sí, justo hace un año fue la primera vez que fui invitada a la Sub-23 de México y sí, fue un sueño que se cumplió, la verdad.
1: Eso.
0: A ver, platícanos un poquito de quién es Maya. Hacíamos la broma fuera de micrófonos y decíamos, te voy a saludar en alemán.
1: A ver, saluda en alemán.
0: Halli, hallo, hallo, schön.
1: O sea, las dos se rieron y yo así me quedé como de out.
0: Es como en México decir, ¡Oli!
1: Ah,
2: okay. Sí, pues yo nací en Alemania, mi papá es alemán, mi mamá es mexicana, de Guanajuato capital, y pues yo nací allá, crecí allá, siempre he tenido como ese lazo con México porque pues mis papás tuvieron la posibilidad de traernos tanto a mí como a mi hermano desde chiquitos, como cada 2-3 años, entonces sí conocimos bien a la familia, mi mamá siempre nos hablaba en español, y pues nos podemos comunicar bien con ellos y de ahí digamos que pues tengo esa identificación también con México.
0: O sea, eres mexicana también, pues.
2: Claro.
1: ¿Desde cuándo empezaste a jugar fútbol, Maya?
2: Desde el 2010, que fue el Mundial de Sudáfrica.
0: ¡Órale! ¿Y sí. por qué? O sea, ¿te emocionó ver los partidos y dijiste, yo quiero también estar ahí con la camiseta jugando en las canchas?
1: Con las bubucelas de Sudáfrica.
2: Pues siento que ese fue como el mundial que más me marcó, porque pues siento que uno como niño todavía lo vive mucho más fuerte que de adulto. O sea, ahorita vemos los partidos, analizamos y todo, pero de niño lo vives diferente. Y siento que eso como que lo sentí mucho en el 2010 y fue como, bueno, yo también quiero empezar a jugar, se ve divertido. Y empecé en el jardín con mi hermano y con mi primo a jugar. Y ya después de un rato mi mamá fue la que me dijo, oye, ¿no quieres que te lleve al club de niñas que estaba en nuestra ciudad? Uh-huh. Y fue cuando dije, ah, pues sí.
1: ¿Y cómo va creciendo tu carrera, Maya? Porque entonces empiezas a jugar allá en Alemania. ¿Y en qué momento decides, sabes qué, pues voy a meterle al profesional? Y pues te vienes a México. ¿Y entonces qué va a pasar? ¿Qué pensaste? ¿Cómo fue todo este proceso de tu carrera profesional? ¿Cómo ha sido?
2: Creo que ahí influyen como varias cosas, el hecho de haberme venido acá. Bueno, primero empecé a jugar con niñas, luego en el 2011 mis papás decidieron hacer como un año sabático con nosotros y venirnos un año acá. Entonces aquí, como no había equipo de niñas, pues jugaba con los niños en Guanajuato. Y
0: qué padre.
2: Me metían en la misma categoría que mi hermano, que es 3 años menor que yo, y ahí jugaba con ellos y luego ya después del año nos regresamos allá y yo seguí jugando con las niñas y después de como un año me empezaron a invitar a la selección como del estado.
1: Uh-huh.
2: Y de ahí luego me invitaron a un club que se llama Hoffenheim.
1: Sí.
2: Y ahí empecé en la sub-15. No era profesional porque pues era como unas básicas. Entonces ahí pues empecé a entrenar más seguido, ya como que todo más de forma.
0: O sea, ya ibas en serio.
2: Sí, pero siento que en todos esos tiempos obviamente siempre fue como un sueño, ok, quiero ser profesional. Pero yo me acuerdo muy bien que en la primaria me preguntaban, oye, ¿y qué te gustaría ser de grande? Y yo les decía, no, pues sí me gustaría ser profesional, pero aún las mujeres no ganan para poder mantenerse de eso. Entonces, como que para mí siempre fue muy claro, y el club en el que estaba ponía también mucho enfoque en lo social y en lo de los estudios. Entonces, para mí a la vez siempre fue como, okay, voy a jugar fútbol, le voy a echar muchas ganas, pero la escuela no puede quedar atrás. Porque necesito otra cosa aparte del fútbol, porque no voy a poder vivir de eso. Entonces, okay, ya pasó pues todas las categorías que hubo, de sub 15, sub 17, luego segundo equipo, y ahí digamos que me quedé. Fue el mismo tiempo que terminé la prepa en Alemania, y fue cuando yo dije, okay, terminé la prepa. Desde que nos habíamos regresado de México en el 2011, yo había dicho que pues me había gustado mucho y que me gustaría pues en algún momento volverlo a hacer. Entonces dije, no, pues me voy a echar otro año sabático jugando fútbol en México, oh, para vale. ver cómo estaba. Y ya fue que llegué aquí, y al principio, cuac. Yo quería entrar al equipo, pero ya era agosto, ya había iniciado el torneo y ya habían cerrado los registros. Más aparte, pues fue lo de pandemia, entonces como que me habían dicho que no era como tan fácil hacer un entrenamiento con la mayor en León, y pues fue así que al principio estuve como 3 meses entrenando con la sub-17 acá en León, pero, o sea, era como de prueba. Y
0: o sea, ni siquiera tenías la certeza de tal vez 100.
2: Ajá, sí, no tenía, y pues todo lo tenía que pagar yo. Entonces, después de 3 meses, la verdad, yo como que me dije, no, mejor pues...
1: ¿Te desanimaste?
2: Sí, me desanimé y dije, no, mejor pues me voy a quedar con los muchachos en Guanajuato jugando. Juego con ellos, me divierto, hago otras cosas, porque en ese tiempo estaba haciendo unas prácticas en gobierno, en ecología, okay, en Guanajuato. Entonces también vi muchas otras cosas, pude tal vez en cierta forma también como vivir esa parte fuera del fútbol, que muchos años antes como que sí había podido vivirlo, porque por ejemplo vivía en casa en Alemania, entonces podía ir a fiestas familiares y todo esto, pero siempre había como esa prioridad del fútbol. Si yo tenía partido y iba a haber una fiesta de un amigo o algo, pues yo iba al partido, porque obviamente quería ir y tenía que cumplir y todo esto, ¿no? Entonces, pues también disfruté de ese año fuera del fútbol profesional, pero a la vez, cuando yo entrenaba, me encantaba, pero sí extrañaba como esa competencia.
0: Te hacía okay. falta.
2: Sí, o sea, los muchachos, súper bien, me llevé muy bien con ellos. Ellos también me dieron ese, pues, respeto, pero también confianza, de que sabían que pues yo le iba a echar ganas, y también me pasaban el balón, obviamente. Pero sí, y luego fue después de, bueno, yo llegué en agosto, y en abril fui a las visorías porque un primo me animó y me dijo, oye, porque yo ya había dicho como que no, pues ya pasó, sí, ¿no? Y él me dijo, es que en realidad nunca te han visto, ve, no pasa nada.
1: No tú, pierdes nada.
2: Sí, no pierdes nada. Y fue cuando fui a las visorías, eso fue en el 2022, y pues pasé de un filtro a otro hasta el último filtro, que era hacer la pretemporada con el primer equipo, y fue cuando después me dieron mi primer contrato.
0: Ya antes de ir cerrando esa entrevista, Maya, ¿qué viene? ¿Qué sigue? ¿Cuándo te vamos a volver a ver en las canchas? Y hay que estar listo siguiendo tu carrera.
2: Pues todavía no sabemos cuándo vuelve a iniciar este torneo. No tenemos una fecha, pues todavía no definitiva. Pero de que va a iniciar, va a iniciar. Sí.
0: El siguiente año y nos vemos.
2: No, o sea, ahora en julio, yo creo después okay. del Mundial, ya iniciamos aquí otra vez con la Fiera, y pues con la sub-23 va a haber una competencia que son los centroamericanos, que son, creo que en junio inician estos, y pues sería, uy, otro sueño. Sí, ojalá, o sea, ojalá y me convoquen y pueda ir, porque sería pues mi primer competencia oficial con la selección.
1: Bueno, muy bien, pues estaremos ahí muy pendiente de tu paso, Maya.
2: Muchas gracias.
1: Bueno, ¿te quedas con nosotros en la hora de la gente?
2: Claro que sí.
1: Bueno, y mientras, ¿te parece que vamos con Cristi, Andrea?
0: Ay, sí, Cris, ¿qué nos tienes preparado el día de hoy?
3: Hola Andrea, Rafa, gente. Yo había escuchado de los atrapasueños, esos que cuelgan y filtran las pesadillas, pero ¿atrapamigas? Sí, así como lo escuchan, en el mundo de la repostería también existe su propio filtro mágico. Porque cuando haces un pastel hay un pequeño enemigo silencioso, las migas. Esas traviesas morusitas de pan que se meten al betún y arruinan el acabado perfecto. Pero aquí entra el famoso atrapamigas. Esta es una capa delgadita de betún que se unta primero sobre el pastel como si fuera un sellador. Es discreta, casi invisible, pero muy poderosa. Atrapa todas estas migas sueltas y las deja en su lugar, para que después puedas decorar sin grumos, sin manchas y con un acabado limpio, suave y de revista. Es como preparar un lienzo antes de pintar o como poner la base antes del maquillaje, porque los grandes sueños siempre empiezan con un buen fundamento. Así que ya lo saben, no solo hay atrapasueños, también hay atrapamigas. Y conviértete en todo un artista del pastel. Esto yo lo aprendí en el IECA en los cursos de repostería, así que búsquenos en redes sociales como IECA Gente.
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6: Hola, ¿cómo están? ¿Qué tal su día? Pues el domingo ya está bajando su ritmo y se siente ese momentito de calma antes de que inicie otra semanita. Y en estos ratitos tranquilos, así escuchando la hora de la gente, como que uno ve diferente lo que vivió en la semana y lo va acomodando en la cabeza. Y por supuesto, lo entiende con más claridad. Y ahí aparece algo bien importante, aunque a veces no lo digamos tanto. El valor de los oficios, de lo que cada quien hace todos los días. Porque a veces, sin querer, pensamos que unos trabajos son más importantes que otros, pero la verdad es que no. Todos los oficios tienen su lugar y todos sostienen algo de la vida diaria. Por ejemplo, el maestro que acompaña procesos y deja huella en sus alumnas y alumnos. El albañil que levanta con esfuerzo lo que después se vuelve una casa bellísima. El agricultor, que trabaja la tierra para que no falte el alimento en la mesa. El personal de salud, que cuida cuando más se necesita. La gente que prepara comida y nos resuelve el día con algo tan simple como un buen plato caliente. El mecánico, que saca adelante lo que parecía perdido. Cada una, cada uno desde lo suyo, hace que las cosas sigan. Y más allá del oficio, lo que realmente cambia todo es la manera de hacerlo. El empeño que se le pone, las ganas, el hacerlo bien, aunque nadie esté mirando. Y ya más en silencio, en este cierre de domingo, también vale la pena mirarse con quietud y preguntarnos. A ver, ¿le puse atención a lo que hice esta semana? ¿Hice lo mejor que pude con lo que tenía? No desde la exigencia, claro que no, sino desde lo real. Desde reconocer lo que sí se logró, lo que sí se pudo. Porque al final, cada quien desde su trabajo, desde su esfuerzo diario, está aportando algo. Y eso cuenta un montón. Porque todas y todos, con lo que hacemos cada día, vamos construyendo un Guanajuato mejor. Sin hacer ruido, pero sí haciendo la diferencia. Así que hoy, si estás cerrando tu domingo, tranquila, tranquilo, cansada, cansado, o simplemente en silencio, quédate con esto. Lo que haces importa y lo que haces con ganas se nota en la vida de los demás. Mañana empieza otra semana, pero hoy es momento de cerrar bonito. Soy Charo Morales y siempre es un gusto llegar a cada rincón de Guanajuato. Linda noche.
1: Y continuamos en la hora de la gente. Ya llegó Daniel Hernández del Archivo General del Estado. Este mes ha venido con unas figuras que no me sé. O sea, la verdad.
0: A ver, este paredón del archivo ya se lo aprendieron de memoria. Me voy para el otro lado. Dani, ¿cómo estás?
7: Hola, ¿qué tal? Muy buenas noches. Efectivamente, venimos reforzados porque Rafael siempre nos estaba adivinando todo.
0: Ay, sí, ya venciendo.
7: Exacto, sí, sí. Así es que, a ver, vamos a ver qué tal les va hoy.
0: Ya está abriendo los cajones más antiguos del archivo.
7: Sí, efectivamente. Vamos a recordar una destacada mujer.
0: Ok.
7: De escritora, periodista, docente. Primera pista. Ella nació el 30 de marzo de 1922 en San Felipe. Estudió periodismo, letras y filosofía.
0: Okay.
8: No. ¿Tú no te la sabes por el periodismo?
0: No.
8: ¿No te suena todavía?
0: No, todavía no. A ver, danos más pistitas, sí.
7: Fue docente de literatura en diversas universidades, labor que realizó junto con la escritura, donde destacó con obras filantrópicas. Un dato así, si ustedes van ahí por San Felipe, el nombre de ese personaje aparece en la glorieta de personas ilustres del municipio.
0: Ah, ya.
7: San Felipe, yo creo ya se la saben, ya está sacando las banderitas.
5: O sea, San Felipe me están diciendo qué inculto este sujeto que no se la
0: sabe. Que no se la sabe.
5: Algo así.
7: San Felipe, los sanfelipenses quizás dirán ello. Tercera pista, entre sus compilaciones poéticas destacan Litoral del Tiempo, Andamios de Sombras y sus múltiples colaboraciones en periódicos de la época. Su nombre era Margarita Camacho Baquedano, pero su seudónimo quedó como...
0: Margarita Paz.
7: Y venga el aplauso para Ami. O sea,
5: ¿por qué todo mayo lo has
0: porque se acertado? Porque siempre se entra al coser.
5: Oye, sí.
7: ¿Y por qué ha ido a los acervos del Archivo General del Estado?
0: Sí, porque ya dije, no, pues Dani seguro ya se paseó por acá, me voy para allá.
5: A mí se me hace que se pusieron de acuerdo porque dijeron, pues es el mes de tu cumpleaños, hay que darte chance. ¡Ay! ¿No? ¿No?
0: Yo creo que aquí me huele a mal perdedor. Ay, Dani, muchas gracias, porque nos estás trayendo personajes distintos.
7: Exacto, sí, tengo que ir la consigna es Rafa. Sobre Rafa, exacto. Sí, le nota los puños ahí cerrados. Aquí. Recordamos a Margarita Paz Paredes, quien murió el 22 de mayo de 1980 en la Ciudad de México. Y recuerden que sus obras las tenemos para consulta y pueden ser leídas en el Archivo General del Estado.
5: Bueno, gracias, Dani, nos vemos hoy en 8.
7: Gracias, buenas noches.
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10: Hola, ¿qué tal amigos de la hora de la gente? Soy la abejita Uge. 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La UG impulsa el uso ético, crítico y responsable de la inteligencia artificial en la comunidad. 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
11: 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Para empezar, en el sentido de las matemáticas se diferencia de otras ingenierías, ya que no tenemos algunas áreas de la matemática en tanta profundidad. 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
10: ¿Y qué fue lo que te motivó a estudiar esta ingeniería?
11: Es una buena pregunta. Esta inteligencia artificial, estos avances tan grandes, me maravilló y me llevó a buscar la forma de aprender cómo funcionan y cómo se desarrollan para ser partícipe y no solo un espectador.
10: Muchísimas gracias, Gustavo. 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
5: Y es momento de jugar, no fútbol, porque ahí seguro nos ganas, Maya. Vamos a jugar basta. ¿Has jugado este juego de mesa o no?
2: Como dos veces. Okay. Sí, lo he jugado.
5: A ver, ¿qué te gusta ya, Maya? ¿Algo, cosas que encontramos en los estadios, se te hace bien?
2: Me parece bien.
5: Lo bueno es que acabo de ir hace
0: poco. Ay, nunca voy, a ver cómo me va. ¿Lista?
5: Pues entonces empiezas, Maya, por favor.
2: Pasto.
0: Ok. Los árbitros.
5: Las butacas.
2: ¿Dónde está? Goles.
0: Ok. Las butacas. La comida que venden dentro del estadio. Las
5: jugadoras de fútbol.
2: Bueno, no sé si sea, pero. Hinchas.
5: Sí.
0: Oh, por Dios, los micrófonos de
5: me
0: la gente que
5: quitaste el M
0: narra,
5: de marcador, no puede
0: que
5: ser.
0: Narra los partidos.
5: Sí, los narradores o las narradoras.
0: ¡Ay, no!
2: ¿Dónde está?
1: 3, 2, 1.
2: Y... ya me quitaron todo.
0: Estaba temiendo por mi vida, Maya. Me dejaste ganar. Yo lo vi.
1: Pero bueno, hoy ganamos. Te tendremos que volver a invitar.
2: Sí, para la revancha.
0: Para la revancha.
1: Bueno.
0: Órale.
1: Muy bien.
0: Maya, pues ya nos vamos. Pero no sin antes ponerte en este momento en una máquina del tiempo.
9: Antes de despedirnos, tenemos algo muy especial para compartir contigo. Esa es la reflexión final.
0: Necesitamos que viajes al pasado y que puedas tener un encuentro con tu yo de 18 años para que puedas decirle lo que tú quieras.
2: Con mi yo de 18 años. Que no me preocupe tanto por el futuro y que disfrute de la hora.
1: Bueno, muy bien, Maya, pues gracias por estar con nosotros aquí en La Hora de la Gente, pues a propósito, ¿no?, de este Día Mundial del Fútbol Femenil, y pues esperemos, yo le voy a León, esperemos que les vaya muy bien en esta próxima temporada que inicia pues después del verano, y pues a seguir apoyando, claro que sí, ¿no?
2: Claro que sí, invitarlos cuando quieran al estadio, ahí vamos a estar, y están bienvenidos.
1: Bueno, gracias, Maya.
2: A ustedes, muchas gracias.
1: Y pues, Andrea, estamos llegando ya al final de este programa, una emisión más de La Hora de la Gente.
0: Pues vamos a echaros una cascarita, ¿no? Acá claro, abajo.
1: Unas dominadas.
0: Ay, no, ya perdí otra vez.
1: Por dos. A mí solo me sale uno y la lanzo lejísimos.
0: Pues vámonos, Rafael Lira.
1: Adiós, buenas noches.
0: Buenas noches, Guanajuato.
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2: La piscina. Un joven que fue criado sin el más mínimo temor de Dios estaba entrenando muy duro para ser el mejor deportista en salto ornamental en el ámbito olímpico. La única influencia religiosa que recibió en su vida le llegó a través de su mejor amigo, un joven que profesaba la fe en Dios. El deportista nunca prestaba atención a su amigo, aunque él lo escuchaba con frecuencia. Una noche fue a la piscina de la universidad a la que pertenecía. Las luces estaban apagadas, pero como la noche estaba clara y la luna brillaba, había suficiente luz para practicar. El joven se subió al trampolín más alto, y cuando volvió la espalda a la piscina al filo de la rampa, extendió sus brazos. Vio su propia sombra en la pared. La sombra de su cuerpo tenía la forma exacta de una cruz. En lugar de saltar, sin saber por qué, se arrodilló. Y finalmente le pidió a Dios que entrara en su vida. Mientras el joven permanecía quieto, el personal de limpieza ingresó y encendió las luces. Fue entonces cuando se percató que habían vaciado la piscina para repararla. Esta es la prueba más simple de que Él existe. Si amas a Dios y no te avergüenzas de las cosas maravillosas que Él ha hecho por ti, cuéntale a todo el mundo la historia de la piscina. Date la oportunidad de compartirlo con quien esté afligido, con quien necesite un consejo. Recuerda que un buen amigo siempre estará ahí cuando se le necesite, aun si no se le conoce. ¿Por qué quedarnos con los brazos cruzados cuando el hombre más grande del mundo murió con los brazos abiertos?

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1: 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Comer de forma saludable y económica es posible cuando tomamos decisiones informadas. Hoy en El Platillo Sabio te enseñaremos a preparar una receta muy rendidora, salchichas a la mexicana.
2: Y para acompañar este y muchos otros platillos, dedicamos nuestra guía de consumo al oro verde de México, el aguacate. Analizaremos sus variedades, cómo elegir el mejor en el mercado y los secretos para conservarlo fresco por más tiempo. ¡Acompáñanos!
3: Bienvenidas y bienvenidos a Revista del Consumidor Radio. Soy Joy Ramírez. Hoy, en el Platillo Sabio Profeco, nos acompaña Mati Vargas, cocinera tradicional queretana, quien nos va a enseñar a preparar unas deliciosas salchichas a la mexicana desde cero. Bienvenida, Mati.
4: Gracias, Joy. Esta receta les va a encantar. Comenzamos. Los ingredientes que necesitamos para hacer las salchichas caseras son 1 kilo de pechuga de pollo, 400 gramos de hielo picado, 200 gramos de lardo de cerdo o lomo de cerdo, 140 gramos de fécula de maíz, 20 gramos de sal, 16 gramos de cebolla en polvo, 8 gramos de fosfato de sodio, 8 gramos de sal cura, una cucharadita cafetera de paprika, agua, funda de celulosa para la salchicha e hilo de algodón. Para nuestra preparación de salchichas a la mexicana, requerimos 2 jitomates medianos en cubos, media cebolla fileteada, un chile verde, un diente de ajo fileteado, cilantro picado, sal al gusto, aceite y 6 de las salchichas que vamos a preparar cortadas en rodajas. Comenzaremos preparando el embutido. Primero, cortamos la carne en cubos pequeños y la ponemos en la licuadora junto con las sales mezcladas. Y mientras se licúa, agregamos una tercera parte del hielo molido. Además, añadimos nuestro colorante natural, que es la paprika. Luego, el lardo de cerdo o lomo de cerdo. Y al final, el resto de los ingredientes, incluyendo el hielo. Licuamos hasta que se integren bien los ingredientes y reservamos la mezcla en un bowl. Ahora, para darle forma a las salchichas, colocamos la mezcla dentro de la manga y embutimos en la funda de celulosa, rellenando a presión las tiras largas y atamos por uno de los extremos. Dividimos las salchichas en porciones atándolas con hilo de algodón. Para cocinarlas, colocamos las tiras de salchichas en las bolsas resellables de grado alimenticio y extraemos la mayor cantidad de aire posible. Calentamos previamente el agua a punto de ebullición, introducimos la bolsa de salchichas y cocinamos de 30 a 40 minutos. Al finalizar la cocción, sumergimos las salchichas en un bol con agua fría y hielos. Esto es para crear un choque térmico y las llevamos a refrigeración por 24 horas. Es muy importante que no retiremos la funda de celulosa hasta que las vayamos a usar. Ya seleccionadas, las colocamos en una bolsa al alto vacío para almacenarlas en el refrigerador. Estas salchichas pueden durar una semana almacenadas en refrigeración dentro de la bolsa. Ahora vamos a llevar estas salchichas caseras a otro nivel. Para su preparación, agregamos aceite en una cazuela y sofreímos la cebolla, el ajo e incorporamos las rodajas de salchicha. Agregamos el chile picado y después el jitomate en cubitos. Sazonamos con una pizca de sal y colocamos un poco de cilantro picado. Por último, dejamos cocinar por 10 minutos aproximadamente hasta que todo quede bien integrado. Recuerden que el platillo sabio Profeco es fácil de preparar, tiene buen sabor, aporta un balance nutricional y rinde para varias porciones. Anímense a prepararlo y cuéntenos en nuestras redes sociales cómo les fue. Yo soy Mati Vargas, cocinera tradicional queretana, y fue un gusto cocinar con ustedes.
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2: El aguacate es una de las grandes aportaciones de México para el mundo. Es un alimento de textura suave y sabor inconfundible que proviene del árbol Persea americana, originario del centro de México y zonas altas de Guatemala.
1: Su nombre proviene del náhuatl aguacatl y según la región, también se le conoce como abocado, palta, cura o pagua. Este alimento posee una gran versatilidad culinaria, además de aportar un alto contenido de grasas saludables, fibra, vitaminas y minerales.
2: En 2024, el aguacate se consolidó como el tercer producto agroalimentario más exportado por México. Esto lo posiciona como un pilar estratégico del sector agrícola y del comercio exterior nacional. Asimismo, México concentra alrededor del 28% de la producción global, lo que lo convierte en el principal productor a escala internacional.
1: Pero no todos los aguacates son iguales. Cada uno tiene características distintas, por lo que tienen distintos usos. Puede ser aguacate Hass, el más popular en el mercado internacional. Si buscas una textura cremosa, este es el elegido, además de tener un inconfundible sabor a nuez. No te dejes engañar, cuando su cáscara se torna oscura, casi negra, es que está en su punto. Lo mejor, está disponible todo el año.
2: Aguacate criollo. Tiene una cáscara muy delgada y suave, que en algunos casos es comestible. Además, destaca por su gran resistencia al frío.
1: Aguacate fuerte. Con su forma de pera, este aguacate luce una cáscara gruesa, ligeramente áspera con puntos amarillos. Por dentro, tiene una pulpa muy cremosa. Está disponible desde finales de otoño hasta la primavera.
2: El aguacate es un gran aliado para tu salud. Aquí te contamos cómo te ayuda. Tendrás una salud cardiovascular envidiable, ya que sus grasas monoinsaturadas son expertas en reducir el colesterol malo y elevan el bueno, evitando que se acumule en tus vasos sanguíneos. Tiene poder antioxidante. Gracias a su vitamina E, disminuye el riesgo de enfermedades cardiovasculares y degenerativas.
1: Si buscas mejorar tu salud digestiva, su alto contenido de fibra y agua son la clave. Juntos favorecen el tránsito intestinal y previenen el estreñimiento. Gracias a que es bajo en sodio, pero muy alto en magnesio y potasio, el aguacate es el alimento adecuado para personas con hipertensión arterial.
2: Para que puedas aprovechar todos estos beneficios en tu salud, te compartimos algunas recomendaciones de compra. Observa el color de la piel y prefiere los aguacates de color más oscuro, ya que generalmente indican mayor madurez. Ojo con los golpes. Elige siempre una cáscara sin magulladuras, manchas profundas ni grietas.
1: Haz la prueba de firmeza. Lo ideal es que se sienta firme, pero ceder ligeramente al presionarlo. Para evitar su oxidación, solo aplica unas gotas de limón sobre la pulpa. Guárdalo en un recipiente hermético y directo al refrigerador. Eso sí, si ya está maduro, no esperes mucho. Consúmelo en 1 o 2 días.
2: Compra aguacates verdes. A temperatura ambiente, estos alcanzarán su punto óptimo de maduración en unos 4 o 5 días. ¿Los necesitas antes? Acelera el proceso. Envuélvelos en papel periódico o colócalos en una bolsa de papel. Siempre a temperatura ambiente.
1: Detén la maduración. Si tu aguacate ya está maduro pero no lo vas a usar todavía, refrigéralo. Puede conservarse fresco hasta 2 semanas si se mantiene a 7 centígrados. Ahora ya lo sabes. Elige bien. Cuida tu salud y sácale todo el provecho a ese tesoro del campo.
2: No olvides que con la herramienta ¿Quién es quién en los precios? Puedes comparar precios para tomar las mejores decisiones de compra. Entra a qqp.profeco.gob.mx. Recuerda que para ser una persona consumidora responsable, hay que estar bien informada.
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1: Ex guitarrista de Caifanes se encuentra en estado de coma. Lluvias fuertes azotarán al país.
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0: De Caifanes fue ingresado de emergencia a un centro hospitalario debido a complicaciones graves de salud. El icónico guitarrista, clave en la historia del rock mexicano, ha enfrentado diversas batallas médicas en los últimos años tras haber sido diagnosticado previamente con un tumor cerebral. El Servicio Meteorológico Nacional informó que diversos sistemas atmosféricos provocarán lluvias fuertes, acompañadas de descargas eléctricas y granizadas en el norte, oriente y sureste del territorio nacional. Pese a estas lluvias, el ambiente caluroso a extremadamente caluroso persistirá en gran parte de la República, manteniendo temperaturas superiores a los 40 grados.
1: El síndico del Ayuntamiento de León, Román Cifuentes Negrete, solicitó al secretario de Infraestructura y Movilidad que se intervenga el canal de la Sardaneta. Explicó que las condiciones de la ciclovía que se encuentran por este canal se encuentran en óptimas condiciones y que es de alta afluencia ciclista y peatonal. El problema es que es utilizada también por motociclistas. Reconoció que la infraestructura en general está en buenas condiciones, pero sí hace falta reparar o intervenir en otras áreas cercanas a la ciclovía. Debido a que hace falta conexión en la vía, se solicitó si se puede ampliar hasta el Metropolitano.
2: La ciclovía está en buen estado, pero todo lo complementario a las laterales, la sombrilla, todo eso, obviamente ya está vandalizado, los juegos y todo eso, la señalética. Pero ahí la gran inquietud de la gente es que la Sardaneta termina en Boulevard Hidalgo. Y la posibilidad es que tanto es que se pudiera proyectar, hacer el proyecto y conectarlo hasta Metropolitano, hasta esa zona.
1: Informó para Audiorama Noticias, Jessica de la Cruz.
3: Este fin de semana se corrió el Gran Premio de Canadá, donde Kimi Antonelli se llevó el primer lugar, seguido por Hamilton en segundo y Max Verstappen como tercero. Fue una carrera accidentada para Sergio Pérez, pues se rompió la suspensión de su monoplaza, lo que lo obligó a abandonar en la vuelta 43. Pero no fue el único en no terminar el recorrido. Lando Norris, George Russell, Arvid Blanc, Alex Albon y Fernando Alonso también se quedaron en el camino. El próximo Gran Premio será el 7 de junio en el circuito de Mónaco. Informa para Audiorama, Angie Hernández.
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2: Los tres últimos deseos de Alejandro el Grande. Encontrándose al borde de la muerte, Alejandro convocó a sus generales y les comunicó sus tres últimos deseos. Primer deseo: que su ataúd fuese llevado en hombros y transportado por los propios médicos de la época. Segundo deseo: que los tesoros que había conquistado, plata, oro, piedras preciosas, fueran esparcidos por el camino hasta su tumba. Y el último deseo: que sus manos quedaran balanceándose en el aire fuera del ataúd y a la vista de todos. Uno de sus generales, asombrado por tan insólitos deseos, le preguntó a Alejandro cuáles eran sus razones. Alejandro le explicó: quiero que los más eminentes médicos carguen mi ataúd para así mostrar que ellos no tienen ante la muerte el poder de curar. Quiero que el suelo sea cubierto por mis tesoros para que todos puedan ver que los bienes materiales aquí conquistados aquí permanecen. Y quiero que mis manos se balanceen al viento para que las personas puedan ver que vinimos con las manos vacías y con las manos vacías partimos. El tiempo es el regalo más preciado que tenemos porque es limitado. Podemos producir más dinero, pero no más tiempo. Cuando le dedicamos tiempo a una persona, le estamos regalando una porción de nuestra vida que nunca podremos recuperar. Ahora que sabes los tres últimos deseos de Alejandro el Grande, yo te pregunto: ¿en qué estás invirtiendo tu tiempo? Recuerda, vinimos con las manos vacías y con las manos vacías partimos.
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0: ¿Qué tal? Buenos días, muy buenos días. Los saludo con gusto. Soy Alexis Espinosa. A nombre de la titular de este espacio, Magda Rangel, le doy la más cordial de las bienvenidas. Audiorama Noticias Matutino. Gracias por sintonizarnos a través de Love FM 101.5 en este lunes 25 de mayo, ya la última semana de este mes. Mayo del 2026. Tenemos mucha información preparada de lo que ha acontecido en las últimas horas en el estado de Guanajuato durante este fin de semana, auditorio. Son las 7 de la mañana con 3 minutos. También les recuerdo que estamos en contacto a través del número de WhatsApp 477-151-4323, 477-151-4323. O también tenemos nuestra línea telefónica 441-1015. Ahí podemos estar en contacto usted y nosotros, si así gusta, o también a través de redes sociales. En Facebook nos encuentra como Audiorama Noticias y en X como Audiorama Noti. ¿Qué hizo durante este fin de semana? Cuéntenos a través de nuestros números de contacto. Como todas las mañanas, no me encuentro solo, me encuentro con Victoria Obando. Muy buenos días, Victoria.
1: Hola, ¿qué tal? Muy buen día, Alexis, compañeros, auditorio. Ya lista para poder comenzar una nueva semana y, como dices, pues ya va avanzando este 2025, que ya estamos a nada de pasar a mitad del año. Pero bueno, en esta mañana muy luminosa, los saludo.
0: Así es, ya casi a nada, ya estamos a la mitad del año. Mitad casi, del año, rapidísimo. Literal. La otra vez estaba viendo un video de que ya faltan 4 meses para Navidad, algo así. Entonces sí, ¿eh?
1: Pues literal, casi.
0: Que en noviembre ya empiezan las decoraciones.
1: ¿Y sabes qué? Creo que ahorita con lo del mundial que viene, sí, más se rápido, va a ir súper rápido todo esto.
0: Ya cuando acordemos, ya agosto. Sí.
1: Así es. Entonces, pues, a disfrutar esta semana de mayo.
0: Así es. Oye, Victoria, ¿qué se festeja el día de hoy? Cuéntanos.
1: Fíjate que hablando de fútbol, hoy es el Día Mundial del Fútbol. La Asamblea General de las Naciones Unidas proclamó este día, cada 25 de mayo de cada año, y que, bueno, esto porque el 25 de mayo se cumple el centenario del primer torneo internacional de fútbol de la historia, en el que estuvieron representadas todas las regiones, celebrado en París, en el marco de los Juegos Olímpicos de 1924. Y la razón para declarar este Día Mundial es reconocer la importancia del deporte en general para conseguir la paz, el desarrollo, así como fomentar el respeto y la tolerancia entre las personas y las comunidades, y que, bueno, sin duda, uno de los deportes, pues, si no es que es el más famoso del mundo.
0: Así es, uno de los más importantes, de cual, pues, también le gusta a muchas personas. Oye, también, bueno, ahorita lo contamos acerca de eso. Ahorita síguenos contando.
1: ¿Qué pasa?
0: Ahorita para que nos cuentes, bueno, de tu quiniela.
1: Sí, pues gané la quiniela, precisamente.
0: Ganó 2,500, auditorio.
1: No, ojalá. Fue muy. Es más como la satisfacción de pues ya, gané, ¿no?
0: Y le atinaste.
1: Así, la atiné al Cruz Azul. Y que, bueno, sin duda, muy bueno, ya platicaremos con Angie eso, pero un gran equipo y felicidades a la afición,
0: sí,
1: ¿no?
0: Felicidades a todos los cruzazuleños, se podría decir.
1: Sí.
0: Ayer estaba con todo ahí en el arco de la calzada.
1: Sí,
0: pero
1: nos reportó Ian, pero bueno. Y sin duda, pues viene este gran torneo importante, entonces, pues este Día Mundial hace más eco.
0: Así es.
1: Y fíjate que también hoy es el Día de África. Normalmente los continentes tienen su día, hoy 25 de mayo es día de este continente. Fue decretado con el objetivo de dar a conocer las necesidades que siguen enfrentando desafortunadamente todos los países del continente africano, así como reivindicar los avances socioeconómicos que han alcanzado, incluyendo la liberación del colonialismo, y que, bueno, sin duda, pues uno este continente tan grande, tan vasto, y que, bueno, enfrenta muchos retos y que hoy tiene su día también.
0: Así es, muchos retos los que enfrentan allá. Entonces, pues parte de lo que se festeja el día de hoy. ¿Hay más días que festejar?
1: Fíjate que sobre los días que se festejan, no, pero vamos a pasar a la canción porque tiene que ver con el Día del Continente Africano. Fíjate que este día que se festeja africano, precisamente pongo esta canción del cantante nigeriano Rima, que esta canción Calm Down con Selena Gómez, una canción muy famosa de 2022, una canción también muy ligerita para poder comenzar este lunes con muy buena actitud y que, bueno, tiene que ver con este día de África.
0: Así es, fue muy pegadora, ¿no? En su momento.
2: Así es. Salúdenme, buenos días, ¿cómo están? Buenos días, Iván Sixtos, buenos días, auditorio, buenos días, ¿cómo estamos el día de hoy? Todos estos temas que se están platicando en esta mañana. Y bueno, pues, ¿qué onda? ¿Cómo están? ¿Cómo amanecieron?
1: Todo muy bien. Muy bien, aquí...
0: Ahorita ya estaba presumiendo Victoria que ganó la quiniela.
2: O sea que hoy vamos a tener café gratis.
1: Hasta que me paguen,
2: Hoy vamos a tener café gratis, ¿no? Cuando se gana, ya sí. Después que recupera.
1: Hasta que me paguen.
2: Pero bueno, ¿quién se siente en mi silla que me la bajan? Hombre, de veras, en serio. Pero bueno, ya estamos listos, vámonos al estado del tiempo para ver qué...

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1: El Servicio Meteorológico Nacional prevé que para este lunes la interacción de una vaguada en altura sobre el sureste mexicano y la península de Yucatán con la aproximación de la onda tropical 2, aunados a la inestabilidad atmosférica, van a ocasionar lluvias puntuales en Oaxaca, Chiapas, es decir, en la zona sur de nuestro país. Además, un frente frío fuera de temporada sobre el noroeste de México en combinación con inestabilidad atmosférica y el ingreso de humedad del Golfo de México van a ocasionar lluvias puntuales fuertes en Nuevo León, Tamaulipas, San Luis Potosí, además de Coahuila. También canales de baja presión en el interior del país, aunados a inestabilidad atmosférica y al ingreso de humedad del Océano Pacífico y el Golfo de México, van a generar lluvias puntuales fuertes en Puebla, Guerrero, así como chubascos en Chihuahua, Jalisco, Michoacán. Aquí también en Guanajuato nos pronostican estos chubascos que estarán acompañados a algunos con descargas eléctricas y posible caída de granizo. También, auditorio, pues se mantiene este ambiente caluroso, muy caluroso en la mayor parte de la República Mexicana, prevaleciendo la onda de calor en nuestros estados vecinos, como Jalisco y Michoacán. Es decir, todavía nos está pegando estas olas de calor a nuestro estado. Se prevé una máxima de 32 grados en esta zona de León, San Francisco, Silao. Obviamente, Salamanca y Irapuato un poco más arriba con 33 grados. Hasta el momento no hay pronóstico de lluvia para hoy, pero ya mañana y el miércoles sí lo tenemos. Entonces, a seguir disfrutando un poco este calor.
2: Sí, yo iba a lavar el carro ayer, pero dije, semana va a llover, entonces ni para qué. Así lo dejo.
3: Y ahora resulta que...
2: Me cayó como anillo al dedo, dice por ahí.
3: Muy bien, chicos. Bueno, pues vámonos con el resumen, Alexis, ¿te parece?
2: Sí, vamos con el resumen. Y mire, se disparan homicidios, extorsión y narcomenudeo en Irapuato durante abril. Refuerzan blindaje en Cerezos de Guanajuato con escaneos corporales para frenar ingreso de droga y celulares. Guanajuato se suma a caravana migrante de verano para acompañar a connacionales en su regreso. Guanajuato activa vigilancia sanitaria ante alerta internacional por nuevos brotes de ébola. El Congreso de Guanajuato exige certeza jurídica para jubilados afectados por reducción de pensiones. Y mire, también tenemos, TECME empujará la llegada de más armadoras a México para cumplir reglas de contenido regional. Guanajuato mantiene 65 casos activos de gusano barrenador, autoridades aseguran atención total. Campo guanajuatense vive uno de sus peores años por crisis económica y falta de pagos. Guanajuato requiere llevar más MIPYMES al mercado internacional y sumar municipios exportadores. Riesgos arancelarios obligan a Guanajuato a diversificar mercados y blindar exportaciones. INAH aprueba a renovar museografía de la Alhóndiga de Granaditas. León invertirá más de 17 millones de pesos para rehabilitar barrios históricos y plazas públicas. Buscan ampliar la conexión ciclista del Parque Cerdaneta hasta el Metropolitano. Piden priorizar hábitats de animales en el Zoológico de León antes que nueva infraestructura externa. También, claro, tendremos una charla muy interesante el día de hoy con Carol Jared González Márquez, diputada del PAN. Hablará de la ley aprobada sobre regular vehículos ligeros eléctricos. Y también Angie Hernández nos estará contando acerca del Cruz Azul. Conquista la décima. Rotondi firma el gol del campeonato ante Pumas. Esta y más información durante estas dos próximas horas.
3: Excelente. Vámonos a una pausa. Ya son las 7:12, auditorio. Y regresamos con todos los detalles en Audiorama Matutino.
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1: Familiares de Alejandro Markovich informaron que el ex guitarrista de Caifanes fue ingresado de emergencia a un centro hospitalario debido a complicaciones graves de salud. El icónico guitarrista, clave en la historia del rock mexicano, ha enfrentado diversas batallas médicas en los últimos años tras haber sido diagnosticado previamente con un tumor cerebral.
3: Son las 7:17 y bueno, pues ya listos para llevarles toda la información, auditorio. Hoy es el día del contador, hombre, se nos pasó decir, hacer una felicitación muy fuerte a los contadores, que los contadores, usted sabe, híjole, sin ellos nuestras finanzas estarían todas vueltas locas, que luego también nos hacen batalla, no se crea, pero muchas felicidades a los contadores por esta labor tan bonita, con todas las actualizaciones que tienen que vivir todos los días, todas las capacitaciones que se tienen que aventar, en donde pues son los responsables de las finanzas, la mayoría de los responsables de las finanzas de las empresas, de uno, etcétera. Entonces, pues muchas felicidades. Arrancamos. Se disparan homicidios, extorsión y narcomenudeo en Irapuato. ¿A poco? Escuchemos.
17: Aunque algunos delitos patrimoniales registraron una disminución en Irapuato durante abril del 2026, delitos de alto impacto como el homicidio doloso, la extorsión y el narcomenudeo presentaron incrementos alarmantes. Esto de acuerdo con los datos expuestos por Raúl Calvillo Villalobos, director del Observatorio Ciudadano Irapuato Cómo Vamos, en el comparativo de abril del 2026 contra abril del 2025.
18: Hubo disminución en robo a transeúnte en un 39%, y tuvimos disminución en lesiones dolosas en un 20%. Los delitos que aumentaron en este comparativo son el aumento de homicidio doloso en un 189%, el aumento en feminicidio, aumento en extorsión en un 310%, aumento en violación 7%. Aumento en violencia familiar 17%.
17: Sin embargo, las cifras reflejan un panorama preocupante en delitos considerados de mayor impacto social, como el homicidio doloso, que aumentó un 189%, mientras que el homicidio culposo incrementó un 108%. También se registró un aumento en el feminicidio, trata de personas y violencia familiar. Raúl Calvillo Villalobos destacó que varios delitos en Irapuato se mantienen por encima de la media estatal. Entre ellos se encuentra el homicidio doloso, el feminicidio, la extorsión, el robo a negocios, el robo a transeúnte, violencia familiar y el narcomenudeo.
18: Del total de estos delitos, los delitos que mostraron cifras por encima de la media estatal fueron el homicidio doloso, el feminicidio, el homicidio culposo, la extorsión, robo con violencia, robo de motocicleta, robo a negocio, robo a transeúnte, violación, violencia familiar, trata de personas, narcomenudeo y lesiones dolosas.
17: Con base a estos datos, el director del organismo aseguró que las estrategias siguen quedando faltas de ideas, por lo que se muestran que estos resultados son poco alentadores para la paz que necesita la ciudadanía. Para Udiramo Noticias, Dylan René.
3: Bueno, pues mire, en los casos de homicidio en el municipio de Irapuato durante los primeros 4 meses del 2026, se han registrado al menos 95 víctimas de homicidio doloso, ¿sí? Casos de extorsión durante lo que va del año 2026 en el municipio de Irapuato, obviamente, se han registrado formalmente al menos 89 denuncias o víctimas por el delito de extorsión, de acuerdo con los cortes informativos de las autoridades y organismos civiles locales. Esto es algo impresionante, como mejor causa en común se ha dedicado a sacar estos datos, ¿sí? Director del Observatorio Ciudadano, Raúl Calvillo Villalobos, un trabajo que se maneja de manera conjunta, porque las autoridades, en primer lugar, pues se enojan cuando les preguntas sobre resultados. No les gusta, ¿sí? La alcaldesa tiene un carácter muy, muy complicado. Es muy especial esta señora. Le preguntas y pues contesta más a fuerzas de lo que quiere. Y lo que quiere, o sea, contesta más a fuerza lo que le preguntan, corrijo, y contesta siempre lo que quiere. No aceptando una realidad, Alexis, de lo que pasa en Irapuato, está de más, pero bueno, pues mire, ya hasta ponernos a decir que está la situación, simplemente con tantos cambios que ha tenido dentro de su administración, dicen que cuando hay tantos cambios no son los monos, es el mono, Alexis, entonces pues... muy rebasada la situación, pero el poder de querer estar muchas veces siendo alcaldes, las reelecciones, que por cierto que por fin, qué bueno que ya desaparecieron, ya nada más lo que alcance la ley en esta ocasión, y ya, qué necesidad de tener que soportar tanta ineptitud, ¿no?, de un presidente municipal tantos años.
2: Así es, definitivamente yo creo que hace falta un cambio y que se vea un poco de diferencia y que, claro, marque también la diferencia entre los mismos políticos que han estado al frente de estas administraciones.
3: Totalmente de acuerdo. Bueno, que también dejan acomodada a su gente, ¿eh?
2: Pues se sí, va, también ahí van, desde antes.
3: O sea, se va dependiendo del partido que gane, del partido político, pero se van y dejan a sus acomodados y sigue siendo la misma gata, pero revolcada, de verdad, en serio. Pero bueno, en fin, ¿qué le vamos a hacer? Mire, aún así, déjeme platicarle que hablando de todo lo que estamos viviendo actualmente en el tema de inseguridad, homicidios, etcétera, refuerzan un blindaje en Cerezos en Guanajuato, ¿sí? Con escáneres corporales para poder frenar ingreso de droga y celulares. ¿Será? ¿Será que no hay corrupción? ¿O será que realmente va a ser eso el fin? Escuchemos.
19: El director general del Sistema Penitenciario de Guanajuato, Julio César Pérez Ramírez, informó que los centros de reinserción social del Estado han reforzado sus controles de acceso mediante tecnología especializada como escáneres corporales tipo bodycam, lo que ha permitido disminuir el ingreso de objetos prohibidos y detectar intentos de vulneración a la seguridad penitenciaria. Explicó que estos equipos funcionan como una radiografía corporal para detectar artículos ocultos, incluso en cavidades corporales, principalmente drogas. drogas, teléfonos celulares y objetos punzocortantes.
20: Se llama body scan, que es como sacar una radiografía, y de esta manera es inhibir. Hay quienes ya lo conocen y hay quienes hemos detectado, o el mismo equipo nos manda una alerta y se detecta, y la persona, pues bueno, no podrá ingresar, salvo que hay quienes nos quieren sorprender y hay quienes utilizan algunos medios ahí muy, no muy agradables en las cavidades. Entonces, pero este equipo precisamente está diseñado para eso, para detectar y con esto prevenir. Sí hemos tenido, ya ahora menos aseguramientos, pero sí hemos tenido, los ponemos a disposición, los registros están en fiscalía, donde hemos puesto a disposición tanto afuera como adentro.
19: Pérez Ramírez además indicó que aunque los aseguramientos han disminuido, continúa registrándose intentos de introducir objetos ilícitos en distintos centros penitenciarios del estado. El funcionario estatal explicó que cuando se detecta algún objeto sospechoso, este es puesto de inmediato a disposición de la fiscalía para determinar si constituye un delito.
20: Se detecta algo mientras lo lleves escondido, es algo que tal vez no puede ser permitido, y ya de ahí pues te arroja de acuerdo a las características como se encuentra. Pues bueno, nosotros la obligación es ponerlo a disposición de manera inmediata, y eso es lo que hicimos y se acreditó.
19: Recordó que este año dos mujeres privadas de la libertad fueron vinculadas a proceso por intentar ingresar droga en centros penitenciarios de Salamanca y León. Ante esto, el director señaló que los intentos de introducir artículos prohibidos ocurren en todos los cerezos. Finalmente, reconoció que anteriormente existían problemas de deserción entre el personal penitenciario debido a temas de seguridad y presión familiar. Sin embargo, este tema ya fue reforzado y atendido. Informó para Audiorama Alfonsina Ávila.
3: Bueno, pues mire, nada más y nada menos, en el mes del 2026, en el que se promedió más de un caso denunciado por día de extorsión, obviamente aquí hablando de estadísticas que están en tendencia de hasta dos casos diarios en jornadas críticas, fue en abril. Aproximadamente el 90% de las llamadas de extorsión indirecta que se reciben en Guanajuato provienen de centros penitenciarios, ¿sí? ¿De dónde provienen? Que nos han dicho aquí las autoridades, han estado aquí cuando están aquí con nosotros, pues siempre nos dicen esta, pues este tema, ¿no? Que no vienen de aquí, que vienen de otros estados, que de Guanajuato no sale la llamada. ¿Será o no será? ¿O será que consiguen números de teléfono de otras ladas? Digo, porque yo puedo traer un teléfono ahorita que tenga una lada de otro municipio, de Celaya, o puedo traer una lada de Guadalajara, de Jalisco, ¿no? De Aguascalientes, de la CDMX, y nadie va a saber si es mío o no. Yo estoy aquí, pero por el hecho de la lada, pues ya se cataloga como que yo no estoy hablando de Guanajuato o de León. ¿No será el mismo caso? En donde presumen, ¿no? Y digo, yo no estoy diciendo que salgan de Guanajuato, solamente me brinca ahorita como el tema de decir que todos los demás vienen de centros penitenciarios de otros lados, de otros estados, pero más bien aquí también la pregunta es enfocada a que si no son números que tengan o chip que tengan otras dadas. Digo que afortunadamente hoy, auditorio, ya han cambiado tantas las cosas. Ya, de que por cierto, Alexis, ¿ya registraste tu teléfono?
2: Justo te iba a comentar acerca de esta situación, que ya va a estar más controlado. Yo todavía no lo hago, pero...
3: Pues lo vamos a tener que hacer, yo ya lo tengo hecho, pero hay gente que pues que no. Y es que nos guste o no, pues o te vas a quedar sin línea, ¿no? Pero bueno, el tema es que ahora, ya con tanta tecnología, en donde ya los teléfonos nuevos... Bueno, no sé si en Android también... que es aquí donde, no sé, a ver, pásate, Victoria. Necesito preguntar la parte de si nada más los iPhones son los que tienen digital, que ya son digitales el SIM de los teléfonos celulares, o también es Android. Bueno, a ver, investiguen eso. Hay que ver porque los nuevos teléfonos ahorita ya también tienen esa fortuna de que ya la línea... ya es digital, o sea, ya no es como antes que tenías que quitarle el teléfono, ponerle chip, y antes, pues bien fácil todo, ¿no? Ya aunque tu línea haya sido de un chip, ya se te traslada digital. ¿Tienes el dato, Alexis?
2: Sí, los dos pueden ser utilizados con SIM digital.
3: Con SIM digital, ajá. Fíjate, ya, o sea, ya la ventaja de eso Eso ya puede inhibir bastante, ya no va a ser tan fácil el poder... Bueno, pero es que sabes que para la delincuencia siempre va a haber... Siempre hay mercados negros, ¿eh? Y siempre...
2: Sí, hay alternativas.
3: Pero ya no igual, ya tienes ya que ser muy, muy ya tienes que estar muy coordinado para ese tipo de cosas. O quién sabe, no sé. Pero bueno, Alexis, pues a registrar. ¿Tú, Victoria, registraste tu teléfono?
5: Sí, ya. Ya lo registré.
3: ¿Ya? Ya. ¿Ya todo bien? ¿Ya ves? Sí. ¿Ya te puso el ejemplo, Alexis?
2: Sí, hay que tener cuidado con eso, ¿eh? Porque después se acaba el tiempo límite y ya es más difícil.
3: O como todo mexicano, hasta el final vamos a estar eso ahí corriendo y luego, ¡ay, no puedo, me voy a quedar sin teléfono!
2: La fecha límite es el 30 de junio, para que lo tenga considerado ahí el auditorio.
3: Es que siempre decimos, ¡ah, nos queda un mesecito! Vámonos a pausa, auditorio, 7:29 y regresamos.
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4: Un duro resultado para el Milan en el calcio italiano, pues con su derrota ante el Cagliari 2-1 no solo perdieron los 3 puntos, sino que además al finalizar sextos en la clasificación se quedaron sin oportunidad de jugar en la próxima Champions League. Santi Jiménez aportó con la asistencia del gol de los rosoneros.
5: Ya son las 7:33, auditorio, 7:33. Estas caravanas importantes en las cuales en el verano pues llega bastante migrante a Alexis, y que de verdad mucha gente le gusta venirse acompañados, mucha gente no. Y bueno, uno de estos temas que tenemos que acompañar es justo ese. El cómo están las caravanas. Yo creo que vamos a escuchar primero la información y regresamos a editorializar, pero es que Guanajuato se suma a caravana migrante de verano para acompañar a connacionales en su regreso. Patricio Serna.
6: La secretaria de los Derechos Humanos, Liz Alejandra Esparza Frausto, informó que las autoridades guanajuatenses se sumarán a la caravana migrante de verano, la cual iniciará el próximo 15 de junio. De acuerdo con la funcionaria estatal, además de la dependencia a su cargo, se sumará la Secretaría de Seguridad y Paz y la Secretaría de Salud del Estado. Esparza Frausto señaló que el objetivo es dar acompañamiento a nuestros connacionales para que puedan hacer el trayecto a sus ciudades de origen con total seguridad.
7: Que nos estaremos sumando a la próxima caravana en el mes de junio, 15, 16 de junio. Recordar, hay caravana en verano y hay caravana en diciembre. Va a estar equipo de la Secretaría de Derechos Humanos, de Secretaría de Salud y de la Secretaría de Seguridad y Paz, acompañando. Esta caravana es más pequeña a la de diciembre, pero no importa. Ahí vamos a estar presentes, porque así sea un paisano, lo vamos a tener que acompañar en su regreso acá a Guanajuato.
6: Señaló que el Estado les brindará a los migrantes una calcomanía tras comprobar el pago de impuestos para que puedan realizar el cruce fronterizo con mayor agilidad. Liz Esparza agregó que las autoridades guanajuatenses también reforzarán los operativos de vigilancia en territorio estatal para mantener el acompañamiento a nuestros paisanos.
7: Esperamos, no sé, que se sumen aproximadamente 200 vehículos de Guanajuato. Es pequeña a diferencia de la de diciembre, que se suman más de 500, pero ahí vamos a estar acompañándoles. Nos vamos un día antes, se hace allá un registro para que las personas, al día siguiente se les entregue una calcomanía, y esta calcomanía les asegura el pase automático por frontera, porque ya les revisó aduanas, ya pagaron impuestos, y entonces hacemos este pase con ellos de manera más ágil. Colaboramos con el Instituto Nacional de Migración, está también el consulado de Laredo, y es una feria que hacemos, les brindamos información y hacemos este pase con ellos. Les venimos acompañando la Secretaría de Derechos Humanos, Secretaría de Salud y Secretaría de Seguridad.
6: Cabe mencionar que esta caravana nace con...

0: como una iniciativa de nuestros connacionales para poder viajar más seguros en sus visitas a México, informó para Audiorama Patricio Serna.
1: ¿Cómo ves, Alexis? Pues a ver, dame el contexto, ¿no? De cómo, cuál es más grande, si la de diciembre o la de verano, ¿cómo estamos?
2: Así es, hay una diferencia pues muy notable. Durante la temporada de diciembre el estado recibe un flujo entre 120 mil y un poco más de 200 mil migrantes guanajuatenses, mientras que en la temporada de vacaciones de verano el flujo de migrantes pues, que regresan aquí al estado es considerablemente menor. Se estima entre 40 mil y 60 mil paisanos. Yo creo que se tiene que ver con esta temporada pues de diciembre, las posadas, la Navidad, el Año Nuevo, entonces prefieren venir para pasar con su familia este tiempo. Entonces yo creo que por eso es que hay más cantidad durante la temporada de diciembre.
1: Bueno, vamos a ver cómo les va en verano. Mucha participación ciudadana es la que se debe de tener también en este sentido, ¿no? Pero bueno, ya estaremos platicando. Vamos a invitar a la diputada pues que ve todo este tema de inmigrantes para ver si tenemos la oportunidad de platicar con ella. Guanajuato se mantiene como el segundo estado que más remesa recibe en México, de acuerdo con cifras del Banco de México. Obviamente, durante 2025 la entidad captó más de 5.600 millones de dólares. Pero bueno, enviados principalmente de Estados Unidos. En otros temas, Auditorio Guanajuato activa vigilancia sanitaria ante la alerta internacional por nuevos brotes de ébola. Adriana Rocha.
3: La Organización Mundial de la Salud emitió una alerta internacional por la presencia de nuevos brotes de ébola en distintas regiones del mundo. El organismo recordó que las enfermedades no conocen fronteras y que ante padecimientos de alta letalidad como el ébola, la vigilancia global, la cooperación entre países y la información verificada son esenciales. La OMS insistió en que la desinformación puede aumentar el riesgo y pidió a los gobiernos mantener comunicación clara y fortalecer sus sistemas de detección temprana. En México, las autoridades sanitarias mantienen vigilancia epidemiológica activa en aeropuertos, fronteras y unidades médicas. Aunque no se han registrado casos en el país, especialistas señalan que la movilidad internacional obliga a reforzar protocolos, capacitar al personal de salud y asegurar que la población cuente con información confiable para evitar rumores o alarmas innecesarias. El Sistema de Salud Federal reiteró que existen lineamientos para la identificación y manejo de casos sospechosos, así como mecanismos de coordinación con organismos internacionales. En Guanajuato, el secretario de Salud, Gabriel Cortés Alcalá, señaló que la alerta de la OMS es un recordatorio de que la salud global exige responsabilidad, preparación y coordinación permanente.
4: Pero el ébola nos recuerda algo muy importante. Las enfermedades no conocen fronteras y la salud global requiere vigilancia permanente, responsabilidad y coordinación.
3: Dijo que como sociedad es fundamental informarse por fuentes oficiales, evitar la desinformación y fortalecer hábitos básicos de prevención e higiene.
4: Como sistema de salud, debemos mantenernos atentos, capacitados y coordinados para detectar oportunamente cualquier riesgo y actuar con rapidez. En Guanajuato seguiremos trabajando con responsabilidad, vigilancia epidemiológica y compromiso, porque proteger la salud de nuestras personas siempre será prioridad.
3: La OMS ha confirmado hasta ahora 8 casos de ébola por laboratorio, todos en la República Democrática del Congo, además de 246 casos sospechosos y 80 muertes sospechosas asociadas al brote. Informó para Audiorama Noticias, Adriana Rocha.
2: Así es, y así como lo comenta Adriana Rocha, pues el Congo es el quien concentra la gran mayoría de la emergencia con 82 casos confirmados y cerca de 750 casos sospechosos. Como bien lo decía el secretario de Salud, hasta el momento pues no se registra ningún caso en México. Sin embargo, hay que tomar precauciones y más, Magda, con este tema de que pues ya viene el Mundial y el equipo de Congo va a estar jugando en Guadalajara. Entonces esto podría pues afectar un poco, por eso hay que tomar medidas.
1: Que realmente ellos, los del equipo, pues vienen todos cuidados y todo, pero pues más bien ver si la afición, ¿no? La afición que jalan también. Digo que tampoco podemos señalar, ¿no? Pero pues sí tener como todas las medidas precautorias para que nada pase, ¿no?
2: Sí, yo creo que sería bueno también preguntarle a las mismas autoridades sanitarias para esta temporada. ¿Van a hacer algo en los aeropuertos? Porque también, aunque pues está a 2-3 horas de Guadalajara, podría venirse gente para conocer acá el estado. Entonces hay que tomar precauciones también.
1: Totalmente de acuerdo. ¿Qué más tenemos? ¿Qué más vamos a presentar? Bueno, que también, por cierto, aquí hay algo importante que tenemos que mencionar, Alexis. También nosotros hacernos pues responsables, ¿no? Porque tú sabes que pues estar con todos los cuidados, con toda la pertinencia, también es parte de nuestra responsabilidad. Entonces, pues desde ahí partimos, ¿verdad? Oye, pues fíjate que en otra información, el Congreso de Guanajuato está exigiendo con certeza jurídica para jubilados afectados por reducción de pensiones. ¿Pero de qué se trata? A ver, vamos a escuchar a Patricio Serna.
0: El coordinador de la bancada del PAN en el Congreso local, Jorge Espadas Galván, manifestó que se debe dar seguridad jurídica a las personas jubiladas cuyas pensiones fueron reducidas por la iniciativa federal. Así lo dio a conocer luego de que la Junta de Gobierno y Coordinación Política sostuviera una reunión con jubilados de la Comisión Federal de Electricidad y Petróleos Mexicanos. Jorge Espadas comentó que ya hay un exhorto presentado para la presidenta de la República, Claudia Sheinbaum Pardo, el cual será aprobado por todas las fuerzas políticas a excepción de Morena.
5: Y presentamos una iniciativa de reforma a la Constitución Federal. El punto de acuerdo no fue apoyado por Morena, no tuvimos la mayoría calificada para la obvia resolución. Esto fue lo que nos pedían, y cuando nos pidieron esto, les recordamos que ya lo habíamos hecho. El exhorto está presentado y la iniciativa está presentada, estarán siendo dictaminadas en la Comisión de Gobernación y Puntos Constitucionales, y llevado al Pleno para su discusión y segura aprobación, porque es suscrito por el PAN, por el PRI, por el MC, por el PRD y por Guanajuato nos une.
0: Jorge Espadas recordó que el exhorto es dirigido directamente a la presidenta de la República para que se analice la iniciativa que redujo las pensiones a los jubilados de CFE y Pemex. El panista agregó que el objetivo del exhorto es dar certeza no solo a los jubilados de CFE y de Pemex, sino también a los demás trabajadores y trabajadoras de otras dependencias federales.
5: Por eso el exhorto es a ella, a que se revise este tema. Es un acto de justicia. No estamos a favor de ninguna pensión dorada, pero para nadie, ¿eh? No para unos sí, para otros no. La reforma tendría que ser para todas las mexicanas y mexicanos igual, pero nunca con efectos retroactivos. Yo creo que es, podríamos hablar de una incongruencia, pero siempre es bueno revisar lo que se hace y si se cometió un error, que se corrija. Y no podemos dejarlo pasar. Es seguridad jurídica para las personas, es seguridad jurídica del Estado mexicano. No podemos permitir la retroactividad en ningún caso.
0: Hay que hacer mención que el recorte de pensiones nace bajo el argumento de eliminar las llamadas pensiones doradas de ex trabajadores de confianza de ambas dependencias. Informo para Audiorama, Patricio Serna.
1: No, bueno, es que aquí el contexto, y tiene razón, ¿eh? O sea, las pensiones, obviamente, pues eso no se les niegan a nadie. Bueno, o sea, ya los tiempos han cambiado, ¿verdad? Y a quienes hoy tienen esta fortuna, pues todavía de tenerlas, hay que recordar que nosotros, pues ya no nos va a tocar, pero lo que sí es que, pues se tiene que hacer mucho trabajo en ello. Esto se hace en una manifestación que se tiene, una manifestación masiva frente al Congreso local, que ocurrió hace menos de una semana, específicamente el miércoles 20 de mayo, y durante esa manifestación, los jubilados de la Comisión y Pemex, pues obviamente provenientes de diferentes municipios del estado de Guanajuato, se concentran en las instalaciones legislativas para poder exigir la intervención de los diputados, esto antes de que concluyera el mes laboral. ¿Cuáles son los acuerdos, Alexis, a los que se llega? Cuéntame, son dos, son algunos que se tienen, ahí los tenemos, a ver, platícame, por favor.
2: Así es, los acuerdos que se llegaron con estos mismos jubilados, pues las y los diputados de la 66 legislatura local, pues se comprometieron formalmente a trabajar en mecanismos legales para buscar cómo aminorar, revertir o contrarrestar los efectos perjudiciales, pues que los mismos recortes a las pensiones se están generando en las familias guanajuatenses. Además, que también prometieron la revisión del caso por caso. Los legisladores pues escucharon la petición de que las auditorías se hagan de forma individual y no generalizada, ya que la medida afectó a personal técnico de confianza de nivel medio y no solo a las llamadas de pensiones doradas.
1: Fíjate, ¿de pensiones qué?
2: Doradas.
1: ¿Doradas? ¿Y cuáles son esas?
2: Ahorita déjame, doy más contexto al respecto para que no equivocarnos con algún dato. A ver, déjame lo busco rápido.
1: O sea, nada más para ver qué nivel es el que alcanzan. Digo, pues estamos hablando de plateadas, de bronce o qué. ¿O por qué las manejan?
2: Las pensiones doradas son jubilaciones con montos extremadamente altos que reciben algunos exfuncionarios públicos de primer nivel, como magistrados, directivos de empresas paraestatales como Pemex o CFE y líderes sindicales.
1: Imagínate, toda la vida ganaron como reyes y aparte sí. las pensiones bien, bien grandotas, y con sus niveles de prepotencia todo el tiempo, ¿no? Y, en fin.
2: Qué mejor la quieren.
1: Ay, vámonos a pausa, Alexis. Muchas gracias. Vámonos, son las 7:45 y regresamos.
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23: La compañía aeroespacial de Elon Musk, SpaceX, concretó el despegue de la nave más grande y potente del mundo desde su base en Texas, luego de suspender el primer operativo por una falla técnica en el equipo terrestre. El duodécimo vuelo de prueba representó el debut histórico de la configuración B-3, tanto en el cohete superior como en el propulsor Super Heavy, logrando una trayectoria suborbital óptima y un amerizaje controlado en el océano.
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1: Son las 7:50, auditorio. Ya son las 7:50. Y bueno, voy a saludar con mucho gusto que me acompaña Maribel Ángeles García. Ella es directora general de Fundación Pro Niño Leones. ¿Cómo estás? Hace mucho tiempo que no te veía. ¿Cómo estás? Bonito día.
3: Muchas gracias, Magda. Pues primero, contenta y agradecida por el espacio.
1: Gracias.
3: Y por supuesto, muy entusiasmada de iniciar esta semana con mucha energía y con todo el equipo aquí de Audiorama. De verdad, muchas, muchas gracias.
1: Gracias, muy bien, pues bienvenida, bienvenida a todo lo que sea por una buena causa y por una buena ayuda, hay que hacerlo. ¿Quiénes son ustedes, hermosa? Recuérdamelo.
3: Así
1: bueno,
3: es.
1: Al auditorio y a todos los que estamos aquí.
3: Claro, por supuesto. Fundación Pro Niño Leones, tenemos 56 años dedicándonos a alfabetizar y regularizar niños, niñas y adolescentes que se encuentran en situación vulnerable. Uh-huh. Muchos de los chiquitos que llegan con nosotros, nosotros somos su primer espacio de educación, nunca han tenido escuela, entonces tenemos que llevar con ellos un proceso de alfabetización, después regularización y por supuesto darles el espacio en primaria y en secundaria para que puedan certificar su educación básica con nosotros.
1: Ay, eso es súper bonito porque aparte mueves mucho a los niños a que terminen, a que lo hagan. Qué bien, qué padre sería que todos pudiéramos tener o que todo el mundo pudiera tener la oportunidad de estar en una aula, en una escuela, de manera permanente, sin problemas, sin que los padres de familia tengan que arrastrarnos con tantas cosas. Pero el saber que hay una fundación que te ayuda a regularizarte,
3: a hacerlo, es, de verdad es una labor, es muy retadora porque nos encontramos con muchos obstáculos en el camino. Pero de verdad todos los días nos llevamos muchas satisfacciones y bendiciones que recibimos de los niños porque son personas que tienen un potencial maravilloso, quieren comerse al mundo, ¿no? Quieren conocerlo, quieren descubrirlo y entonces esa justo es nuestra principal tarea. La intención de la fundación no solamente es lograr un objetivo académico con ellos, sino realmente darles herramientas de vida, cargarles esta mochila de muchas herramientas para que puedan tomar sobre todo buenas decisiones, desarrollar en ellos este pensamiento crítico, analítico, que realmente los lleven a plantearse un objetivo de vida y a trabajarlo y a realmente de manera muy consciente quererlo lograr, ¿no? Entonces, sin importar dónde nacieron, en qué condiciones, que realmente ellos puedan visualizar que cuando te planteas un proyecto de vida, de en ti depende el quererlo y de verdad lograrlo. Entonces, esa es nuestra realidad, esa es nuestra misión, eso es lo que estamos aquí en León como Fundación Pro Niño Leones, para que realmente todos estos niños en un futuro se puedan convertir en agentes de cambio y podamos tener en ellos realmente una activación diferente de toda nuestra ciudad. Estamos ubicados en el polígono de Las Joyas y les digo, a mí me encantaría ver en 20 años al polígono de Las Joyas como realmente la joya de León, en donde tengamos un pulmón de crecimiento, de desarrollo.
1: Que no nada más sea el nombre, que traigan toda la estructura educativa. Pero fíjate que, bueno, discúlpame que te interrumpa, yo creo que aquí hay algo bien importante que mencionar. Yo creo que la participación de los jóvenes, o sea, que los logremos sacar de hoy en día, están muy incitados a drogas, a, tú sabes, ¿no? Y ojalá fueran drogas, o sea, bueno, no, ojalá no, sino me refiero al sentido de que a veces hasta las sustancias como un resistol, como lo que inhalan, como lo que, para lo que les alcanza, ¿no? Y lamentablemente, pues para mantener el vicio, eso los hace tener que incurrir en otro tipo de delitos, en otro tipo de cosas. Y cuando tú les enseñas el caminito de que hay educación, de que pueden enseñarse a leer, a escribir, a prepararse, pues los motivas, o sea, los motivas a seguir otro tipo de caminos, totalmente de acuerdo en eso.
3: Así es, hace un mes tuvimos nuestra cuarta feria de emprendimiento y la realidad es que cuando iniciamos con este proyecto de emprendedores, no, la primer generación de secundaria que le tocó me decían, maestra, pero nosotros no podemos emprender. Eso es para chicos que tienen dinero, que tienen otras posibilidades. No. Y claro que no, empezamos con este proyecto. No. Y la verdad ha sido súper satisfactorio ver la innovación, las ideas que traen, realmente esta sensibilidad de todas las necesidades que viven en su comunidad y poder hacer grandes cosas.
1: Así es. Entonces, yo creo que llega una parte donde yo siempre he dicho, si tú tienes la oportunidad de ayudar, hay que hacerlo,
3: ¿no? Así es.
1: Hay que hacerlo, hay que ver la oportunidad de siempre impulsar, y no todo es economía, ¿eh?
3: Claro. Sí,
1: el hecho de que alguien se acerque a ti, el hecho de que alguien vaya por ti, que alguien te siga, eso es lo que se hace.
3: Así es, y de verdad nuestros chicos reciben con mucha emoción cada vez que tenemos visitas en la fundación o que saben que alguien nuevo se suma a este proyecto, porque la realidad es que la fundación, toda su operación se mantiene de donaciones,
1: sí,
3: de empresas y de personas,
1: sí.
3: De convocatorias que salen de instituciones públicas y privadas, pero la realidad es que este gran ejercicio de procuración de fondos, sí, es una tarea bien fuerte, pero como bien dices, no necesariamente tiene que ser dinero. Nuestros chicos les encanta que les llevemos personas para platicar qué están, sí, haciendo, que les puedan abrir todo el mundo y les platiquen realmente de todo lo que está compuesto hoy, las diferentes industrias, los diferentes mecanismos económicos que tenemos aquí en la ciudad de León y sobre todo también en México. Entonces, de verdad, podemos ayudar de muchas formas.
1: ¿Cuántos niños tienes ahorita?
3: Actualmente 526 niños.
1: ¡Ay, canijo!
3: Desde 5 hasta 16 años. Wow. Así es. Así
1: Oye,
3: es.
1: A ver, quiero que me des ahorita el número, que por cierto no lo vas a dejar para poderlo poner acá. Apúntalo, Alexis, también, por favor, para pasárselo a Victoria.
3: Claro.
1: El número a donde tienen que transferir las personas que puedan ayudar en este momento para uh-huh. tu asociación. A ver, dame rápidamente el
3: claro.
1: número. Despacito, ¿verdad?
3: Nos pueden marcar o mandar un mensaje al 55 6200 4323. Tenemos también nuestro sitio web, viene el botón de donar www.fundacionproninoleones.org, y en Instagram y en Facebook nos encuentran como Fundación Pro Niño. Y
1: o sea, la página sí es Pronino, ¿verdad?
3: Pronino,
1: o
3: así sea, es.
1: Con N. Ok, y ya el Facebook sí es
3: Pronino.
1: Ok.
3: Exacto. Y tenemos desde el año pasado, nos aventuramos a organizar una carrera atlética justo con la intención de poder tener un evento en el que pudiéramos unir de manera muy familiar a todas las personas de la ciudad de León, Guanajuato, que justo como tú decías hace rato, hay quienes quieren ayudar y no saben cómo, no tienen el tiempo. La sí. verdad es que Impulso Esmeralda es una carrera concebida con toda la emoción y sobre todo con todo el objetivo de generar comunidad en nuestra ciudad. ¿Para qué? Para poderle dar visibilidad a diferentes causas, no solamente a Fundación Pro Niño Leonés. Tenemos 4 ASESCO beneficiarias que por supuesto están muy contentas de que les sumemos, sí. y sobre todo en esta segunda ocasión. La carrera Impulso Esmeralda es el 23 de agosto. Con tu inscripción puedes ayudar a nuestra causa, y además para realmente dar como este espacio en el que tú y tu familia sepan que están contribuyendo a temas de educación, apoyo a mujeres violentadas, apoyo a mujeres que viven en situación de cárcel y sus hijos también necesitan educación. Y también se suma en esta ocasión la causa de los adultos mayores.
1: Ah, entonces, perfecto, muy bien. ¿Y dónde hay que registrarse?
3: En Márcate, pueden encontrarnos como Impulso Esmeralda.
1: ¿Márcate?
3: Márcate es la página oficial de las diferentes carreras que se desarrollan en México. Y la página de la carrera es Impulso Esmeralda. Búsquennos ahí como
1: Impulso Esmeralda. O sea, nada más lo busquen así, busquen la carrera
3: como Impulso Esmeralda. Okay. Tú tecleas Impulso Esmeralda en Google y te sale nuestro sitio web.
1: Ah, ok.
3: También en Instagram. Y bueno, pues de aquí al 23 de agosto vamos a tener diferentes actividades en donde van a poder estar participando también en algunos momentos de preentrenos. Y ya sabes que toda esta comunidad runner también es muy entusiasta y es una comunidad que además está muy involucrada en que sucedan cosas importantes en la ciudad, ¿no? Entonces fue y ha sido todo un reto el organizar la carrera, pero este que es el segundo año, la verdad es que estamos muy entusiasmados y por supuesto queremos rebasar la meta. Este año tenemos como meta 1500 corredores y tenemos las rutas de 5, 10 y 15 kilómetros, la carrera infantil, y también este año se suma una caminata para el adulto mayor.
1: Ay, qué
3: de
1: padre.
3: 250 metros.
1: ¿Y dónde hacen todo eso?
3: Salimos de Plaza Mayor.
1: Ah, okay.
3: Se corre en calle, es una ruta la verdad muy bonita con una altimetría que pone un reto adicional para los que se dedican al a los runners.
1: Acércate al micrófono, ah, que te me volteas y se no sé, así.
3: Entonces, es una carrera muy cuidada, muy segura. Queremos que además sea un evento familiar en donde claro. todos se diviertan. Y como les comento, bueno, salimos de Plaza Mayor. Y el segundo viernes de julio estaremos presentando la playera y la medalla también en Plaza Mayor para que nos puedan acompañar. Y la intención, por supuesto, es tener este evento año con año, que se vuelva un icono de generar eventos con causa en la ciudad y que cada año también podamos tener la oportunidad de poder sumar a diferentes causas.
1: Excelente, ¿no? Muy bien, pues muchísimas gracias, muchas gracias que nos das esta oportunidad. Vamos a poner aquí un mensaje, ya Alexis ya anotó el teléfono y anotamos también tu número de cuenta, ¿te parece?
3: Claro que
1: perfecto,
3: sí.
1: Perfecto, pues muchas gracias. Nada más recuérdame, ¿cuándo es la carrera?
3: 23 de agosto, Plaza Mayor.
1: ¿Y cuándo se cierra la convocatoria para inscribirte?
3: Las inscripciones están abiertas. El año pasado logramos tener inscripciones hasta 2 semanas antes de la carrera.
1: Ah, perfecto.
3: Así es que apúrenle, porque las inscripciones se acaban.
1: Eso. Perfecto, linda. Pues muchísimas gracias.
3: Gracias a
1: bueno,
3: ti.
1: Bueno, pues cuídate mucho y estamos en contacto. Y de verdad, felicidades por tu gran labor que haces.
3: Gracias.
1: Y que te siga yendo muy bonito en ella, ¿eh?
3: Muchas gracias, igualmente a todos.
1: Gracias. Vámonos a pausa, auditorio. Ya son las 8:02 y regresamos con otra charla en Audiorama Matutino.
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0: 1. Mi Barrio Habla llegó a Ejido La Joya y La Ermita en la delegación Las Joyas, donde la presidenta municipal, Ale Gutiérrez, destacó que escuchar a la ciudadanía permite definir obras y acciones que realmente se necesitan. Además, informó que se proyectan 27 obras en Las Joyas con inversión superior a 230 millones de pesos mediante Participa León 2026. 2. Doctor Vagón, el tren de la salud, llega a León del 23 al 27 de mayo para brindar atención médica gratuita, con consultas, estudios, medicamentos y servicios especializados. Se informó que estarán las vías del tren en Independencia 2131, Colonia San Miguel, con recepción de pacientes desde las 6 a.m. Entre los servicios se incluyen medicina general, odontología, optometría, rehabilitación, salud integral para la mujer y soluciones auditivas. 3. La raquetbolista leonesa Samantha Salas Solís se prepara para buscar su clasificación al Campeonato Mundial Senior IRF, a realizarse del 1 al 5 de septiembre en Las Vegas. Suma 5 campeonatos mundiales en dobles femenil y 19 años como seleccionada nacional. Actualmente es primero nacional en dobles femenil y tercero nacional en singles, y se mantiene en el top 10 mundial. 4. Cipina invita a jóvenes de 12 a 16 años que vivan en León a participar en la convocatoria del Consejo Consultivo de Adolescentes, del 25 de mayo al 8 de junio. Se informó que este es un órgano honorífico para opinar, participar en consultas y representar a las adolescencias del municipio. Para más información, visita león.gob.mx. 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Hasta la próxima.
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1: Y bueno, pues ya son las 8:07, auditorio, 8:07. Jared González, ¿cómo estás? Diputada del Partido Acción Nacional en el Congreso Local, ¿cómo estás, bonita? Que hace mucho tiempo que no te veía, ¿cómo estás?
10: Vaya que sí, Magda, pues yo muy contenta de estar aquí nuevamente contigo. Siempre es un gusto regresar a donde siempre te han tratado bien y la verdad que siempre estaré muy agradecida contigo.
1: Eso. ¿Verdad? O sea, lo ensayaste, ¿verdad?
10: No, me salió del alma, ¿qué te digo?
1: Y yo hasta así de...
10: ¿Qué se dice?
1: A ver, otra vez, no es cierto. Diputada, platícame, ¿de qué nos vienes a hablar el día de hoy? Traes el tema de los autos ligeros eléctricos, ¿no? Que traes este tema de pues la aprobación de que, oye, se están convirtiendo, son muy buenos, pero también se han convertido en un problema muy fuerte porque piensan que por traer un patín pueden circular por donde les da la gana y luego andan provocando accidentes. ¿Y quién tiene la culpa?
10: Claro.
1: El conductor.
10: Siempre. O el peatón ahora resulta.
1: O el peatón, porque se te atravesó.
10: Están en las banquetas.
1: Exactamente. Así es que así cuéntame, es. Cuéntame.
10: Sí, Magda, mira, te platico. De hecho, esta es iniciativa, bueno, vaya, es un decreto ya aprobado por el Congreso, fue por unanimidad. Precisamente es de los vehículos ligeros de propulsión eléctrica, que son los scooters, son bicis eléctricas, monopatines. Claro que este tipo de vehículos ligeros pues vinieron para quedarse. Es un tema amigable con el medio ambiente y también ha aprovechado a este tipo de vehículos de ser un sustituto de otro tipo de vehículos y que la verdad está bien. O sea, así lo hemos visto, tuvimos foro con autoridades, nos remitieron las opiniones de los propios municipios y de ellos también venía la urgencia de regularlo. Y esto precisamente de regular no se trata de prohibir. Se trata de hacerlo con orden, de manera jurídica, y que no existe ese boquete en la ley, porque no existía. Decían muchos municipios, ¿y cómo lo voy a regular si desde el Estado no viene, no? Entonces sí, ya nos había alcanzado. Sí. Y ahora vemos que cómo se transita, precisamente lo platicamos, por banquetas, en sentidos contrarios, y meramente este decreto lo que busca es sentar las bases, el reconocimiento, y ahora sí que a petición de los municipios. ¿Qué nos decían los municipios? No nos vayan a dejar en camisa de fuerza las obligaciones desde el Congreso. claro, cuando yo estaba desde la parte del ayuntamiento, nos llegaban a veces leyes que decías, ¿y esto cómo?
1: ¿Cómo se come o para qué es?
10: ¿Cómo lo vamos a operar, no?
1: Claro.
10: Y la particularidad que hay de un municipio a otro, pues es abismal. El desarrollo urbano, la infraestructura, el cómo ves las propias vialidades. Entonces, la intención de esto era el reconocimiento, poner las reglas claras, y ahora pues tienen 180 días de comentándolo con los ayuntamientos de que ellos sean los que lo van a regular en sus normativas. Y también viene en estos
1: mismos... No pueden regular las motos, diputada.
10: Mira, no las motos están reguladas, ¿eh?
1: Bueno, pero no lo hacen.
10: Ese es el tema. Luego me dicen, es que ¿por qué no las motos? Las motos están reguladas, más bien es... que los propios municipios o la parte del ejecutivo pues nos pongamos las pilas.
1: Pero yo creo que también más bien tiene que ver cuántos elementos de vialidad y sí, movilidad, claro, tienes, ¿no? Porque digo, claro, poderte, imagínate, a ver, vámonos a un ejemplo. Claro. Tú dices que ya está regulado. Vete a un municipio sin ofender, solamente es platicar.
10: Sí, no digas el municipio, pero un municipio
1: donde tú ves más motos que vehículos, sí. Y entonces el vehículo tiene que ir como con miedo porque no sabes en qué se te va a meter una moto. Sí, claro. Hermano, no te vayas tan lejos, aquí en el Mariano Escobedo,
10: ¿sí?
1: En el puentecito este que está aquí, luego tú vas subiendo y de repente ya tienes 100 motos arriba de ti. Es un puente,
10: sí.
1: Es un puente en donde estás atrás, y si no te quitas porque los dejas pasar, ¿qué crees?
10: No, olvídate.
1: ¿Qué crees? Pues te la mientan.
10: Sí.
1: Te
10: sí,
1: la
10: sí,
1: mientan, sí. Porque no los dejas pasar por las laterales. Sí. Imagínate, si eso no lo puedes controlar.
10: No, a ver, y eso es una realidad. A ver, de que está regulado, yo les digo, pues sí está regulado. O sea, también ya poner más legislación o más normativa de lo que ya existe.
1: O más gasto.
10: Lo que sí creo que debemos de ser como priorizar. Las acciones de los propios municipios. Tú lo dices bien, hay municipios que pues... hay bastantes, y no nada más de motos, fíjate. Yo siempre, y tú podrás ser testigo de esto, siempre he sido creyente y propulsora del tema de la bici. Uh-huh. La bicicleta para mí es un tema que cada vez se tiene que cuidar más, cada vez se tiene que ampliar más los cruceros seguros, la infraestructura, y no nada más en León. O sea, volteamos a ver a León y hay otros municipios que no tienen ni para dónde hacerse, ¿sí? Cuando su vehículo número uno es una bicicleta. Pero justo esta iniciativa trata de, o sea, lo mínimo indispensable que es la seguridad. Uh-huh. Y también quiero decir algo porque luego había una confusión. Decían, van a plaquear los scooters. No se van a plaquear los scooters. Que eso que quede claro, porque luego ya hay una confusión con otras legislaciones de otros estados. No es posible plaquearlos, hablando de normativas reales. Número uno, el REPUVE. El registro público de vehículos no viene ni siquiera ni armonizado en uno de sus extractos donde pueda venir el número de serie de un scooter. Entonces, ¿cómo lo registras? O las normas oficiales ni siquiera vienen para que precisamente pudieran integrar que desde el comprador pueda venir un número de serie para que ahí puedas tributar, claro, y puedas estar empadronado. Claro. Pues no viene. También hay una parte la paralela con la federación, pero no podíamos dejar inconclusa ni este boquete en la ley para que los municipios pudieran regularlo. Esto ya es una realidad. Yo les he dicho mucho, a ver, es una reforma perfectible. Si hay cosas que se tienen que modificar o echar para atrás o para adelante, siempre estará abierta.
1: Oye, diputada, pero entonces ahí, ¿cuál es la regulación que se tiene que tener? Porque justamente hablando de aquí de Mariano Escobedo, de repente ves, aunque vaya en el carril de baja, ves un vehículo de este tipo donde no corre más de 60 y va en un carril de baja. Entonces esto es un peligro porque la verdad, y como si nada, claro. Yo vengo en mi vehículo, así como tú vienes en tu carro,
10: sí.
1: A ti te vale, esa es mi forma de transportarme y esa es la mía y te callas. Y entonces tú pasas, pero los peligros, lo que representa, entonces ¿quién regula todo eso? ¿Cómo regulas todo eso, no? O sea,
10: justo acabas de dar en el clavo, porque esta reforma va enfocado a vehículos ligeros de hasta 25 kilómetros por hora. ¿Y el por qué?
1: Exacto.
10: Porque la velocidad promedio de una bicicleta está entre 15 y 25 kilómetros por hora.
1: Sí.
10: Por esa razón, es a los vehículos ligeros donde se va a regular, que es donde pueden estar en una ciclovía, pero con las medidas de seguridad, porque al rato se suben a la banqueta, van en sentido contrario, y no se trata de decir, es que se regula por algo que es innecesario. Yo creo que en su justa dimensión nos ha ido alcanzando y hay cosas que no podemos quedarnos atrás. Hoy no ha habido un accidente catastrófico, esperemos no exista, pero el problema habría sido tener un accidente catastrófico y no tener la regulación.
1: Bueno, pero que también te voy a decir algo, diputada. Accidentes ha habido.
10: Sí.
1: Pero como son vehículos muy pequeños, no son registrados.
10: Sí, claro.
1: Sí. Digo, y te lo digo porque a mí me tocó ver uno en una ciclovía que está acá en... ¿Cómo se llama esta avenida? Siempre se me olvida.
11: Cervantes.
1: En Cervantes, Miguel Cervantes. Y iba una bici, ¿no? Normal, porque va a la ciclovía con justa razón y se encuentra a una persona que va a esa velocidad, quiere esquivar, pero pues ya tenía de frente al otro, entonces no, pues, los tres se fueron. Claro. Entonces de repente dice esto, ay, ya se dieron, ¿no? O sea, claro. Pero ¿quién regula todo eso? Entonces, fíjate que yo creo que, diputada, yo creo que las intenciones siempre son muy buenas de poderlo hacer y de regularlo, pero debería de ir acompañada con la parte de la regularización de quién te cuida para que esto no suceda.
10: Sí, claro, claro.
1: O sea, porque yo puedo tener 20,000 leyes y pues sí, pero si no hay
10: que... ¿Ejecutarlas cómo?
1: Cuando, ¿no? Ejecutar una ley es carísimo.
10: Claro.
1: Ejecutarla es carísimo. Claro. Hay gente que de verdad, diputada, no lo sabe, pero cada ley, cada vez que alguien levanta la mano en el Congreso y dice, vamos a hacer esto... Tú ya tienes,
10: hay una obligación.
1: Hay una obligación fiscal, sí, económica y monetaria. O sea, así la es. Verdad es que está muy cañón el tema.
10: Mira, yo lo he dicho mucho. Lo veíamos ahorita con el tema de los scooters. Y lo decían mucho. Y fíjate, uno de los municipios me impactó su opinión. Uh-huh. Que decía, en uno de sus municipios estaba por la ciclovía. Y pues a la bicicleta le dices, trae este antirreflejante, un chaleco, trae tu casa, etcétera, etcétera. Y ellos ni siquiera uno ni otro. Entonces, sí, no hay ningún registro de accidentes, como bien lo dices, porque no tenemos ni siquiera la regulación para acabar pronto. Entonces, a final de cuentas, como ves a alguien y decir, oye, no te vengas por sentido contrario, pues, oblígame, sí, ¿no? O sea, es la típica. Sí. Oye, Magdi, si me permites un minuto más, tú dime si alcanzamos.
1: Sí, no, tú dale.
10: Tú dime. Sí. Fíjate que presenté también una iniciativa en el Congreso sobre el tema de las electrolineras.
1: ¿Electrolineras?
10: Así es.
1: Se me figuraron como electrolitos, pero ¿qué es?
10: Casi, no te creas. Similar a las gasolineras, pero para vehículos eléctricos.
1: Ah, ya, ya.
10: Así
1: ya.
10: Es. Sí. Hoy por hoy vemos que hay algunos centros de carga, algunos puntos de carga, pero también nos ha ido alcanzando esta parte de la adquisición de los vehículos en Guanajuato y que no estamos a la par en los centros de carga. Mira, te quiero dar un dato que a mí me impactó muchísimo, y estos son datos del INEGI. En los últimos 5 años, hablando del 2020 a 2025, de ser 125 vehículos eléctricos y plug-in, que son, tienen dos, tanto el eléctrico como el de combustión interna, que es híbrido, como quien dice, de 125 al último mes del 2025, ya estamos hablando de 1,200 vehículos.
1: ¡Ah, su mucha!
10: ¿Cómo? Creció el 800% en los últimos 5 años.
1: Y son caros, ¿eh?
10: Y son caros.
1: Son caros.
10: Y ahora el tema es que vemos en ciertas plazas comerciales que ya hay... Y claro, es la libertad de competencia, pero bajo regulación y bajo norma, porque pues si no, cada quien va a hacer lo que quiere, ¿no? Donde sea, como sea, cobrar lo que sea. Entonces, no se trata de ello, simplemente es el reconocerlo en la ley para que justo los municipios puedan estarlo adaptando.
1: Ay, perdón, no te entendí. ¿Estás a favor o en contra?
10: A favor, claro.
1: Ok, de lo que está pasando en las plazas, o sea, de ponerlo.
10: Claro, claro que se está a favor, simplemente regulado. Uh-huh. Porque cuando
1: y
10: no hay
1: no está regulado.
10: No está regulado, pues no hay ley.
1: O sea, yo puedo poner ahorita fuera de mi casa y...
10: Sí, no así vale. Fácil, uh-huh. Así de fácil. Okay. Entonces, precisamente a esto hace... fuerte la importancia de esta iniciativa que apenas la acabo de presentar hace una semana y que pues estaremos trabajando como todo, entre los foros, las opiniones y que claro, la sociedad civil, los colectivos, los municipios, las autoridades en general, que nos haga llegar sus opiniones porque se trata de, ok, vamos a poner los cimientos, ¿de qué manera los ponemos? Para que también los municipios puedan estarlo regulando, porque ya lo vemos, ya existe, claro. Pero no sabemos ni cuántos.
1: Sí.
10: Y la iniciativa también habla de ello, o sea, que también podamos, de manera georreferenciada, en el sistema estatal de movilidad, tener los puntos de recarga, para que sobre ello podamos ver la configuración de los propios municipios y saber dónde requiere o dónde hace falta, ¿no?
1: No, ¿y el costo?
10: Y el costo, a ver, los municipios tendrán ya la forma de poder decir, con desarrollo urbano, bajar o decir que si necesita un impacto, etcétera, etcétera. Pero pues ni eso pueden hacer, ¿cómo les dices si no viene la ley? Entonces esa es otra de las iniciativas que...
1: ¿Y cómo te ha ido? ¿Qué te dice qué dicen los diputados al momento de quererla aprobar o no? ¿Qué te dice?
10: Fíjate que la ven con buenos ojos porque es una necesidad, aparte la vemos y luego muchos dicen, oye, vemos que hay públicas y vemos que también están en las agencias, pero luego cuando compras un vehículo con mero motor eléctrico, dices, híjole, pues nada más llego a mi casa, lo conecto y ya. Uh-huh. Se trata de poner de manera equitativa para las necesidades o para la actual, de lo que hoy tenemos a esta transición de electromovilidad. Uh-huh. Claro, por algo subo la regulación de las gasolineras. Uh-huh. Okay. Ahora que ya se está haciendo esta transición a vehículos de electromovilidad, pues también tenemos que, y no podemos quedarnos atrás. Hoy Guanajuato está en el quinto lugar a nivel nacional de adquisición de vehículos eléctricos. Entonces no me quiero imaginar si así se ha ido elevando la adquisición de estos vehículos, ¿qué va a pasar en 2-3 años?
1: Oye, y los otros, discúlpame, los otros estados que están en primeros lugares, ¿ya tienen regulado este tema?
10: Algunos sí, de hecho te sí. platico.
1: ¿Agarrarías Nuevo como León. Un ejemplo de
10: hecho
1: de
10: lo ello? Tomamos, ah, para okay. la iniciativa lo tomamos y nosotros nos fuimos muy con el tema en las normas federales.
1: Ah, okay,
10: que okay. eso todavía da más soporte.
1: ¿Y esto cuánto genera, diputada, para poderlo regularizar? Hablamos, no sé, platícame un poco sobre el ejemplo que toman. ¿Qué le representó Nuevo León, me dijiste?
10: Nuevo León es uno
1: de ¿qué le representó a Nuevo León hacer este tipo de cosas? Digo, me pongo en parte de los estudios, ¿no?
10: Sí, claro.
1: ¿Qué tendría que hacer Guanajuato para hacerlo?
10: Mira, primero, ya tenemos un número considerable de los vehículos de propulsión eléctrica.
1: Ajá,
10: ya sí. sea plug-in o meramente eléctricos. Ajá, ya lo hay.
1: Okay.
10: Segundo, ¿qué pasa? Que también la parte privada, por así decirlo, la parte privada, la iniciativa privada, pueda generar este tipo de electrolineras con una regulación y un orden jurídico.
1: Uh-huh, uh-huh.
10: Porque hoy por hoy, pues yo lo pongo, como tú lo dices, afuera de tu casa y pues díganme que no. Pues lo que no está prohibido, pues está permitido, ¿no? Así, o sea, es así de simple. Sí. Entonces, al rato vamos a tener en todo Mariano Escobedo, pues, ¿cuántas te gusta? O sea, hablando burdamente, ¿no?
1: No te entiendo. O sea, por eso pregunto sí, qué claro. es lo que tienen que hacer. Ajá.
10: Entonces, con esto, irá la obligación a que estos centros o puntos de carga tengan que estar georreferenciados en el sistema estatal de movilidad.
1: Ande.
10: Porque ahí Ande. Vamos a ver exactamente cuántos hay, en qué zona. ¿Y
1: dónde son las recargas?
10: Claro.
1: También.
10: Y en dónde hay. Porque luego decimos, oye, pues vamos de paso por Guanajuato, ¿y dónde? O sea, de verdad.
1: No, y el precio que tiene que y el generar precio porque, para el impuesto
10: claro,
1: también.
10: Claro, porque, a ver, también es válido, pues quien quiere, pues quiere una carga eléctrica, una carga rápida, pues tiene un costo, claro, pero bajo la regulación.
1: No, te entiendo, claro.
10: Entonces, de eso se trata, que es un tema de orden y de certeza jurídica y de regulación.
1: ¿Y qué te dicen? ¿Hay forma de que avance, de que no avance?
10: Mira, yo creo que sí hay forma de que avance, pero la única manera de avanzar bien es que vayamos todos juntos. Porque,
1: ¿y si te apoyan o no?
10: La verdad es que tengo buenos comentarios de mis compañeros diputados. También es importante en el momento que haya los foros y las opiniones que nos hagan llegar, que también va a haber público.
1: Justo
10: hay una
1: me
10: gaceta.
1: Ganaste lo que te iba a preguntar, que si tendrían la oportunidad de hacer algunos foros, por ejemplo, ¿quiénes son los que pudieran estar utilizando esos vehículos? Es la juventud, ¿eh?
10: Claro.
1: O sea, quien va a comprar un vehículo hoy en día. Bueno, que se están vendiendo mucho los de procedencia asiática, pero ¿qué es lo que quieren? Reducción de costos y aparte pues la vanidad, tú sabes, o sea, son más caros, son más bonitos, etcétera, lo que sea. Entonces, pues los jóvenes piensan mucho en esto. Entonces, ¿los foros qué harían? ¿Dónde los harían? ¿Cómo harías esta parte para funcionarla?
10: Mira, ya se radicó, pero falta la aprobación de la metodología.
1: Sí. Uh-huh.
10: Entonces, en esta metodología es donde justo vamos a solicitar que haya un foro, tipo como el que hubo del foro de scooters y de electromovilidad, hablando de vehículos ligeros, sí. ahora en ello. León, que es uno de los municipios donde podemos ser visible en la cantidad de vehículos que luego ves, que es las ciudades más grandes te lo dicen bien. Entonces, se estará buscando o propio en Guanajuato o León o algo por el estilo para que precisamente la sociedad civil organizada, los colectivos, las autoridades puedan emitir sus opiniones, porque de eso se trata.
1: Claro.
10: A ver, sí, ¿por qué sí? No, ¿por qué no? Ah, el ¿por qué no? Ah, perfecto. Entonces, aquí cabe X o Y. Si no, pues no vamos a llegar a nada. Lo peor es dejar algo abierto sin una regulación y ni sin una base, porque entonces es tierra de nadie y cada quien haga lo que quiera, ¿no?
1: De por sí hacen lo que quieran.
10: ¿Qué te digo, Magda? Pero bueno, a final de cuentas uno hace mucho.
1: Pero bueno, pero aparte también va de la mano con la corrupción, bonita, porque pues, o sea,
10: híjole.
1: O sea, ver que quién lo permite, sí, pero ¿qué es quién está atrás de esto? Porque efectivamente esto ya es un negocio. Y esto ya se empieza a ver como un negocio y se tiene que dar prioridad a esto. Pero fíjate cómo cosas tan sencillas nos avisan, ¿no? ¿En dónde empezaron los carros eléctricos? A ver, cuéntame. ¿Sabes en dónde empezaron?
10: Mira, yo lo que tengo noción cuando estuvimos haciendo las revisiones, precisamente BYD, hablando, la pila o la parte de litio, lo que es de lo que es la propulsión eléctrica de los vehículos eléctricos, tiene muchísimos años.
1: Bueno, o sea, y a eso voy, putana. Bueno, si tú sabes que a tu país, que ya tal país llegaron los autos eléctricos, pero que se está viviendo obviamente la exportación y la importación en todo el mundo, tarde que temprano te van a llegar ¿a dónde? A tu país,
10: claro,
1: ¿no?
10: Claro.
1: ¿Qué hiciste para prever?
10: Eso justo, ya nos alcanzó. Hiciste? Ya nos alcanzó.
1: Y aparte, también esas pilas contaminan un montón.
10: Claro.
1: ¿Sí? ¿En dónde? ¿En cuál es parte de la exigencia? ¿Qué norma exige, diputada, que esas pilas sean llevadas a cierto punto para el cuidado, para destruirlas?
10: Hay una ley y hay también una norma sobre el tema del manejo de residuos sólidos.
1: Ajá.
10: Que es el ciclo que da. Y cuando son residuos especiales, justo ahí viene normado. Nada más que falta también que la federación, de verdad, pongamos un poquito más
1: por eso te lo estoy
10: un
1: comentando.
10: Poquito más, porque a la par tenemos que ir. ¿Sí existe? Sí la existe.
1: ¿Pero
10: hay
1: la
10: una
1: cumple?
10: Ley.
1: ¿Realmente se cumple?
10: Ese es el punto, que se busque que se cumpla, porque a final de cuentas queremos hacer, es una buena intención, lo dijiste muy bien, pero necesitamos todos los eslabones de la cadena que estén cubiertos, uh-huh. Porque no podemos ver de manera aislada. Lo que sí es que Guanajuato no se puede quedar atrás. Ya hemos visto otros estados que ya lo tienen y que justo gracias a que lo tienen regulado y con las bases, pues pueden trabajarlo de manera con orden, vaya, y certeza jurídica.
1: Claro.
10: Entonces, pues estaremos en ello.
1: Ya nos platicas, diputada, si te apoyaron o no los diputados y también ver cuál va a ser el costo de estas dos propuestas. Son muy buenas, claro. Yo creo que son buenas, hay que decirlo. Nada más hay que ejecutarlas y ver también la disponibilidad pues que existe para poderla realizar. Todo por el bien de la ciudadanía. Porque mira, cada vez que hay la aprobación de una ley, tú sabes, es una espada de doble filo, ¿no?
10: Claro.
1: O sea, les quedas mal a unos por ayudar a otros, pero pues bueno, siempre se debe de ver aquí la mayoría, ¿no? De los beneficios.
10: El bien común.
1: Exactamente.
10: Y el deber ser.
1: Así es. Diputada, muchas gracias. Me dio mucho gusto verte.
10: Igualmente, Magda, de verdad. Muy agradecida por el espacio.
1: Gracias.
10: Y ya te estaré viniendo a platicar el desenlace de esta historia.
1: Me parece muy bien, diputada. Muchas gracias. Vámonos a una pausa, auditorio. Platicamos con la diputada Jared González, quien nos platicó pues de estas dos iniciativas. Regresamos, son las 8:28 y regresamos con Ian Martínez al reporte en la ciudad.
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12: Cada 25 de mayo se celebra el Día del Contador Público, en recuerdo de la graduación de Fernando Díez Barroso, quien fue el primero en titularse como contador de comercio el 25 de mayo de 1907. Años después, se celebró una reunión en la que grandes académicos acordaron presentar un proyecto de ley para crear la carrera de contaduría pública, constituyéndose a su vez la Asociación de Contadores Titulados, ahora el Instituto Mexicano de Contadores Públicos.
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10: Científicos detectaron una colosal estructura geológica de 150 kilómetros de diámetro en la fosa Benham, superando el macizo Tamú como el mayor volcán conocido en la Tierra. El hallazgo, bautizado en honor al dios filipino del sol y la guerra, fue confirmado tras un análisis detallado de la morfología del fondo marino y sus características rocosas.
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12: Hola, Jan, buenos días. Te saludo con gusto. ¿Qué nos cuentas?
13: ¿Qué tal, mi querida Magda? Muy, muy buenos días. Te saludo con mucho gusto a ti, al equipo allá en la cabina, a todo nuestro auditorio. Excelente mañana, excelente arranque, pues, de semana para todos ustedes, mi querida Magda, en la recta final ya de este mes. Y te platico lo que ha ido aconteciendo, lo más relevante que ha ido aconteciendo en el reporte urbano, algo muy importante que, bueno, nos han hecho llegar los vecinos del barrio del Cuecillo, justamente en la zona de la calle Ramos, mi querida Magda, donde pues la ola de robos, de violencia, ha ido en aumento en esa zona del barrio del Cuecillo, muy cerca también de la zona piel del municipio, una parte con una zona económica bastante importante hablando, pues se han estado registrando un alza en el tema de los robos que ocurren en esa zona a mano armada. Hay que destacar que en la zona pasa parte del Arroyo del Muerto, como se le conoce, el cual, pues bueno, está lleno de escombros, está lleno de montones de basura, esto por el tema de algunos pepenadores, de algunas personas en situación de calle que pernotan en esa zona. Entonces, pues es aprovechado por los amantes de lo ajeno, también la falta de alumbrado público en la zona, pues para que se cometan este tipo de robos a mano armada. De hecho, te platico que ayer al filo de las 7 de la noche, un tendero de esta misma calle Ramos, a unos metros del cruce con la calle Fray Daniel Mireles, resultó lesionado de un disparo de arma de fuego. Esto ya confirmado por las autoridades, derivado de un intento de asalto. Llegan varios sujetos portando lo que parecía ser un arma hechiza, un arma de fabricación casera, amagan al dependiente, al tendero, lo intentan despojar de su dinero, el mismo se defiende, intenta pues forcejear con los ladrones y estos le terminan disparando, por lo que él presentó una lesión a la altura del brazo y otro a la altura de la pierna, lo que nos reportaron las autoridades, pero fue reportado fuera de peligro, sin ninguna situación.
12: Pues eso es lo más importante, ¿no? Que no haya estado en una situación tan delicada. ¿Qué más tenemos, Jan?
13: Y también, mi querida Magda, Les platico, pues ayer por la tarde se registró un fuerte accidente vial sobre la carretera León Silao a la altura de Los Jacales, donde una patrulla de la Policía Rural de la Policía Municipal provocó un fuerte accidente vial que dejó a dos personas sin vida, uno de ellos en el hospital y una persona en el lugar del accidente sobre

0: carretera León-Silao. Lo que tenemos ya de manera pues preliminar por parte de las autoridades y que les podemos compartir es que esto supuestamente de manera extraoficial se nos informaba que los tripulantes de esta motocicleta, una de color naranja con negro, se la habrían robado en la zona del Boulevard Delta. Habrían sido captados con las cámaras de videovigilancia y se les dio seguimiento hasta el Boulevard Aeropuerto. Posteriormente, del Boulevard Aeropuerto salieron hacia la carretera León-Silao, donde ya había unidades de la Policía Rural. Pues a la oficial, a la, una joven conductora, pues intenta pues bloquearles el paso, pero terminan colisionando con la patrulla esta pareja de motociclistas. Y pues bueno, a la llegada de paramédicos se confirmó el fallecimiento de una mujer de unos aproximadamente 35 a 37 años y trasladaron a un hombre, al conductor de la motocicleta, a un hospital donde a su ingreso se confirmó su fallecimiento.
1: Pues muy mal ya, porque pues estos accidentes que se registran, pero bueno, pues lo bueno que tenemos las cámaras, ¿no? Que lo puedan detectar, pero mal, porque quedan personas pues sin vida.
0: Así es, mi querida Magda, y de hecho hay varios comercios ahí en esa zona. De hecho, te puedo platicar que sí, ya se revisaron los videos de videovigilancia, porque eso nos lo estaban platicando las autoridades ahí en el lugar, y completamente pues se ve que la unidad de la Policía Rural les bloquea el paso y colisionan con el frente de la misma.
1: Sí, es efectivamente, Jan. ¿Qué más tenemos, Jan, para finalizar?
0: Y también para finalizar, mi querida Magda, ya fue reabierto parte del tramo de la carretera León-Silao, pero ahora tienen pues intervenido el tramo hacia Irapuato, justamente donde se formó este socavón la semana pasada y que les platicábamos que estaba cerrada la carretera. En estos momentos está cerrada parcialmente, continúan parte de las obras en esa zona, esto con la finalidad de reparar el colector de agua que pasa por esa zona y que era lo que estaba provocando el socavón. Entonces lo está trabajando el personal del municipio de Silao para poderlo reparar y evitar pues algún incidente mayor. Entonces si van a circular hacia Irapuato y ya van con el tiempo muy contado, la carretera León-Salamanca pues va a ser la única opción en estos momentos como la más viable y la más rápida. Hay que pagar lamentablemente algunas casetas, pero pues es la única manera de cortar todo el tráfico que se está generando ya a la altura de la famosa curva del Pato, que ya es dentro del municipio de Silao. Entonces, para que, bueno, tengan mucha precaución.
1: Así es, Jan. Pues muchísimas gracias. No sé si tengamos algo más que decir, Jan.
0: Hasta el momento, mi querida Magda, lo más relevante que tenemos para informarle a todo nuestro auditorio.
1: Aparte, también otro reporte de otra agencia de viajes, Jan.
0: Así es, mi querida Magda, continúan pues las agencias de viaje con este tema. En esta ocasión se da ahí en la colonia de San Manuel sobre el Boulevard Vasco de Quiroga. Ahí pues sí se encontró, vamos a decirlo, a la propietaria, donde pues los mismos afectados le estuvieron reclamando. Tenemos entendido que ya lleva procesos desde el año pasado, donde estaban en el tema del reembolso, pero pues hasta el momento la gente no, a pesar de que sí hay un acuerdo ante Profeco y ante la Fiscalía de la reparación del daño en cuestionar devolver el dinero a algunas personas que denunciaron, pues hasta esta fecha, ya cumpliéndose casi un año o más de un año, no se les ha pagado.
1: Así es, muy mal, Jan. Pues ni modo, van a seguir saliendo ahorita las agencias. Hay acuerdos que se están haciendo, incluso las autoridades se están comprometiendo ahorita para poder hacer algo directamente con Profeco, para poder exigir a las agencias de viajes que tengan todo regulado. Yo siempre se los he dicho, auditorio, Jan, agarre una agencia regulada. Nosotros tenemos aquí, digo, por parte de Naturleón, que nos ha pasado sus listas de varias agencias. Si usted le interesa, se las puedo pasar con mucho gusto, porque de verdad, híjole, es una responsabilidad enorme y sobre todo que se cumpla. Pero bueno, ya le platicaré. Ian, muchas gracias, que tengas un buen día.
0: A ustedes, mi querida Magda, pasen excelente mañana. Les mando un fuerte abrazo y excelente inicio de semana.
1: Gracias, gracias, gracias. Bueno, auditorio, pues antes de irme a la pausa, sí, fíjese que el campo guanajuatense vive uno de sus peores años por crisis económica y falta de pagos. Vamos con Dylan René con esta información sobre lo que señala o lo que se da a conocer el presidente del Distrito de Riego 011.
2: El campo guanajuatense enfrenta una de las etapas más complicadas en los últimos años, se lo aseguró Agustín Robles Montenegro, presidente del Distrito de Riego 011, quien lamentó que la crisis económica que atraviesan los productores agrícolas debido a la falta de pagos por sus cosechas. El líder del sector agrario calificó como muy triste la situación que viven actualmente los campesinos, pues señaló que muchos de los productores ni siquiera han podido cubrir el servicio de riego ante la falta de recursos.
3: Es una triste situación, ya que los productores ahorita no pagan ni siquiera el servicio de riego porque no les han pagado todavía ni el maíz, ni el trigo. Entonces la situación que vive el campo cada día es más crítica.
2: Robles Montenegro explicó que a varios agricultores todavía no les pagan la cosecha de maíz y trigo, lo que ha generado una fuerte afectación económica para las familias dedicadas al campo. Aunque dijo mantener la esperanza en el sector, afirmó que se observa poco alentador para quienes viven de la tierra.
3: Yo tengo mucha fe en el campo, estimo mucho la tierra, quiero mucho la tierra es vida, el campo es vida, pero lo veo que está triste y si así sigue, pues tiende a querer agonizar.
2: Finalmente, el representante agrícola advirtió que la falta de apoyos y de pagos oportunos pone en riesgo la permanencia de muchos productores, quienes se enfrentan además altos costos de producción y dificultades para sostener sus cultivos. Para Audiorama Noticias, Dylan René.
1: Y bueno, auditorio, le platico también en otra información que León estará invirtiendo más de 17 millones de pesos para rehabilitar barrios históricos y plazas públicas. Vamos con Jessica de la Cruz y luego posteriormente nos vamos a pausa y regresamos con Angie en los deportes.
4: Para este año, el gobierno municipal de León destinó un presupuesto mayor a los 17 millones de pesos para intervenir varias plazas públicas de los barrios más emblemáticos de la ciudad, que son Jardín de Allende, San Nicolás el Tolentino, El Cuecillo, Jardín San Francisco, Jardín del Barrio de Santiaguito, entre otros. De acuerdo con lo expuesto por parte de la directora de Obra Pública, Laura Elena Becerra García, las intervenciones que se harán será en mobiliario, mantenimiento del pórfido, mantenimiento de bolardos, banquetas y canteras, así como podas necesarias en los árboles. Sin embargo, las y los regidores integrantes de la Comisión de Desarrollo Urbano en Plan y Obra Pública se quejaron de la falta de mantenimiento y de tan poco presupuesto asignado para estos proyectos, ya que consideraron que las necesidades en las calles del Centro Histórico y sus barrios aledaños requieren de más presupuesto e intervención.
5: Híjole, es que yo creo que ahí es un tema de equilibrio y un tema de ser muy racionales y muy congruentes. ¿Cómo le voy a invertir casi lo mismo al tema de la intervención integral, al tema de las escuelas, a un gasto en esculturas? O sea, híjole, yo ahí sí pediría muchísima conciencia. Entiendo que ya está en el programa de obra, es algo que incluso yo me reservé, nunca he estado de acuerdo con eso, porque efectivamente, digo, y pongo un ejemplo justo en el del Cuecillo, que, o sea, híjole, las pavimentaciones de la mayoría de las calles ahí del Cuecillo están para llorar, las banquetas están para llorar, el alumbrado público es viejísimo.
4: La directora respondió a estos señalamientos que muchas intervenciones no se pueden hacer debido a que se requiere de permisos del INAH. Por su parte, las regidoras de Cire Ángel Rocha y Norma López lamentaron que se tenga que invertir 14 de millones de pesos en 4 esculturas que serán colocadas en algunos de estos barrios y solo se destinaron 17 millones de pesos a estas colonias. Consideraron que los verdaderos 450 años de la Fundación de León se debieron de invertir en esto y no en esculturas.
6: Están pintados y no sé por qué están pintados de un color y otros no, y se ve, yo creo que por imagen urbana sí deben de ver este calle con la Padilla, pero sobre todo ya se necesitamos una intervención, ¿sí? Cambio de lo que decían de estas canteras. Yo sé que el INAH tiene que intervenir, tiene que autorizar, pero yo creo que sí valdría la pena ya empezar a trabajar un proyecto.
4: Informó para Audiorama Noticias, Jessica de la Cruz.
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2: Ya son las 8:51. Lero, lero, no, le ganaron la quiniela. Lero, lero, candelero, te ganó Victoria.
3: Sí, ya
2: no, pero sí siento feo porque le ganó a Pumas.
3: Por la quiniela no me pesa.
2: ¿No?
3: No, pero...
2: Te pesan tus Pumas,
3: sí,
2: ¿verdad?
3: Sí, mi corazoncito.
2: Ya sé. Pues pregúntale a Victoria a ver si le pesa igual. Te va a decir que no porque ganó.
3: Sí.
2: Ganó sus 400 pesotes, de los cuales de los cuales 200 le van a quedar porque me va a invitar mi café y mi panini. ¿Para qué andan haciendo apuestas sin invitarme y sin consultarme para que se les quite?
3: La del mundial falta. En esa sí, en esa sí vas a entrar.
2: Ay, póngale más, como 50 pesillos.
4: Está bien, nomás es la diversión.
2: Vamos a hacerlo de 1,000. ¿Cómo ven?
3: Aparte, mira, en el mundial son 40 y tantas selecciones. De 50 pesos.
2: Mira, va a estar Japón, Corea.
3: Ándale. Andas muy en esos.
2: Muy asiática, ¿verdad?
3: Muy mood.
2: Bueno, ¿qué les parece si la hacemos de unos 300 pesos?
4: No, es mucho.
3: Sí.
2: Ay, ¿cómo va a ser mucho 300 pesos para...? ¿Qué tal que ganas? A ver, te ganaste 400 pesos.
4: Está bien, es la diversión, no es el dinero.
2: Ay, Alexis, di algo.
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2: La dueña de la familia peluche, pero bueno... Peluche.
3: Pues bueno, ya sabemos, Cruz Azul quedó campeón del fútbol mexicano de esta clausura 2026, sumó su 10ª estrella, 10º título, después de una gran sequía que tuvo pues ya algún tiempo de no quedar campeón. Se hablaba mucho de la maldición, ¿no?, del Estadio León. Al final, pues bueno, ya había cortado esa racha, vuelve a ganar en esta edición. Los Pumas son los que ahora pues ya siguen sumando y sumando años sin poder consolidar un título. Son 15 años ya sin ganar.
2: ¿15 años Pumas? Sí. ¿Y Cruz Azul cuánto tenía?
3: No, Cruz Azul llegó hasta 18, si no me equivoco.
2: Sí, me estaban diciendo hace rato que 5 años y dije, claro que no.
5: No.
3: La
2: última
3: vez. No. Ah, sí, la última vez.
2: Sí, pero sí, yo dije, yo no dije que ganó.
3: No, pero la racha grande sí fueron más de 15 años.
2: Fíjate nada más.
3: Ay, si no queremos ser el nuevo Cruz Azul, por favor. No, pero mira, la verdad es que fue una serie muy cerrada, de dominio alterno totalmente, y sobre todo en el partido de ayer hubo lapsos en los que Pumas mostraba un mejor potencial ofensivo, después cuidaba un poco el marcador. Cruz Azul, la verdad es que siempre mostró una delantera potente, un equilibrio más amplio, a pesar de que Pumas obviamente tenía el tema de Keylor Navas como líder, como la principal figura de este torneo en cancha, pues, híjole, creo que no se consolida, ¿no? No se termina de cuajar este tema. La verdad es que la conexión con la afición en este torneo también se dio de una manera muy orgánica. Lo que sí te voy a decir, y me da mucho gusto, es que un técnico mexicano gana en el fútbol mexicano. Desde Nacho Ambriz en el 2020, que ganó con León, no ganaba un técnico mexicano un título. Entonces son de las cosas que también hay que reconocer.
2: ¡Qué padre!
3: Sí, hay que reconocerlo, se está trabajando bien. Digo, era una final que también si ganaba Pumas iba a ser un técnico mexicano, pero pues al final es otra camada, ¿no?, de estrategas que levantan la mano para los procesos, que ahora sabemos que Rafa Márquez será el nuevo entrenador para, o va a llevar el proceso para el Mundial de 2030. Pues bueno, se habla, ¿no?, también de que pues estas situaciones de los directores técnicos mexicanos está otra vez retomando lugar en el fútbol mexicano, en donde pues no solo en la cancha se veía la llegada de extranjeros, sino también en el tema del banquillo, y ahora que sean técnicos mexicanos los que están protagonizando una final del fútbol mexicano, creo que es de reconocer el trabajo y de reconocer también la confianza, que incluso te voy a decir algo, había ya una declaración un poco inoportuna por parte del dueño de Cruz Azul, porque a mitad de semana se le entrevista, porque por cierto Cruz Azul va a sacar una película de su historia y todo. Entonces, en esta presentación,
2: Cruz Azul,
3: ajá, sí, también Pumas, pero un poquito más adelante, el dueño de Cruz Azul decía, pues Wiki va a quedar, Joel Wiki, que es el técnico de Cruz Azul, va a continuar al frente de este equipo si llega a ser campeón. Era como ¿por qué no? le darías la confianza si no campeona, ¿no? Era una condición bastante fuerte la que le habían puesto. Al final, pues bueno, va a continuar sin ninguna duda al frente de la máquina, pero repetimos o volvemos a este punto de por qué se condiciona muchísimo más la confianza y el trabajo a los directores técnicos, a los jugadores también incluso, pero sobre todo más a los estrategas que son jóvenes, claro, que son mexicanos, ¿no? Y que, por ejemplo, Joel Wiki es un hombre que había estado trabajando ya en el Cruz Azul, o sea, que ya tenía una historia ahí, que estaba en fuerzas básicas, que tenía, era un hombre de casa, vaya. Y entonces que llegue al frente del primer equipo después de un tema con Nicolás Larcamón, en donde sí ya estaban con la clasificación asegurada, pero que toman una decisión bastante importante también en la directiva de Cruz Azul en cambiar de técnico, porque la conexión entre afición y Larcamón, que por cierto ya llegó al fútbol español como director técnico, no se dio. Ya tenían una racha como de 9 partidos sin ganar, entonces se toma esta decisión fuerte de cambiar de técnico, llega Joel Wiki y en 7 partidos es campeón del fútbol mexicano con un conjunto que pues también da gusto porque es uno de los llamados cuatro grandes, así que pues siempre tener a estos equipos llama la atención y es de reconocerse, que además de que también se le hace justicia un poco al torneo, el primer lugar fue Pumas, el tercero fue Cruz Azul en la tabla general del torneo regular, así que pues que lleguen los dos mejores o de los dentro de los mejores también es una buena noticia para el fútbol mexicano, para la selección, que ahí sí yo voy a decir algo. Estaba Eric Lira, que es uno de los seleccionados, y Memo Martínez, que también de los convocados por Javier Aguirre, estaban ahí viendo el partido, disfrutando. Híjole, pues si ya les diste chance de ir a ver el juego, pues ¿para qué no los dejan jugar? O sea, eran aparte jugadores importantes tanto para Cruz Azul como para Pumas, sobre todo Pumas en la delantera, que no tuvo ahí a un personaje certero, pues Memo Martínez hubiera sido la diferencia, ¿no? Pensando, en teoría ya, pues sí que no sabemos qué hubiera pasado, pero Memo Martínez era uno de los jugadores importantes del cuadro areazul que estaba viendo el partido. Digo, si ya estaba ahí, pues no veo el tema de por qué no dejarlos jugar a los convocados, pero pues bueno, ya es tema de decisiones de escritorio, y al final Cruz Azul pues ya consigue su 10º título.
2: ¿Qué tal?
3: Sí, la verdad es que estuvo agradable el juego, no tan llamativo ni tan peleado ni con tantos goles como en las semifinales de la llave de Cruz Azul, pero estuvo bastante, bastante bien.
2: Muy bien, pues bueno, pues ahora ¿cuándo empieza el nuevo torneo?
3: Pues pasando el Mundial, creo que se va a juntar un poco en la última semana del Mundial, arranca el torneo de la Liga MX, pero hay que recordar que también se va a pausar la Liga un poco después porque viene la Leagues Cup, que es ese torneo entre equipos de la MLS de Estados Unidos y equipos de la Liga MX, pero todo el calendario y lo demás ya se va a dar a conocer en próximos días ya. Pues previo al Mundial, porque también es uno de los eventos más importantes o el más importante dentro del mundo del fútbol.
2: Así es, muy bien. Bueno, pues ahora sí, apagarse, ya no les queda.
3: Sí, ahorita ya voy a sacar mi cambiecito para apagarle a Vicky.
2: Perfecto, muy bien. Pues muchas gracias, Angie.
3: No, de nada. Que tengan un inicio de semana mejor que el de la afición aureazul.
2: Perfecto, muy bien. Muchas gracias, Alexis.
0: Muchas gracias. Nos escuchamos en la noche.
2: Muy bien, gracias, Victoria, en la producción. Iván Sixtos, muchas gracias en los controles técnicos y a todo el equipo. Yo soy Magda Rangel, auditorio se queda con las cápsulas informativas a cada hora con Victoria Obando, por supuesto Alexis de 7 a 8 de la noche, y recuerde, auditorio, que la vida evoluciona cada instante y aquí se lo vamos a contar. Gracias, yo soy Magda Rangel, buen día.

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1: Un muerto deja un tiroteo en las inmediaciones de la Casa Blanca. Califican el nuevo acuerdo con México como uno de los más ambiciosos de la Unión Europea. Tenemos que dar justicia jurídica a personas pensionadas. La selección mexicana de fútbol se impone ante Ghana. Un tiroteo registrado a escasas calles de la Casa Blanca en Washington, D.C., dejó como saldo una persona fallecida y otra herida. El servicio secreto acordonó la zona de inmediato, implementando cierres viales y reforzando el perímetro de seguridad en los alrededores del Parque La Elipse. Las autoridades informaron que el sospechoso de efectuar los disparos ya fue detenido y se encuentra bajo custodia. La presidenta de la Comisión Europea, Ursula von der Leyen, elogió la modernización del tratado bilateral con México, destacando que el marco estratégico abre una era de cooperación económica y política sin precedentes. El entendimiento mutuo refuerza el libre comercio, blinda las cadenas de suministro globales y establece rigurosos compromisos conjuntos en materia de desarrollo sostenible y energías limpias.
2: El coordinador de la bancada del PAN en el Congreso local, Jorge Espadas Galván, manifestó que se debe dar seguridad jurídica a las personas jubiladas cuyas pensiones fueron reducidas por la iniciativa federal. Así lo dio a conocer luego de que la Junta de Gobierno y Coordinación Política sostuviera una reunión con jubilados de la Comisión Federal de Electricidad y Petróleos Mexicanos. Jorge Espadas comentó que ya hay un exhorto presentado para la presidenta de la República, Claudia Sheinbaum Pardo, el cual será aprobado por todas las fuerzas políticas a excepción de Morena.
3: Y presentamos una iniciativa de reforma a la Constitución Federal. El punto de acuerdo no fue apoyado por Morena, no tuvimos la mayoría calificada para la obvia resolución. Esto fue lo que nos pedían y cuando nos pidieron esto les recordamos que ya lo habíamos hecho. El exhorto está presentado y la iniciativa está presentada, estarán siendo dictaminadas en la Comisión de Gobernación y Puntos Constitucionales, y llevado al Pleno para su discusión y segura aprobación, porque es suscrito por el PAN, por el PRI, por el MC, por el PRD y por Guanajuato nos une.
2: Informo para Audiorama, Patricio Serna.
4: La selección mexicana de fútbol ganó 2-0 ante Ghana en uno de los duelos previos a la inauguración del Mundial. Los goles fueron por parte de Brian Gutiérrez y Memo Martínez. Aunque la selección africana presentó un cuadro alternativo, los dirigidos por Javier Aguirre le dieron una alegría a los aficionados que se dieron cita en el Estadio Cuauhtémoc. El Tri tendrá algunos días de descanso y preparación rumbo a su siguiente duelo amistoso ante Australia el próximo 30 de mayo en California. Informa para Audiorama, Angie Hernández.
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2: La carreta. Caminaba con mi padre cuando él se detuvo en una curva y después de un pequeño silencio me preguntó: hijo, además del cantar de los pájaros, ¿escuchas alguna otra cosa? Agudicé mi oído y algunos segundos después le respondí: ah, sí, estoy escuchando el ruido de una carreta. Eso es, dijo mi padre. Es una carreta vacía. Y yo le pregunté a mi padre: ¿cómo es que sabes que es una carreta vacía si aún no la vemos, papá? Entonces mi padre respondió: hijo, es muy fácil saber cuando una carreta está vacía. Por el ruido que causa, hijo, por el ruido. Cuanto más vacía la carreta, mayor es el ruido que hace. Han pasado muchos años desde aquel día. Me convertí en adulto. Y hasta hoy, cuando veo a una persona hablando demasiado, interrumpiendo la conversación de todos, siendo inoportuno, grosero, violento, presumido de lo que siente o sintiéndose simplemente prepotente, tengo la impresión de escuchar la voz de mi padre diciéndome: cuanto más vacía la carreta, hijo, mayor es el ruido que hace. La humildad es uno de los dones que nos han sido dados a los seres humanos sin excepción. Solo que muy pocos sabemos que existe. Si acaso tú no lo sabías, o quizá alguien te ha pedido humildad y no sabes dónde hallarla, búscala. Está en ti y vive en tu corazón.
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1: Muy buenos días, ¿cómo están? Qué gusto saludarlos. Lunes 25 de mayo, última semana del mes de mayo. Se nos va mayo, amigos. Se acaba el mes de mayo. Increíble, pero cierto. Mi querido Iván, el máster René Martínez en la voz, quédate con nosotros, acompáñanos en esta nueva aventura, en esta nueva semana de esto llamado Rock Love, mi querido Iván. Y bueno, nos encontramos pues con un día caluroso. Tendremos una máxima de 32, la mínima será de 17 grados centígrados. En estos momentos nos encontramos en 24 grados centígrados. Así que agradable el día de hoy, calorcito bastante. Así que a disfrutarlo con buena música, como lo que les estamos preparando ya aquí. Y vamos a escuchar algo que se lanzó en octubre del 92 del álbum Donde Jugarán los Niños. Vendió más de 13 millones de copias. Como Diablos fue el quinto sencillo del álbum. Y lo vamos a escuchar aquí en Rock Love. Bienvenidos.

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7: Avanzamos con más música, mi querido Iván. Más y más música. Gracias por sus reportes a través de nuestro WhatsApp 477-227-2766. Y también lo pueden hacer a través de nuestra línea telefónica 477-441-1015. Nos pueden hacer saber sus comentarios sobre lo que les gusta, sobre lo que no les gusta y lo que quieren escuchar. ¿Qué les parece si nos vamos con este lanzamiento del año de 1994 del álbum El Nervio del Volcán? Que como dato interesante y referencia al 2 de octubre, que fue esa fecha pues muy recordada por ese acontecimiento del 68, pues el track 2 de la canción es justo por el 2 de octubre. Así que pues de esta manera Saúl Hernández escribe esta canción homenajeando a los jóvenes que murieron en la matanza del 68 en Tlatelolco. Así que vamos a escuchar esto que se llama Aviéntame, Caifanes.

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1: 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Seguimos con la programación de la sintonía.
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4: Trump se debate entre firmar un acuerdo con Irán o reiniciar su ofensiva militar. México y la Unión Europea consolidan alianza. Se suma Guanajuato a caravana migrante de verano. Cruz Azul es campeón del fútbol mexicano. Donald Trump reconoció estar dividido entre concretar un histórico tratado de paz o retomar los bombardeos contra la República Islámica. Las complejas negociaciones se mantienen estancadas. La Unión Europea consolida en alianza. Se suma Guanajuato a caravana migrante de verano. Cruz Azul es campeón del fútbol mexicano. Donald Trump reconoció estar dividido entre concretar un histórico tratado de paz o retomar...

0: Colaboración busca potenciar los flujos de inversión mutua, fortalecer los canales diplomáticos y agilizar los esquemas de intercambio comercial que benefician a las dos economías.
1: La secretaria de los Derechos Humanos, Liz Alejandra Esparza Frausto, informó que las autoridades guanajuatenses se sumarán a la caravana migrante de verano, la cual iniciará el próximo 15 de junio. De acuerdo con la funcionaria estatal, además de la dependencia a su cargo, se sumará la Secretaría de Seguridad y Paz y la Secretaría de Salud del Estado. Esparza Frausto señaló que el objetivo es dar acompañamiento a nuestros connacionales para que puedan hacer el trayecto a sus ciudades de origen con total seguridad.
2: Que nos estaremos sumando a la próxima caravana en el mes de junio, 15, 16 de junio. Recordar, hay caravana en verano y hay caravana en diciembre. Va a estar equipo de la Secretaría de Derechos Humanos, de Secretaría de Salud y de la Secretaría de Seguridad y Paz, acompañando. Esta caravana es más pequeña a la de diciembre, pero no importa. Ahí vamos a estar presentes porque así sea un paisano, lo vamos a tener que acompañar en su regreso acá a Guanajuato.
1: Informó para Audiorama Patricio Serna.
3: Cruz Azul es campeón del fútbol mexicano. La máquina logró dejar todo en 90 minutos y con un 2-1 obtuvo su décimo título ante los Pumas de la Universidad Autónoma de México, que en el primer tiempo, con un golazo de Robert Morales, ponía al frente a los auriazules. En la segunda parte, los cementeros empataron con un autogol de Duarte y fue hasta el agregado que Rotondi encontró la oportunidad para darle la décima estrella al equipo celeste. Pumas vio dos expulsiones en los últimos minutos, una de Antuna y otra de Ángel Rico. Los universitarios, que buscaban la octava estrella, suman 15 años sin ganar un título. Informó para Audiorama Angie Hernández.
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13: Ya estamos de regreso, mi querido Iván. Síguenos en nuestras redes sociales, arroba Love FM León y un servidor como René Cabral. Arroba Love FM León y un servidor como René Cabral en Instagram, Facebook. Con mucho gusto estaremos atendiéndolos como se merecen. Por lo pronto avanzamos con más música. Mi querido Iván, vamos con este lanzamiento del año de... ¿De qué año fue este lanzamiento, mi querido Iván? Fíjate nada más, en el año de 1991, ¿qué andaban haciendo ustedes en ese año? Porque los amantes de Lola andaban sacando un super éxito que se llama Beber de tu Sangre.

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11: Terminamos el programa del día de hoy. Muchas gracias por su compañía. Gracias por estar escuchándonos y acompañándonos aquí en el 101.5 a nombre de Iván Sixto y un servidor. Gracias, gracias, gracias. Nos vamos con esto del año de 1988, que viene incluido en el álbum Bon y los Enemigos del Silencio, que fue su álbum debut. Y bueno, pues algo interesante es que después de haber lanzado esta canción, se convirtió en un éxito muy importante, tanto así que los invitaron 22 fechas como teloneros de Hombres G en México y también abrieron concierto para Rod Stewart en el Estadio Corregidora de Querétaro. Así que vamos a escuchar a Voy a Buscar, Bon y los Enemigos del Silencio.

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3: Hola, ¿qué tal, mi querida gente Next? Qué gusto me da estar aquí contigo, saludándote en este día tan especial. Quiero decirte algo, no hay peor lugar en el mundo para estar que donde no quieres estar. Por eso necesitas independencia emocional, porque la peor traición no es que otros te abandonen, no es que otros te manipulen, no es que otros te hagan la vida de cuadritos. La peor traición es abandonarte a ti misma para o a ti mismo para que otros no se incomoden. Así que, pues yo te quiero preguntar, para ir abriendo el tema, yo te quiero preguntar, ¿cuántas decisiones de tu vida has tomado realmente por ti? Por ti, para ti, ¿cuántas decisiones has tomado por cumplir expectativas de los demás? Expectativas de tu familia, de tu pareja, de tus hijos, de tus papás. ¿O no te pasa? Hay gente que me dice, no, Mónica, yo claro que tomo mis decisiones. Sí, pero luego se sienten culpables. Luego me dicen, híjole, es que la verdad, pues mis hijos necesitaban esto, pero yo me compré aquello. O mis hijos querían que los llevara a la fiesta, pero la verdad yo ya había quedado con mis amigas. Entonces, no sé si te pasa que a veces tomas decisiones, eliges, pero luego te sientes culpable. O quieres hacer algo completamente diferente con tu vida, quieres cambiar de rumbo, quieres cambiar parte de tu personalidad, o más bien quieres ser realmente como tú eres, pero sientes que vas a decepcionar a alguien más. Pues quédate conmigo porque justo hoy vamos a hablar de algo súper profundo. Vamos a hablar de Dale Next a las expectativas de los demás y busca tu destino. Así que pues bienvenidos a tu programa Dale Next a tu ex. Yo soy Mónica Venegas, soy tu amiga, tu terapeuta, porque ya sabes que sí, te doy abrazos, pero también te doy ramalazos para que te sacudas, para que te muevas, te quites la venda de los ojos, no te cuentes el cuento y no vivas pues una mentira, ¿no? No vivas una mentira. Y para ello, oigan, hoy tengo una súper, súper invitada, una súper especialista. Ella es Vanessa Cárdenas. Es autora del libro Barbie, el vestido y el destino, y justamente vamos a hablar también de su libro que está relacionado con el tema de las expectativas. Sí, principalmente va para mujeres, pero también quiero que se queden también los caballeros, porque probablemente tengas hijas, hermanas, mamá, y es importante que conozcas pues cuáles son estas cargas sociales que traemos las mujeres. Yo les quiero preguntar, ¿crees que todavía cargamos estas presiones sociales o crees que eso ya quedó atrás? ¿Cuál crees que es? Síguenos en redes porque nos vamos a quedar atrás de cámaras, backstage, arroba lovefmleon, arroba Mónica Venegas Next, y por supuesto síguenos también en arroba dale next a tu ex. Y te dejo con esta pregunta, ¿la vida que tienes hoy realmente la elegiste tú o la estás viviendo para alguien más? Esto es Dale Next a tu ex, regresamos.
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3: Oigan, y pues si apenas nos estás sintonizando, estamos hablando, estamos en tu programa Dale Next a tu ex y estamos hablando cuando necesitas aprobación para vivir, cuando sigues cargando todas estas expectativas sociales y principalmente la mujer. Porque cuando tú estás viviendo bajo las expectativas de los demás, ya no estás viviendo tu vida y eso es importante que lo sepas. Hay gente que vive para darle gusto a los hijos, para darle gusto a los papás. Es que ¿qué van a pensar de mí los demás? Eso ya no es tu vida. Eso es la vida de tus papás. Y yo y mientras estaba investigando sobre este tema, fíjate que descubrí que estudios sociológicos y psicológicos hablan de que las mujeres aún enfrentan una fuerte presión social para cumplir expectativas de rol de género. Fíjate bien, lo que, claro que esto les genera mucha carga, porque sí hay un tema de la supermujer, la que puede con todo, la que hace todo. ¿Cuántos videos hemos visto en TikTok de la mujer que va cargando, pero las sillas de la playa, pero la sombrilla, pero la mochila, y el hombre va viendo el celular, ¿no? O los hijos van jugando y ella no pide ayuda. Entonces, pues la verdad es que sí, la mujer creo que todavía se ha creído, o bueno, no nomás se ha creído, creo que ha tenido que aprender a poder con todo, porque muchas cosas pues las ha tenido que resolver. Y déjenme decirles que también hay estudios donde la mujer relaciona la palabra mujer con sacrificio, ¿sabías? Entonces ya de entrada decir mujer es sacrificio. Y entonces, pues, qué pesado, ¿no? Y había aparte frases que no sé si te ha tocado oír, pero el otro día estaba en una reunión y decía, alguien decía, es que las mujeres sí sabían ser esposas antes, decía un hombre, sí sabían ser esposas antes. Entonces, pues, ¿qué onda con estas frases que van cargando a la mujer? Oigan, y antes de presentarte a mi invitada, mi especialista, que ya la tengo aquí en cabina y que estamos muy contentos, ella es Vanessa Cárdenas, te voy a hacer un mini test para que te des cuenta si estás viviendo para ti o para cumplir expectativas. Solo contesta sí o no. A ver, número uno, ¿te cuesta trabajo tomar decisiones sin sentir culpa? Hasta de descansar, ¿eh? Tengo muchas pacientes que me dicen, Mónica, es que si me acuesto a descansar, mi mente empieza, pero es que no he hecho esto, no he limpiado, no he ayudado a hacer a los hijos la tarea, es que no le he hecho, no le tengo la ropa limpia al marido. A ver, ¿te cuesta tomar decisiones sin sentir culpa? Dos, ¿piensas demasiado en qué van a decir? Tres, ¿te sientes muy mal cuando decepcionas a alguien, cuando cambian la imagen que tenían de ti? Cuatro, ¿te da miedo ser auténtica porque piensas que no lo van a aceptar? Cinco, ¿te enseñaron que una buena mujer aguanta todo? Y la última, ¿te cuesta ponerte como prioridad? ¿Te cuesta trabajo tomar tus decisiones? Pues si respondiste que sí a varias, a lo mejor llevas años viviendo desde la aprobación y no desde tu autenticidad. Y eso genera mucho, mucho desgaste emocional. ¿Por qué? Porque entre más vives de la validación externa, más pierdes conexión contigo. Y ahí entra independencia emocional. Y pues de eso y más vamos a hablar hoy. Ya tengo aquí a mi invitada, Vanessa Cárdenas. Ahorita te la voy a presentar. Quédate porque nos quedamos ahorita en redes, @lovefmleon, @monicavenegasnext. Te va a encantar lo que hablamos tras bambalinas. Así que no te lo pierdas. Esto es Dale Next a tu ex. Regresamos.

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13: Oigan, y pues ya estamos de regreso en tu programa Dale Next a tu Ex. Y qué delicia estar hablando atrás en redes sociales. Síguenos de verdad, arroba LoveFM León, arroba Mónica Venegas Next. Y quiero decirles algo porque aquí mi invitada, que te la voy a presentar a quienes apenas le están escuchando, pero mi invitada trae una sorpresa porque nos va a regalar uno de sus libros, Barbie, El Vestido y el Destino. Así que escríbeme a mis redes, el primero que me escribe y me diga por qué se quiere ganar el libro, se lo va a llevar, así que escríbeme pronto. El libro es Barbie, El Vestido y el Destino, pero escríbeme hasta que escuches la entrevista. Todavía no me escribas. Oigan, y ya tengo aquí a mi invitada. Ella es Vanessa Cárdenas. Déjame decirte que ella, bueno, es escritora, es conferencista, y aparte acaba de estar en todas las ferias del libro en México y nos viene a hablar de la autonomía femenina, las expectativas sociales, la culpa, los sueños, la independencia emocional y financiera y sobre todo del derecho de una mujer a elegir su propio destino, porque pareciera que la mujer no tiene derecho a elegir su destino. Vane, bienvenida a tu programa.
14: Muchas gracias, muchas gracias. Estoy aquí muy emocionada echando chisme contigo.
13: Ay, ya sé. Oye, a ver, qué fuerte el derecho a una mujer a elegir su propio destino. Hay mujeres que no sienten que tengan derecho? Háblanos de eso.
14: Sí, yo creo que muchas mujeres tienen que hacer lo que deben hacer y lo que se espera de ellas. Y me parece, yo estoy súper sorprendida, y algo que no esperaba es la cantidad de mensajes directos que recibo o de lectoras que me van a ver a las ferias y que me dicen, es que es mi historia, es que soy yo. Es que una me acuerdo tanto que me dijo, si yo hubiera leído este libro antes, no me hubiera casado y no me hubiera divorciado.
13: Así.
14: Así, o sea.
13: ¿Cuáles son los principales roles que tú detectas que la mujer está cumpliendo?
14: Yo creo que es mucho el miedo a los demás. O sea, al que dirán.
13: ¿Al que dirán?
14: Al de me voy a quedar sola, al reloj biológico, al tengo que formar mi familia, al tengo que conseguir un hombre que sea proveedor y que me mantenga, al tengo que cuidar a los hijos, al tengo que ser una mamá perfecta, al tengo.
13: ¿Tú todavía crees que venimos cargando eso?
14: Sí, claro, y lo veo muchísimo. Es una cantidad impresionante de lectoras que me dicen, es que es mi vida, es que yo estaba así, es que a mí me pasó eso, yo me fui de viaje y me cambió la vida y ya no, terminé con... Y no digo que todas tienen que terminar con sus novios, ojo, claro.
13: Ahorita
14: no.
13: Ya todas están reservando, Vane, ya todas están en la agencia de viajes reservando su viaje para cambiar su destino, sí, ¿eh? Ya estás moviendo aquí el avispero, yo no sé qué vas a hacer.
14: Pero sí creo que es muy importante el que si no estás 100% convencida de algo, no lo tienes que hacer. Porque justo hay una frase cuando Barbie habla con su mamá, en la que su mamá le dice, Barbie, el matrimonio es bonito, pero es difícil.
13: Barbie es la protagonista de tu libro.
14: Sí, y que es la que se va buscando su vestido de novia y ya no regresa a casarse con el novio de toda la vida.
13: Sí, sí.
14: Y tiene una conversación con su mamá y ella le dice, es que el matrimonio es bonito, pero es difícil. Y si lo empiezas mal, no vas a tener de qué agarrarte cuando lleguen esas crisis. Entonces, definitivamente no puedes empezarlo así.
13: A ver, Barbie es esta chica enamorada que se va a España a comprar su vestido y saca rácatelas, que se encuentra con su destino. ¿Y qué le pasa a Barbie en ese viaje?
14: Que Barbie va a visitar a su mejor amiga, va con el pretexto de buscar el vestido de novia, y ahí se da cuenta que su mejor amiga trabaja, que su mejor amiga es independiente, que su mejor amiga tiene muchos amigos, que su mejor amiga está viviendo una
13: cosas
14: vida
13: que ella, ¿no?,
14: que ella quiere, pero que no va a disfrutarlas porque ella ya se va a casar. Y entonces, de hecho, ella le dice a su prometido, cuando él le da el anillo de compromiso, ella le dice, es que yo quiero trabajar. Y él le dice, ¿pero por qué? O sea, ahorita dedícate a planear la boda y ya más adelante, si quieres hacer algo, yo te pongo un emprendimiento. Y ella dice, es que yo no quiero un emprendimiento. Ella estudió comunicación y ella sueña con trabajar en un periódico. Su sueño es trabajar en un periódico. Entonces él le dice, pues yo te pongo un contacto de alguno de mis papás y te metemos algo. Y ella dice, es que yo quiero entrar por mis propios medios.
13: Ajá.
14: Cuando llega a España, por una situación ahí random, se le da la oportunidad de entrar como pasante a cubrir una incapacidad en un periódico.
13: Wow.
14: Y entonces ella empieza a decir, es que esto es lo que quiero. Y entonces conoce también a alguien más, que es un futbolista profesional, porque esto es una novela rosa y es un chiclit. Y entonces Barbie tiene que regresar a México y enfrentar las consecuencias de no quererse casar con su novio de toda la vida.
13: ¡Qué fuerte!
14: Y ahí es donde la
13: porque,
14: cosa se pone
13: oye, de veras, pero aparte tienes mucha razón en decir, a veces ya tienes el siguiente paso dado, como este de que ya me voy a casar, ya me voy a ir a vivir a otro lado, ya voy a hacer esto, y ya no te atreves a frenar, ya no te atreves a meter freno de mano, porque es como aparte, pues vas a lastimar a gente.
14: Claro.
13: Cuando les digas, oigan, saben que ya no, y no sé, ahorita se me ocurre, pues voy a hablar ejemplos fuertes, pero mujeres que a lo mejor deciden terminar su matrimonio, terminar su relación y decir, tú te quedas con los hijos.
14: Sí.
13: O sea, chécate esto, o sea, porque la expectativa en lo común, ¿cuál es?
14: Sí, claro.
13: Que en un divorcio, ¿quién se queda con los hijos?
14: Sí, la mamá.
13: La mamá. Pero ¿cuántas mamás, y que nos escuchan seguramente, han dicho, y que sé que no son muchas, no son la mayoría, pero han dicho, tú te quedas con los hijos? Veía hace poquito en redes una muchacha que dijo, ella solicita el divorcio y ella dice, el niño se queda contigo. Porque tú querías tener, o sea, yo no estaba lista para el niño, acepté porque claro, éramos una familia y todo, pero yo tengo muchos sueños, muchas metas, muchas cosas, yo voy a estar pendiente de mi hijo, voy a venir a verlo 3 veces a la semana, o sea, ¿sabes? Se va a venir a mi casa, como ellos. Ella voltea totalmente las, este es verídico, lo acabo de ver en TikTok, y no sabes cuántas mujeres le aplaudieron. No te imaginas cómo le decían lo que todas queremos, pero nadie se atreve a decir, vaya hasta que alguien levanta la mano por nosotras. Entonces, ¿Tú crees que sí hay como esta necesidad interna de la mujer de decir, yo merezco también hacer mi vida?
14: Sí, claro. Y yo creo que también es bien, por ejemplo, en una presentación de un libro, me hizo una pregunta y me dice a un chaval que me hizo la pregunta, oye, Vane, pero por ejemplo, tú lees un chorro, porque siempre se ve que estás leyendo un montón de libros, sí, y aparte escribes, y aparte te autopublicas, y aparte, sí, promocionas tus libros, y aparte eres mamá. ¿Cómo haces todo? Ajá. Y le dije, es que no hago todo. La realidad es que no hago todo. Hoy estoy aquí presentando mi libro en la Ciudad de México, pero no estoy viendo el partido de mi hija en la selección de básquet.
13: Claro.
14: O sea, hoy estoy aquí, pero no estoy llevando a mi hija, claro, a la clase de telas. No la estoy llevando a la fiestita infantil. No, o sea, no estoy haciendo todo. Y es una mentira que creemos que sí somos multitask y que sí podemos con todo. No, la realidad es que sí.
13: Pero a ver, ¿desde dónde dices no puedo con todo?
14: O sea, bueno, desde que no puedo estar en todos lados al mismo tiempo, porque no soy Dios que está en el cielo, en la tierra y en todo lugar.
13: Sí, pero hay algo, porque, a ver, el no puedo con todo es una declaración de humanismo tremenda. O sea, es decir, pues soy mamá, pero soy humana, ¿sabes? Tengo hijos, pero no soy perfecta. Tengo responsabilidades, pero también tengo una vida.
14: Sí.
13: O sea, fíjate. Entonces, es decir, como con orgullo y con esta cabeza levantada, no puedo con todo.
14: Exacto.
13: O sea, ¿qué les pasa? No puedo, es más, ni quiero poder con todo.
14: Sí, no.
13: Y yo creo que, a ver, yo sí les voy a dejar este next tip, ¿no? Porque creo que es importante empezar a decir, no puedo, ni quiero poder con todo. Exacto. Así que, porque aparte estás enseñando a tus hijos, hablando de los hijos, cuando tú te expresas desde el ser humano, desde soy humana, les estás enseñando también a respetarte, ¿sabes? Como mamá. Mi mamá tiene derecho a descansar. Mi mamá tiene, o mi pareja, ¿no? Mi esposa, o mi novia tiene derecho a hacer su vida. O mi hija tiene derecho a romper patrones que yo repetí. Entonces, sí, a mí me parece maravilloso este libro y estas enseñanzas que está dejando el libro, porque son muy liberadoras, Vane.
14: Ay, la verdad es que sí, me siento súper contenta con, claro, eso. Cuando me escriben y me dicen, es que conecté, es que lloré muchísimo, es que me identifiqué. Una lectora, otra me decía, a mí me costó mucho trabajo identificarme con Barbie, porque Barbie no tiene mi realidad. O sea, Barbie vive en una familia, sí, acomodada, Barbie, sí, viaja, Barbie esto. Y me dijo, pero conforme fui avanzando en el libro, yo ya sentía que ella era mi amiga y yo le decía, no, mi Barbie, yo la acompaño a México. Vámonos, claro, vámonos, y yo la acompaño,
13: claro,
14: a México.
13: Claro.
14: Y entonces conecté con ella como humana, como viendo que ella tenía muchos retos, que ella tenía muchos sueños, porque yo también tengo sueños, yo también tengo retos. Entonces,
13: pues sí,
14: conecté ahí con, claro, ella, independientemente de las realidades que podamos tener cada una, y eso me parece maravilloso.
13: ¿Cómo dirías que influye la educación en la construcción de esta identidad femenina, Vane?
14: Ay, yo creo que sí es bien, porque la educación y también como el entorno en el que te toca vivir, creo que hace un montón de diferencia, porque de pronto Barbie, por ejemplo, tiene una relación muy sana con sus papás. Uh-huh. Tiene un grupo de amigos también muy sano que, uh-huh, la respaldan. Cuando ella habla y habla con sus papás y la apoyan y también, pero no nada más como que la apoyan, sino también le dicen, no estamos de acuerdo con esto, no estamos de acuerdo con estas decisiones que vas a tomar. Uh-huh. No confiamos en que te va a salir bien. Uh-huh. Pero ella dice, no importa, yo lo único que necesito es que me respalden y que sepa que estoy con ustedes, uh-huh, aunque, uh-huh, me equivoque. Uh-huh. Uh-huh. Entonces, eso creo que pues al final también te facilita o te dificulta las cosas, tu entorno, tu familia.
13: Sí,
14: tu
13: porque todo. Mira, parece que como hablas de esta novela rosa, esta novela romántica, sí pudiera parecer de pronto como pues es un ambiente, pues la verdad, como muy perfecto, que a lo mejor yo no me voy a enfrentar con eso, a lo mejor a mí sí me van a dejar de hablar, a lo mejor a mí me pueden desheredar, a lo mejor a mí, ¿sabes? O sea, sí, pueden pasar muchas cosas. Pero, ¿cómo puede enfrentar una mujer que no se va a encontrar con esos apoyos? ¿Cómo se va a enfrentar? ¿Cómo esta mujer puede resolver, decidir, voy a hacer mi vida cuando por fuera está llena de juicios o de miedos?
14: Sí, pero si tú trabajas en ti y vas teniendo tus autocuidados, también te vas haciendo fuerte para poder enfrentar esos entornos. En María, ahí sí veo eso. María le empieza a pedir consejo a todo mundo, hasta que su mejor amigo le dice, María, ve a terapia. Lo que necesitas es ir a terapia. Y ella, ajá, entonces va con la psicóloga. Tiene este capítulo que es el favorito de muchos, porque llega con la psicóloga y ahí pues la psicóloga le dice, Nadie te va a dar la respuesta correcta, María. La única que puede tomar la decisión eres tú. Y si te equivocas, enfrentar la consecuencia. Pero si tú quieres que yo te adivine el futuro y te diga con qué decisión no te vas a equivocar o no vas a sufrir,
13: claro,
14: aquí no es.
13: Claro.
14: Entonces, eso también lo promuevo, como el autocuidado.
13: No,
14: y el,
13: por supuesto.
14: Que tienes eso. O sea, eso es lo que te va a hacer fuerte.
13: No, por supuesto. Y a ver, ¿cómo podría... ¿Cómo puede influir el miedo al rechazo en las decisiones que tomó una mujer de hoy? ¿Vale? ¿O cómo lo enfrentó Barbie?
14: Sí, porque, por ejemplo, Barbie es algo que se ve muy sencillo porque a veces en los libros no puedes tampoco ahondar tanto, pero claro, tienes tú como autor que ir dejando como estas embarradas para que el lector vaya también desarrollando en su mente como uh-huh. la propia historia. Y hay una etapa cuando Barbie llega y que ya tiene que enfrentar toda su realidad en México. Ella tiene miedo de ir a algo tan básico como el salón de belleza. O sea, dice, no voy a peinarme porque me da pánico encontrarme a alguien y me da miedo que me pregunten y me da miedo que me juzguen. Entonces ella solita se peina en su casa y ella solita se arregla y todo porque le da miedo salir a enfrentar esos juicios. Y es que yo creo que eso también muchas veces es lo que te impide tomar decisiones.
13: No, claro, los
14: y
13: miedos.
14: Y por lo que aguantas. Y luego, conforme van pasando los años, dices, híjole, es que ya ahora es más difícil. O sea, si Barbie se hubiera casado, ya es más difícil divorciarte. Y luego, si tiene hijos, ya es más difícil divorciarte con... Y entonces, cada vez va
13: se va
14: aumentando
13: más difícil.
14: El grado de complejidad.
13: Por supuesto.
14: Es como una bola de nieve.
13: Híjole, pero ¿cuántas mujeres hoy en día están así?
14: Claro, porque...
13: Que ya se les vino la bola de nieve. ¿Por qué? Porque, bueno, porque a lo mejor antes sí. Y no es que tenga algo de malo que tú decidas hacer una familia, ¿sabes? Que esa sea tu misión de vida, tener tus hijos, crearlos, sacarlos adelante. O sea, no. Pero ¿cuántas mujeres puede hacer que sí digan, por mensa, ¿para qué me casé? O ¿por qué me casé tan joven, sobre todo, ¿no? Sí. Y que dejan de hacer las cosas. A ver, quiero que... Vamos a ir un corte ahorita, pero quiero que nos platiques qué pasa cuando Barbie empieza a probar su independencia económica, porque a ver, es un regalo. O sea, el que tú empieces a probar tu independencia económica rompe por sí solo tantos patrones, tantos esquemas, te da tanta libertad, tanta sensación de autonomía, que es como un sueño. Sí. Pero bueno, quiero que ahorita que volvamos del corte nos platiques de eso. No se vayan, síguenos en redes porque nos vamos a quedar platicando ahí todavía. Arroba Lobo FM León, arroba Mónica Venegas Next. Y por supuesto, síganos en Dale Next a tu ex. Yo soy Mónica Venegas y esto es Dale Next a tu ex. Regresamos.
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3: Irán y Estados Unidos acercan posturas diplomáticas hacia posible acuerdo de paz. Doctora de clínica estética en Puebla operaba sin cédula profesional. Guanajuato responde a la alerta mundial por ébola. Finaliza el tercero de la serie de los Bravos ante los Piratas de Campeche. El gobierno de Irán confirmó que las posturas con Estados Unidos se han acercado durante la última semana con miras a un memorando de entendimiento auspiciado bajo la mediación de Pakistán. El portavoz de Exteriores iraní detalló que las negociaciones se centran en el cese de fuego en todos los frentes, aunque advirtió que aún persisten diferencias profundas antes de concretar un acuerdo definitivo. La Secretaría de Salud de Puebla y la COFEPRIS clausuraron la clínica estética de la supuesta doctora Blanca Adriana N. tras comprobarse que ejercía cirugías plásticas sin contar con cédula ni títulos profesionales. La presunta falsa especialista, quien acumulaba miles de seguidores en redes sociales promoviendo sus procedimientos, enfrenta múltiples cargos penales por usurpación de funciones y lesiones dolosas.
4: La Organización Mundial de la Salud emitió una alerta internacional por la presencia de nuevos brotes de ébola en distintas regiones del mundo. El organismo recordó que las enfermedades no conocen fronteras y que ante padecimientos de alta letalidad como el ébola, la vigilancia global, la cooperación entre países y la información verificada son esenciales. La OMS insistió en que la desinformación puede aumentar el riesgo y pidió a los gobiernos mantener comunicación clara y fortalecer sus sistemas de detección temprana. En México, las autoridades sanitarias mantienen vigilancia epidemiológica activa en aeropuertos, fronteras y unidades médicas. Aunque no se han registrado casos en el país, especialistas señalan que la movilidad internacional obliga a reforzar protocolos, capacitar al personal de salud y asegurar que la población cuente con información confiable para evitar rumores o alarmas innecesarias. El Sistema de Salud Federal reiteró que existen lineamientos para la identificación y manejo de casos sospechosos, así como mecanismos de coordinación con organismos internacionales. En Guanajuato, el secretario de Salud, Gabriel Cortés Alcalá, señaló que la alerta de la OMS es un recordatorio de que la salud global exige responsabilidad, preparación y coordinación permanente.
5: El ébola nos recuerda algo muy importante. Las enfermedades no conocen fronteras y la salud global requiere vigilancia permanente, responsabilidad y coordinación.
4: Informó para Audiorama Noticias, Adriana Rocha.
6: Los Bravos de León se quedaron con la serie ante Piratas de Campeche con una pizarra de 16-7. Con este resultado, la novena leonesa deja su marca de 19 ganados y 14 perdidos. Kimmy Kerrigan, Cristian Mejía, Magnerio Sierra y Gabriel Cancel conectaron los jonrones para León. La próxima parada para los de Tejada será de visita con Guerreros de Oaxaca del 26 al 28 de mayo. Informó para Audiorama, Angie Hernández.
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7: Oigan, y estamos de regreso aquí con mi querida especialista Vanessa Cárdenas, autora del libro Barbie, El Vestido y el Destino. Y si apenas nos está sintonizando, pues bueno, nos está contando cómo Barbie, en su libro, que es la protagonista, decide cambiar completamente el rumbo de su destino. Una muchacha, pues enamorada, que ya se iba a casar, que va y viaja a España y vaya que está con una amiga ya y se empieza a dar cuenta de todas las opciones de vida que estaba viviendo la amiga y dice, ah, caray, pues yo también quiero eso, ¿no? Y entonces te empiezas a cuestionar. Y creo que es muy válido que de vez en cuando nos cuestionemos cómo es la vida que estoy viviendo. O sea, ¿me gusta estar viviendo esta vida o para quién estoy viviendo mi vida? ¿A quién estoy complaciendo? ¿A quién le estoy dando gusto? ¿De quién me estoy dejando manipular? Porque pues la verdad es que mereces tener tu vida, tus sueños, conectar con tus sueños. Nos comentaba Vane, mi especialista, hay una frase muy poderosa que quiero que la repitas y es no puedo con todo. Y yo le agregaría no puedo y no quiero poder con todo. Entonces, y eso te va a dar también espacio para que lo que sueltes, pues puedas llenar ese espacio también para cosas para ti. Y entonces, Vane, pues estábamos hablando de esto. Y a ver, última pregunta que te quiero hacer antes de entrar a las preguntas de la audiencia. ¿Cómo le dirías a una mujer, qué consejo le darías a una mujer que siente que se perdió? Porque si hay mujeres que en terapia me dicen, no, me perdí, no sé qué quiero, nada me ilusiona, me siento desconectada de mí, me levanto una rutina, me despierto y es lo mismo, me acuesto y no pasó nada. ¿Qué consejo le podrías dar? Con base a lo que hace Barbie en el libro, sí. ¿Qué consejo le
8: podrías
7: dar? Es
8: que, fíjate, hace también a poquito una lectora me decía, siento que todos los días abro como una cortina, un telón, y otra vez es la misma función, exacto, y la misma función, y la misma función, exacto, y me siento cansadísima. Y leí tu libro, y no sabes lo que me hizo reír, lo que me revivió, lo que me... Dije, ay, no, quiero una vida así, como la del libro.
7: Claro.
8: Entonces, yo creo, Barbie hace algo nuevo. Ya tenía muchas ganas de trabajar y empieza a trabajar y es algo que nunca había hecho. Y yo creo que cuando haces algo nuevo, se abren las posibilidades porque pues el cerebro al final es plástico.
7: Claro.
8: Y entonces, pero no quiere decir es algo nuevo de que dejes a tu marido y te consigas un novio, no. Sino que luego te metas a un taller de cerámica, a un club de lectura,
7: okay,
8: a un club de bordado, algo que no estabas haciendo.
7: Lo que sea.
8: Porque ese va a ser tu momento para ti o aproveches para leer un libro. Pero si lo haces en comunidad, empiezas a conectar con otras mujeres que te empiezan a platicar de otras cosas y que después vas, no sé, abriendo para un nuevo grupo de amigas, de pronto ya hicieron un emprendimiento juntas y ya te cambió la vida. Pero nunca te va a cambiar si sigues en el mismo lugar en el que estás y no te quieres salir poquito del caminito.
7: Entonces, me encanta que lo digas porque lo que estás describiendo es este momento next que yo le llamo, el momento donde tu situación actual es totalmente intolerable, no sabes todavía cómo le vas a hacer, lo único que sabes es que ya no puedes seguir así, viviendo una vida rutinaria, una vida donde tú no eres protagonista, una vida donde ya la quieres llenar de otras cosas para ti. Y me encanta que digas esto, o sea, porque hacer comunidad te abre a escuchar otros puntos de vista,
8: claro,
7: te abre a ver otros ejemplos de vida. Entonces, también te puede llevar a visualizar qué puedes esperar de ti, qué quieres hacer. Y ustedes saben, mi querida audiencia, que la independencia emocional pues empieza con un momento next, con algo que tú puedas decir: estoy harta de esto, ya no quiero esto, ya no quiero que mi vida sea una obra de teatro donde se levanta y se cierra el telón y es la misma cosa. Y pues creo que eso sería un excelente paso, Vaneo, para que la mujer pueda elegir
8: su destino. Y no siempre requieres dinero. Hay clubs de lectura gratuitos, hay, y el platicar con alguien te va abriendo muchas posibilidades. Hay en el museo, luego hay actividades, taller de grabado. O sea, hay muchas cosas que no se requieren dinero, que solo se requieren tiempo.
7: Y creatividad.
8: Y creatividad, y que te van conectando.
7: Y salir de su zona de confort, porque sí le tienes que dar next a la zona de confort, si te tienes que a lo mejor levantar un poquito antes, o a apretar tu agenda un poquito más, pero sí se requiere darle next al confort. Oye, a ver, ¿tu libro dónde lo pueden ir consiguiendo? El libro se llama Barbie, El Vestido y el Destino. Y Vane nos va a regalar aquí un libro a la primera persona que nos escribe en redes, @lobefmleon o @monicavenegasnext, y nos digas por qué te quieres llevar el libro. Así que no te lo pierdas. ¿Dónde pueden encontrar tu libro?
8: En Amazon. En Amazon está disponible todo el tiempo, digital y físico.
7: Perfecto.
8: O lo bien me pueden mandar mensaje directo. Mis redes son @vane.caral con L de Lalo al final. Y ahí ahorita, gracias a Dios, se me terminaron todos, pero ya ayer domingo me escribieron de la imprenta para decirme que ya está listo el nuevo tiraje.
7: Genial.
8: Entonces, ya que me llegue, me pueden mandar mensajito y nos ponemos de acuerdo para que yo también lo puedan adquirir conmigo.
7: Por supuesto, Vane. Oye, y bueno, ¿y dónde te pueden encontrar en redes?
8: Sí, en Instagram es donde estoy más activa, y es @vane.caral con C de casa, R de ratón y L de Lalo al final.
7: En todas las redes así estás.
8: Sí, en todas las redes estoy así.
7: Oye, tenemos algunas preguntas de la audiencia.
8: Claro.
7: A ver, dice Rocío: aquí te van a pedir abrazo o ramalazo.
8: Muy bien.
7: Okay. Rocío quiere abrazo. A mí ella me escribió y me dice: Mónica, yo dejé mi carrera por apoyar a mi esposo y ahora siento que ya no sé quién soy fuera de ser mamá y esposa. ¿Qué le dices a Rocío?
8: Ay, Rocío, sí, primero sí te mando un abrazo, porque la verdad es que sí es súper fuerte. Es lo que te decía, un día volteas y te das cuenta que ya pasaron un montón de años y que no hiciste nada, y el otro día platicaba.
7: O sea, hiciste, pero para todos.
8: Sí, para todos, pero no para ti.
7: No para ti.
8: Exacto. Sí. Platicaba eso con mi esposo, de cómo de pronto, no sé, que te divorcias y que dice, bueno, tú encárgate de ti misma, y pues no puede ser porque tú ya no trabajaste, no hiciste un
7: montón,
8: y ya es difícil agarrar el ritmo.
7: Exacto.
8: Entonces, yo creo, Rocío, que nunca es tarde. Mira, yo empecé a escribir a escondidas cuando iba a cumplir 40 años. Entonces, en ese momento de mi vida, la verdad es que pues yo ya había trabajado como mercadóloga, yo ya era esposa y ya era mamá. Entonces era como lo que ya me tocaba hacer.
7: Sí,
8: no tenía que andar inventando.
7: El famoso me tocó, claro.
8: No tenía que andar inventando algo nuevo.
7: Claro.
8: Y de pronto empiezo a escribir escondidas en una edad en la que se supone que ya no tenía por qué empezar algo tan
7: diferente.
8: Fíjate,
7: en la que se supone que ya no.
8: Que ya es como de ya quédate nada más de mamá.
7: Ajá.
8: Y empecé, y ahorita estoy súper feliz haciendo esto. Entonces yo te diría que a veces sientes que ya se te fue la vida, no se te ha ido. Mientras no estés muerta y mientras sigas respirando, todavía tienes oportunidad.
7: Y mira que me gusta tu respuesta, porque Estela, justamente, que te quiere abrazo, nos está diciendo eso. Dice: yo tengo 52 años, quiero empezar algo nuevo, pero siento que ya voy tarde.
8: No vas para nada tarde, porque es justo lo que a mí me pasó. Claro que no vas nada tarde y empiezas desde cero, pero sí accionas. O sea, porque no puedes esperar que todo te caiga del cielo. Te digo, yo entré a trabajar otra vez un horario de oficina, en el que empecé a juntar dinero para poder cumplir mi sueño. Entonces, si tú realmente quieres hacer algo nuevo, pues es eso, tienes que empezar a hacerlo.
7: Sí, tienes que darle next al confort. Apréndanselo de memoria. Ni el éxito ni la felicidad se encuentran en tu zona de confort. Así que sal de ahí. Tenemos otra pregunta. Dice Mariana, fíjate bien. Dice: yo me siento culpable cuando quiero tiempo para mí, porque siento que abandono a mi familia y a mis hijos que son pequeños. ¿Qué le dices a Mariana?
8: Ay, Mariana, yo creo que no deberíamos de sentir culpa de querernos a nosotras mismas. El otro día fui a una comida y luego mi esposo le pasó algo de su trabajo y tenía que salir a atender un cliente.
7: Okay.
8: Y nos regresamos antes y mi hermana estaba cuidando a mi hija. No le hablé para decirle que ya había llegado a la casa. Dije, ella sí, ya me la va a cuidar hasta las 7.
7: Ay, ya, sí, ya, que sí. Me la cuide.
8: Entonces, sin marido y sin hija. Unas palomitas, agua de Jamaica.
7: Ay,
8: y
7: sí, me puse a ver un Instagram tiempito, y a leer. Claro.
8: Y no sabes cómo lo disfruté.
7: Claro.
8: Entonces, o sea, no es de que dejes a tus hijos nada más jugando en el iPad ni nada, pero si él está en una clase extracurricular, si él aprovecha ese momento para ti y está bien, o sea,
7: claro,
8: está
7: sin
8: bien,
7: sentir culpa,
8: exacto, está supuesto. Bien sentirte bien.
7: Está bien sentirte bien. Oigan, me voy a tener que ir a corte ahorita, pero quédate con nosotros en redes, @LoboFMLeón, @MónicaVenegasNext, porque nos vamos a quedar respondiendo más preguntas de la audiencia y no te las quieres perder. Esto es Dale Next a tu ex. Regresamos.

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11: Oigan, y pues ya estamos en el bloque final, estos últimos minutitos que nos quedan. Y no, cuántas cosas nos quedamos hablando atrás en redes. Estoy muy contenta de haber tenido el día de hoy en nuestro programa a Vanessa Cárdenas, autora del libro Barbie, El Vestido y el Destino. Y yo te quiero preguntar, Vané, pues ¿cuáles serían tus últimos consejos para esas mujeres que quieren ir por su destino, ir tras su destino? Y que vaya que el destino no significa cambiar 180 grados, ¿verdad? A veces no. El destino es algo pequeño, pero ¿cuáles serían los últimos tips, consejos que les das?
12: Yo creo que algo que debes hacer como, o bueno, que yo te recomendaría para seguir tu destino es eso, que busques las cosas que hacen vibrar tu corazón, que te emocionan, que no te dejes ir como el borras, porque ajá, esa portosa también es algo que solamente pasa en las novelas románticas, en las novelas rosas donde todo siempre sale bien. Claro. Pero si tú vas poniendo un plan, te vas poniendo metas pequeñas, las vas celebrando, vas trabajando en ello todos los días, vas haciendo pequeños cambios, ajá, poco a poco vas a ver que tu realidad es completamente diferente. Y a veces esos pequeños cambios pueden ser, como decíamos, inscribirte en un curso de pintura. Claro, este, que te gusta bailar yendo al Zumba. Claro, y vas conociendo a otras personas, vas cambiando tu círculo y eventualmente vas a cambiar tu realidad.
11: Claro, y que te atrevas, ¿no?
12: Sí.
11: Que te atrevas a darle next a tu vida, porque como dijiste, la vida es un soplo y se va en un segundo. Sí. Vane, pues muchísimas gracias por estar aquí. Esperamos que regreses pronto. Claro, ya sabes que aquí eres bienvenida en tu programa, gracias. Dale Next a tu ex. Oigan, pero a ver, no se me vayan porque hay algo que yo quiero decirte para cerrar este programa. Y te quiero decir que tu destino nunca va a aparecer mientras sigas viviendo la vida que otros eligieron para ti. Nunca, nunca, nunca vas a poder ver tu destino si la ves a través de la vida de los demás. Entonces, hay personas que se la viven no queriendo decepcionar a nadie, pero pues se abandonan todo el tiempo. Entonces, no, eso no te va a llevar a la felicidad, eso no te va a llevar a cumplir tus sueños, sobre todo encontrar tu destino, porque sí, yo también estoy convencida que todos tenemos y todas las mujeres tenemos un destino que cumplir, fuera y más allá de los hijos, más allá de la pareja. Entonces, pues llega un momento en que tienes que saber qué quieres, qué sueñas, qué deseas, y para eso te voy a dejar tres acciones next para que las empieces a poner en práctica ya. Tu primer acción next para que te atrevas a escucharte, a cambiar de rumbo, a construir tu vida propia es: cuestiona las expectativas que cargas, porque muchas veces esas expectativas no son tuyas, son de los demás, son de tu papá, son de tu mamá. A lo mejor aprendiste a lo que era ser buena, lo que era correcto, lo que era ser suficiente, y también hay que ponerle un alto y darle next. Segunda acción next es: construye, por favor, independencia emocional, independencia económica, porque la independencia no solo te da libertad financiera, te da la fuerza emocional para tomar tus propias decisiones sin miedo, para que te puedas atrever. Y tu tercera acción next es: atrévete sí o sí a buscar tu destino. Pregúntate, ¿qué quiero? ¿Con qué sueño? ¿Qué me ilusiona? Siempre hay algo que nos ilusiona, como dijo mi especialista, así sea algo pequeño, algo mediano o algo grande, confía por sobre todas las cosas en ti. Aunque otros no lo entiendan, aunque otros no lo apoyen, aunque tengas miedo, pero mira, tu vida auténtica vale más que una vida aprobada por todos. Así que, pues, quiero que recuerdes que viniste a vivir tu vida y no la versión de lo que otros esperaban de ti. Y con esto me despido. Acuérdate que no hay peor lugar en el mundo para estar que donde no quieres estar. Y como dijo tu ex, pues hasta aquí llegamos. Así que no te pierdas nuestro próximo programa. Gracias a todos por estar aquí, por escucharnos, por sintonizarnos. Escríbenos en redes para que te lleves tu libro de Barbie, El Vestido y el Destino. Yo soy Mónica Venegas y esto fue Dale Next a tu ex. Nos vemos pronto.
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3: El Congo eleva a 204 las muertes por epidemia de ébola. Reservas hoteleras para el Mundial en México se sitúan por debajo de lo proyectado. Campo de Guanajuato atraviesa uno de sus peores años. Comienza la primera ronda del segundo Grand Slam del año. El gobierno de la República Democrática del Congo informó que la cifra de fallecimientos probables por el nuevo brote de ébola ha ascendido a 204, acumulando además 867 casos sospechosos en ese país. Ante la rápida propagación del virus, que ya ha cruzado fronteras hacia Uganda, la Organización Mundial de la Salud elevó el nivel de riesgo a muy alto dentro del territorio congoleño. A menos de un mes del inicio de la Copa del Mundo, la Asociación Nacional de Cadenas Hoteleras reveló que la estimación de ocupación en las sedes mexicanas se redujo de un 80% a niveles de entre 60 y 65%. El sector atribuye el fenómeno a una demanda artificial inicial y la posterior cancelación de bloques de habitaciones por parte de la FIFA, lo que obligó a varios establecimientos a recortar sus tarifas en un 50%.
4: El campo guanajuatense enfrenta una de las etapas más complicadas en los últimos años, se lo aseguró Agustín Robles Montenegro, presidente del distrito de Riego Sarons, quien lamentó que la crisis económica que atraviesan los productores agrícolas debido a la falta de pagos por sus cosechas. El líder del sector agrario calificó como muy triste la situación que viven actualmente los campesinos, pues señaló que muchos de los productores ni siquiera han podido cubrir el servicio de riego ante la falta de recursos.
5: Es una triste situación, ya que los productores ahorita no pagan ni siquiera el servicio de riego porque no les han pagado todavía ni el maíz ni el trigo. Entonces la situación que vive el campo cada día es más crítica.
4: Para Audiorama Noticias, Dylan René.
6: Comenzó la primera ronda del segundo Grand Slam del año, Roland Garros, donde Novak Djokovic ganó su encuentro ante Giovanni Empecic en 4 sets, un partido donde el serbio y uno de los favoritos recibió abucheos tras una discusión con el umpire, pero nada de eso impidió que Novak lograra marcar un récord al totalizar su participación 82 en un Grand Slam, dejando atrás la marca de Roger Federer y Feliciano López con 81 actuaciones en las principales competiciones del circuito. Informó para Audiorama, Angie Hernández.
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1: ¿Qué tal? Buenas tardes, ¿cómo están? Es la 1:00 p.m. en el centro de México, las 9:00 p.m. aquí en Madrid. Soy Alberto Peláez. Empezamos.
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1: La presidenta Sheinbaum negó este lunes que haya acusaciones formales en contra del gobernador con licencia de Sinaloa, Rubén Rocha Moya, y la de Chihuahua, Maru Campus. En su conferencia matutina, Sheinbaum afirmó que los citatorios enviados por la Fiscalía General de la República a ambos es parte del proceso de investigaciones por las dos distintas carpetas abiertas. Andy López Beltrán, hijo de Andrés Manuel López Obrador, informó este...
4: Andy López Beltrán, hijo de Andrés Manuel López Obrador, informó este lunes que dejará su cargo como secretario de organización de Morena y se postulará al cargo de diputado federal por Tabasco que le otorgaría el fuero. La noticia fue compartida por el morenista a través de una misiva dirigida a Ariadna Montiel, líder nacional de Morena, donde señala que toma la decisión conforme a las reglas del partido. Le informo también que diversos grupos de manifestantes que buscan llegar al Zócalo han provocado el cierre de Paseo de la Reforma desde el Ángel de la Independencia hasta inmediaciones de Avenida Juárez. Este lunes se registra un severo caos vial y concentraciones masivas en la Ciudad de México debido a movilizaciones de la Coordinadora Nacional de Trabajadores de la Educación y Trabajadores Jubilados, incluyendo extrabajadores de Pemex y CFE. Las protestas afectan gravemente el primer cuadro de la capital y vialidades. Exigen la abrogación de la Ley del ISSSTE de 2007, aumento salarial real, la desaparición del UMA para el cálculo de pensiones y el pago de adeudos tras una mesa de diálogo en la Secretaría de Gobernación, sin acuerdos sustanciales. Decidieron mantener su plantón indefinido en el Zócalo. Los jubilados protestan en rechazo a los topes en sus pensiones y en contra de las llamadas pensiones doradas, sumándose a la exigencia de modificar el sistema de pensiones actual.
1: La Secretaría de Gobernación y la Secretaría de Educación Pública han reiterado su disposición permanente al diálogo con la Coordinadora Nacional de Trabajadores de la Educación. El mensaje llega en pleno contexto de movilización del magisterio disidente en distintos puntos del país. El planteamiento de las dos dependencias federales apunta a tres vías: diálogo, concertación y construcción de acuerdos. La fórmula básica busca abrir espacios para que las demandas magisteriales encuentren cauce institucional sin que la movilización en las calles se prolongue. El Colegio de Ciencias y Humanidades se plantea en Naucalpan, activo este lunes, sus protocolos de seguridad ante una presunta amenaza en redes sociales sobre un atentado por parte de un posible estudiante. Dos hombres murieron y un niño resultó herido en Uruapan, en Michoacán, producto de dos ataques armados que se atribuyen de manera preliminar al cártel Jalisco Nueva Generación. A menos de tres semanas del inicio del Mundial, las autoridades de la Ciudad de México cerraron desde el sábado en la noche el servicio de la línea 2 del metro para acelerar las obras en las 10 estaciones desde San Antonio Abad hasta Tasqueña. Blanca Diva Ponce Caro renunció a su plaza en el Poder Judicial de Sonora y fue relevada como secretaria seccional de Morena en el municipio de Cajeme, tras informarse que siendo juez recién electa ocupaba un cargo partidista. Hay que apartar a la inteligencia artificial de lógicas que la convierten en un instrumento de dominación, exclusión y muerte, dijo León XIV este lunes en el Vaticano durante la presentación de su primera encíclica, uno de los documentos doctrinales de mayor rango que puede emitir un papa. Por esta razón, el pontífice señaló que se debe hacer una regulación sólida de la inteligencia artificial y que sus desarrolladores trabajen por el bien común en lugar de por el lucro. Rusia anunció este lunes una campaña de bombardeos contra los centros de mando y las empresas de la industria militar en Kiev en respuesta al reciente ataque sangriento contra una residencia de estudiantes en la región ocupada de Lugansk, y combinó a los ciudadanos extranjeros y al personal diplomático a que abandonen cuanto antes la capital ucraniana. Dada la situación, las Fuerzas Armadas de Rusia proceden al consecuente lanzamiento de ataques sistemáticos contra las empresas de la industria militar ucraniana en Kiev, lo que incluye aquellos lugares donde se proyectan y fabrican los drones y se prepara su lanzamiento, señala el comunicado de exteriores. En Puerto Rico, 7 personas murieron y 4 resultaron heridas en 3 tiroteos registrados en las últimas horas. Durante este año ha aumentado en el territorio un número de muertes violentas respecto a las registradas en 2025. Y en un partido dramático, Cruz Azul venció a los Pumas de la UNAM por marcador de 2-1 en la cancha del Estadio Olímpico Universitario para levantar su 10º título de fútbol mexicano. Pese a que Pumas anotó primero, Cruz Azul mostró temperamento y paciencia para ganar su 10ª estrella. Arrancamos con la información porque la Fiscalía General de la República y la Secretaría de Seguridad y Protección Ciudadana decomisaron en la aduana del puerto de Manzanillo, en Colima, más de 54.000 litros de sustancias químicas que, según las autoridades, serían utilizados para elaborar drogas sintéticas. El cargamento consistía en aproximadamente 54.960 litros de una sustancia identificada de manera preliminar como alcohol mencílico, distribuida en 240 tambos dentro de 2 contenedores, informó la FGR en un comunicado. La operación derivó de trabajos de investigación de campo y gabinete orientados a combatir delitos contra la salud e identificar rutas de organizaciones criminales transnacionales dedicadas a la importación y traslado de sustancias químicas hacia el occidente de México como fentanilo y metanfetaminas. De acuerdo con la Fiscalía, la inteligencia de las autoridades permitió identificar la forma de operación de una estructura delictiva y sus posibles rutas logísticas para mover sustancias ilícitas usadas en la eventual fabricación de los narcóticos. Luis Fernando, buenas tardes.
4: ¿Qué tal, Alberto? ¿Cómo te va? Muy buenas tardes. El Congreso se alista para abrir esta semana un periodo extraordinario de sesiones en el que discutirá un paquete de reformas del Ejecutivo acerca del sistema de justicia y cambios electorales, entre ellos aplazar hasta 2028 la segunda elección judicial y que una posible injerencia extranjera en los comicios sea motivo de nulidad. La presidenta del Senado de la Comisión Permanente, Lauricel Castillo, informó que mañana se celebrará la sesión de Congreso General para instalar el primer periodo extraordinario convocado por la Comisión Permanente el pasado 21 de mayo. De acuerdo con la agenda legislativa definida por Castillo, la Cámara de Diputados actuará como Cámara de Origen y el Senado como Cámara Revisora en el análisis de las iniciativas. El asunto central será una reforma constitucional enviada por la presidenta Claudia Sheinbaum para aplazar la segunda elección del Poder Judicial Federal y locales de 2027 a 2028.
1: Bueno, hoy en la mañana la presidenta Claudia Sheinbaum afirmó que no convocará un mitin en el Zócalo de la Ciudad de México para su informe de rendición de cuentas del próximo domingo. La mandataria dijo a la prensa en su conferencia matutina que hoy tendrá un encuentro con su equipo para determinar si lo hará desde Palacio Nacional o en otra locación. Está el FanFest, entonces es muy chiquito, ya el espacio que está ahí además están trabajando, no se puede hacer en el Zócalo porque se está preparando para el Mundial, dijo. Este fin de semana la presidenta anunció que dará un informe que será transmitido en pantallas colocadas en plazas públicas de los 32 estados. Sin embargo, señaló que en el encuentro de esta tarde con miembros de su gabinete se determinarán los puntos donde se convocará a las concentraciones. Claudia Sheinbaum explicó que el propósito de este informe es informar por qué esta ofensiva mediática y también de defensa de la soberanía.
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1: Bueno, la Ciudad de México llenó estaciones, murales y espacios públicos de ajolotes de colores rumbo al Mundial de Fútbol 2026, convirtiendo a la especie en peligro de extinción en parte de una nueva imagen turística, mientras especialistas advierten que el anfibio oscuro que aún sobrevive en Xochimilco podría desaparecer en menos de un año. Para el ambientista Miguel Balam, del santuario Ajolote, los ejemplares caricaturizados que se multiplicaron por la ciudad a unas semanas del Mundial poco tienen que ver con la apariencia real de la especie y desdibujan la crisis ambiental que enfrenta Xochimilco. Hay un blanqueamiento de la imagen del ajolote utilizando ajolotes que no son viables para su reinserción. Están haciendo popular un color que es una enfermedad, advierte Balam al explicar que el ajolote silvestre suele ser oscuro y no rosa como las versiones popularizadas en cautiverio. ¿Qué más tenemos, Luis Fernando?
4: La mañana de este domingo se confirmó el fallecimiento del abogado Javier Coello Trejo, conocido como el fiscal de Hierro. La noticia sobre la muerte del exfiscal del gobierno de José López Portillo fue confirmada por el senador del Partido Verde, Manuel Velasco. Lamento profundamente el sensible fallecimiento del licenciado Javier Coello Trejo, un hombre que trabajó por México con pasión y compromiso desde la abogacía y el servicio público, escribió. Coello Trejo estuvo al frente de casos como la defensa de Emilio Lozoya, exdirector de Pemex, y 8 familias que denunciaron a Hugo López-Gatell, exsubsecretario de Salud. El expresidente López Portillo lo nombró como el fiscal de hierro cuando era agente auxiliar del Procurador General de la República para la lucha anticorrupción y también fungió como subprocurador de la lucha contra el narcotráfico del gobierno de Carlos Salinas de Gortari.
1: ¿Y qué más ha pasado en el país? Vámonos al carrusel de los estados.
7: A días de que termine el plazo para que las empresas manufactureras de Ciudad Juárez entreguen las utilidades a sus empleados como lo marca la ley, la Asociación de Maquiladoras aseguró que estas ya han sido entregadas, al menos en su mayoría, y exhortó a sus socios a cumplir con lo que marca la ley. María Teresa Delgado Zárate, vicepresidenta del organismo, recordó que el plazo para el pago termina el 31 de mayo para personas morales y el 30 de junio para personas físicas. Recordó que si alguien no recibe su pago puede ir a la Procuraduría Federal de la Defensa del Trabajo, aunque reconoció que la cantidad será menor que la del año pasado. Para esta ocasión, el ente empresarial estimó 824 millones de pesos por tal concepto. La cifra implicó una caída de 41 millones de pesos si se compara con los 865 millones de pesos que fueron distribuidos en el 2025. Así lo arrojó el seguimiento de datos del organismo. En su artículo 117, la Ley del Trabajo establece que los trabajadores tienen derecho a participar en las utilidades de la empresa de acuerdo con el porcentaje determinado por la Comisión Nacional para la Participación de los trabajadores en las utilidades, fijado en el 10% del excedente. De acuerdo con la Profedet, las multas por no repartir utilidades pueden ir desde 50 hasta 5 mil días de salario mínimo. Cabe resaltar que, de acuerdo con la dependencia federal, si el trabajador no recibe sus utilidades dentro del tiempo límite, cuenta con un año para reclamar este derecho. Para Informe 24, desde Ciudad Juárez, Nicolás Díaz Moreno.
8: En los Estados Unidos detuvieron a un sujeto que era buscado por feminicidio cometido en Jalisco en el año del 2019. Se trata de Jesús Carlos N., quien fue localizado en la ciudad de California. Esto gracias a una ficha roja por parte de la Interpol hacia este sujeto, que se le acusa de asfixiar a una mujer a bordo de un vehículo en un hecho cometido en el libramiento Cihuatlán, La Paz, tras intentar agredirla sexualmente. Elementos de la fiscalía trasladaron a este detenido hasta Jalisco, donde un juez de control estará definiendo su situación jurídica en las próximas horas. Desde Guadalajara, en Informe 24, David Correa Aldrete.
9: Como resultado de labores de coordinación e inteligencia en el estado de Sonora, elementos de la Guardia Nacional, la MIG y el Ejército Mexicano realizaron el aseguramiento de más de 102 kilogramos de distintas drogas, además de armamento, equipo táctico y vehículos en inmediaciones de la comunidad de Atil, Sonora. La acción se llevó a cabo derivado de información militar central, lo que permitió concretar 2 aseguramientos en la zona, donde también fue detenida una persona. Entre la droga asegurada se encuentran diversas sustancias como fentanilo en polvo, fentanilo en pastillas, metanfetamina, goma de opio, heroína y cocaína. Esto con un peso superior a los 102 kilogramos. Las fuerzas de seguridad decomisaron 6 armas largas, 30 cargadores, 2 chalecos antibalas, un casco y 2 vehículos. Desde el estado de Sonora, para Informe 24, Jorge Sánchez.
10: Se cumplimentó una nueva orden de aprehensión en reclusión contra Daniel N., señalado como presunto responsable de engañar y defraudar a personas adultas mayores mediante falsas promesas de incrementar sus pensiones ante el IMSS. El imputado actualmente se encuentra vinculado a proceso y bajo prisión preventiva justificada por fraude en perjuicio de 28 víctimas, adultos mayores que buscaban mejorar sus condiciones de retiro laboral. La nueva acción judicial deriva de la denuncia presentada por otra víctima, quien señaló haber entregado 275 mil pesos al imputado, luego de que éste le prometiera aumentar hasta en un 200% su pensión, asegurando contar con contactos y medios para realizar el trámite en un plazo de 4 meses.
11: Desde el estado de Sonora, para Informe 24, Saúl Rodríguez García.
1: Gracias, Saúl. Gracias, compañeros. En información internacional, al menos 3 personas han muerto y 15 han sido secuestradas en un ataque de individuos armados a una vigilia nocturna en una iglesia en el estado de Wara, en el oeste de Nigeria, informó la policía. El ataque ocurrió en la zona de Ori Oke, en las afueras de la aldea de Ikiran, en el área del gobierno local de Ekiti. El comando de policía de Wara, en un comunicado emitido por su portavoz, el superintendente Adetun Ejire, confirmó el incidente tras ser denunciado por el pastor Adebayo Biudin. Biudin declaró que mientras se realizaba una vigilia nocturna con miembros de su congregación en Ori Oke, Delincuentes armados irrumpieron en el lugar de oración disparando indiscriminadamente y matando a 3 personas, además de secuestrar a otras 15 y llevarlas a un destino desconocido, afirmó Adeyemi.
0: En la opinión de...
4: La Oficina de Aduanas y Protección Fronteriza de Estados Unidos interceptó durante mayo 2 embarques de cocaína cuyo valor total suma más de 1.2 millones de dólares, los cuales iban a ser ingresados al país norteamericano desde Tamaulipas. A través de un comunicado emitido, la Oficina de Aduanas y Protección Fronteriza de Estados Unidos detalló que los decomisos ocurrieron en 2 eventos y cruces fronterizos diferentes, uno en el puente internacional McAllen-Hidalgo y el otro en el de Parr-Reynosa. Información oficial apunta a que el primer decomiso habría ocurrido el pasado domingo 10 de mayo en el cruce que conecta la ciudad de McAllen, Texas, con Hidalgo-Reynosa, cuando un vehículo de marca Honda intentó cruzar la frontera hacia Estados Unidos y fue retenido para una inspección en la que el equipo canino alertó de la presencia del narcótico. El segundo decomiso habría ocurrido el pasado martes 12 de mayo en el cruce que cruza el río Bravo y conecta la ciudad de Parr, en Texas, con la ciudad de Reynosa.
0: En la opinión de Jesús Martín Mendoza.
12: El gobierno de Claudia Sheinbaum enfrenta una de las mayores crisis desde hace 8 años y tiene que ver con la petición del gobierno de los Estados Unidos a través del Departamento de Justicia en su Fiscalía de Distrito Sur de Nueva York del envío de 10 integrantes del Movimiento de Regeneración Nacional. Primero, su detención con fines de extradición por haber cometido delitos contra la salud en los Estados Unidos. Y repito, en los Estados Unidos. Por lo tanto, este anuncio que hace la Fiscalía General de la República de llamarlos a entrevistas no tiene ningún sentido, porque la Fiscalía General de la República no tiene ninguna atribución para conocer de delitos cometidos en otro país. En donde se cometieron los delitos por los cuales se les acusan a estas personas fue en los Estados Unidos, y por eso lo requiere la Fiscalía de Distrito Sur de Nueva York, y de ahí la petición de extradición. Pero todo este asunto mal manejado se quiere tapar con lo que sucede en Chihuahua. Llamar también a Maru Campos, gobernadora, por haber estado en conocimiento, según Morena, de 2 agentes de la CIA que participaron en el desmantelamiento de un narcolaboratorio. Pero aquí lo interesante, hoy la presidenta mexicana dijo que era una entrevista, pero la fiscalía para Maru Campos habla de una comparecencia. ¿A quién le vamos a creer ahora?
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13: Cruz Azul es el nuevo campeón del Clausura 2026 en la Liga MX. La máquina conquistó su 10º título de liga tras vencer 2-1 a los Pumas en el Estadio Olímpico Universitario. Después del empate sin goles en la ida, Pumas abrió el marcador al minuto 30 con una anotación del paraguayo Robert Morales, después de un contragolpe que hizo explotar a toda Ciudad Universitaria. Sin embargo, Cruz Azul supo reaccionar en la segunda mitad y encontró el empate gracias a un autogol de Rubén Duarte tras una jugada de Rodolfo Rotondi. Cuando el partido parecía irse a los tiempos extra, Uriel Antuna fue expulsado al minuto 92 tras una revisión en el VAR, y apenas un minuto después apareció Carlos Rotondi para marcar el gol del campeonato. Cruz Azul, con Joel Wiki, consiguió el campeonato con apenas 7 partidos dirigidos en primera división, convirtiéndose en una de las historias más inesperadas en esta liguilla. La máquina levantó el título, la décima, y rompió otra vez los fantasmas y vuelve a la cima del fútbol mexicano. Para Informe 24, Antuar González.
1: Gracias, gracias. ¿Con qué terminamos, Luis Fernando?
4: Alberto, la nueva película de Star Wars, El Mandalorian y Grogu, cerraría el primer fin de semana con unos ingresos por taquilla a nivel mundial de aproximadamente 165 millones de dólares, informó la distribuidora Walt Disney. De ese total, unos 102 millones de dólares procederán de Estados Unidos y Canadá, según Disney. La recaudación nacional supera las previsiones anteriores al fin de semana, pero es el estreno más flojo de cualquier película de Star Wars lanzada por la cadena de películas infantiles. La primera película de Star Wars en 7 años cuenta la historia de un cazarrecompensas con casco y su compañero apodado Baby Yoda. Por los fans, el dúo debutó en la pantalla pequeña en la serie de streaming de Disney Plus, El Mandalorian, en 2019. la cinta de la Guerra de las Galaxias de Disney con mejor recaudación. Solo una historia de Star Wars recaudó 103 millones de dólares durante el fin de semana del Memorial Day de 2018 y se consideró un fracaso.
1: 1:24 de la tarde en México, 9:24 de la noche aquí en Madrid. Mañana nos escuchamos. Mientras tanto, gracias, que descansen. Buenas tardes, buenas noches.
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3: Estados Unidos obligará a migrantes a salir del país para tramitar la Green Card. Inflación en México se desacelera durante mayo. Se disparan homicidios, extorsión y narcomenudeo en Irapuato. Guanajuato busca que más MIPYMES crucen fronteras. Estados Unidos anunció una estricta directriz que obligará a los extranjeros con visas temporales a regresar a sus países de origen si desean solicitar la residencia permanente. La medida, impulsada bajo la administración de Donald Trump, afecta a estudiantes, turistas y trabajadores temporales con el fin de eliminar lagunas legales que les permitía quedarse de forma indefinida mientras esperaban su resolución. El INEGI informó que el Índice Nacional de Precios al Consumidor registró una disminución quincenal del 0.16% respecto al periodo anterior. A pesar de los descensos en productos básicos como el huevo y el tomate verde, insumos de alta volatilidad como el gas doméstico LP y el jitomate mantuvieron incrementos.
4: Aunque algunos delitos patrimoniales registraron una disminución en Irapuato durante abril del 2026, delitos de alto impacto como el homicidio doloso, la extorsión y el narcomenudeo presentaron incrementos alarmantes. Esto de acuerdo con los datos expuestos por Raúl Calvillo Villalobos, director del Observatorio Ciudadano Irapuato Cómo Vamos, en el comparativo de abril del 2026 contra abril del 2025.
5: Hubo disminución en robo a transeúnte en un 39% y tuvimos disminución en lesiones dolosas en un 20%. Los delitos que aumentaron en este comparativo son el aumento de homicidio doloso en un 189%, el aumento en feminicidio, aumento en extorsión en un 310%, aumento en violación 7%, aumento en violencia familiar 17%.
4: Para Audiorama Noticias, Dylan René.
6: El director de COFOSE, Luis Antonio Vargas Zavala, anunció una estrategia para ampliar la base exportadora del estado, con el objetivo de que más MIPYMES y más municipios se integren al comercio internacional. La meta es superar las casi 2.000 empresas que cerraron 2025 exportando y llevar oportunidades a regiones donde antes no había presencia institucional.
7: Efectivamente, ya el corredor industrial cada vez está más consolidado, siempre hay oportunidades, pero las MIPYMES son el corazón del empleo, son el corazón, los que nos da identidad también, las artesanías, los accesorios, los sombreros, etcétera. Entonces ahí es donde también queremos fortalecer.
6: Informó para Audiorama Noticias, Adriana Rocha.
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1: Gabbard renuncia a la dirección de inteligencia de Estados Unidos. Segob despliega estrategia de seguridad en la montaña baja de Guerrero. Abre INAH posibilidad de mejora museográfica en la Alhóndiga de Granaditas. T-MEC obligará a más armadoras a mudarse a México para cumplir contenido regional. Tulsi Gabbard presentó su dimisión como directora de Inteligencia Nacional del gobierno de Donald Trump, argumentando razones familiares debido al diagnóstico de cáncer de su esposo. La salida será efectiva el próximo 30 de junio y ocurre en medio de que

0: Crecientes tensiones por sus posturas escépticas respecto a la ofensiva militar contra Irán. La Secretaría de Gobernación implementó un plan integral en la región para pacificar la zona mediante mesas de concentración política y el reforzamiento de la vigilancia con fuerzas federales. La iniciativa federal busca atender las demandas históricas de las comunidades indígenas, resolver conflictos agrarios latentes y frenar la incidencia delictiva que afecta a municipios locales.
1: Omar Vázquez Herrera, director general del Instituto Nacional de Antropología e Historia, abrió la posibilidad de mejorar la museografía de la Alhóndiga de Granaditas. Esto lo señaló al ser cuestionado sobre la propuesta de la Secretaría de Cultura del Estado para mejorar la imagen arquitectónica de este importante recinto. Omar Vázquez mencionó que de momento no tiene ningún dictamen elaborado sobre el proyecto para rehabilitar la fachada de la Alhóndiga de Granaditas.
2: Al momento no tenemos en las oficinas del instituto la propuesta del proyecto. Una vez que llegue, seguramente lo estaremos dictaminando y, por supuesto, con muchísimo gusto estaremos acompañando la posible restauración, por supuesto, todos los monumentos históricos que comprenden, digamos, del periodo del siglo XVI al siglo XIX, pues necesitan de un proyecto especializado para su intervención y ahí el INAH estará presente para poderlos dictaminar.
3: Informó para Audiorama Patricio Serna.
4: El presidente ejecutivo de la Asociación Mexicana de Distribuidores de Automotores en Guanajuato, Arturo González Palomino, aseguró que la llegada de nuevas inversiones y líneas de producción automotriz al país responde a la necesidad de las empresas de alinearse a las reglas del T-MEC, particularmente en materia de contenido regional. En entrevista, explicó que las compañías automotrices deben alcanzar porcentajes de integración regional que van del 65 al 75% para mantener los beneficios arancelarios del Tratado Comercial entre México, Estados Unidos y Canadá.
5: Mexicano que crea empleos, o sea, desde Estados Unidos que apuesta por México, que crea empleos en México, que hay un ánimo de seguir invirtiendo en México, pero yo creo que se están alineando al nuevo T-MEC. Y muchas empresas vamos a ver que van a llegar a México, no porque seamos muy buenos, sino porque se van a alinear con el contenido regional del T-MEC. Y el contenido regional del T-MEC, este 65, 70, 72, 75%, así van a estar más o menos las líneas, pues vamos a tener que llegar a esos niveles para poder aprovechar el Tratado de Libre Comercio.
4: Informó para Audiorama Alfonsín Ávila.
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2: ¿Qué tal? Sean todos bienvenidos a una nueva emisión de Informe 24 con Voces del Deporte Mexicano. Estamos ya arrancando nuestro programa número 12, muy contentos de saludarlos a través de buenísima 1530 de AM y 1590 de AM en todo México y también por nuestras 30 emisoras y en www.audiorama.com. .mx, pues con mucha información ya para hablar pues de que ya tenemos nuevo campeón del fútbol mexicano. Soy Paco Torres, los saludo con mucho gusto y me acompañan el día de hoy también Gaby Fernández de Lara. Gaby, ¿cómo estás?
3: Hola, pues aquí con la voz un poquito dañada. Felicidades a toda la gente del Cruz Azul, qué gusto saludar a los compañeros. Y bueno, pues ya sabrán por qué traigo la voz así. Ayer andamos ahí en el estadio gritando a todo pulmón.
2: La plancha de Antuna.
3: Sí. De todo un poco, una final a mi juicio emocionante, ya platicaremos a detalle. Pero eso, ¿no? Felicitar a la gente de Cruz Azul, ya son 10 estrellas y bien ganadas.
2: Y nos acompaña también aquí en cabina Aarón Soriano. Aarón, ¿cómo estás?
4: Contento, Paco, ¿cómo estás? Como siempre, Gaby, a todos nuestros amigos que nos acompañan. Creo que el llegar aquí a la estación, el preparar el programa, te llena de ilusión y pues de debate y de muchas cosas que siempre da la adrenalina de estar al aire.
3: Sí.
2: Y desde Querétaro nos acompaña también Álvaro Cruz. Álvaro, ¿cómo te encuentras el día de hoy?
5: Con el gusto de saludarlos, por supuesto, y bueno, con esta situación de Cruz Azul campeón que ya traían desde hace mucho tiempo las ganas de poder levantar otra copa después de lo que pasó con Juan Reynoso hace unos años, y bueno, ahora con Wiki levantan el trofeo, y qué curioso, los únicos dos técnicos que Iván Alonso no puso, técnico y su auxiliar en la Sub-23, son los que ganan con CONCACAF y ahora Liga en CU los dos.
2: Así es, pues el manotazo de Víctor Velázquez ya dará tiempo para analizar eso en el tema de Iván Alonso. Pues vámonos rápidamente con los titulares. Cruz Azul llegó a 10 títulos tras conquistar el Clausura 2026 de la Liga MX.
3: En atletismo, Alegna González imparable, a unos días de ganar en Portugal, la mexicana se corona en la media maratón de marcha ahora en La Coruña.
4: Continúan las finales del básquetbol de la NBA. Hoy, en el este, los Knicks tienen ventaja de 3-0 ante Cavaliers, mientras que en el oeste, la serie entre Oklahoma City y San Antonio está empatada a 2.
5: España da a conocer su lista para la Copa del Mundo. 8 jugadores del Barcelona, 0 del Real Madrid como sus títulos este año.
2: Renata Zarazúa cayó en la primera ronda de Roland Garros.
3: Se inauguró el Estadio Yuba de Oaxaca, una obra de arte, la nueva casa de los guerreros. Además, volvió a caer la guillotina, ahora en Veracruz. Sí, hablamos de la Liga Mexicana de Béisbol.
4: En la Fórmula 1, una más para Kimi Antonelli, ganó el Gran Premio de Canadá.
5: FIFA confirma las sedes de entrenamiento para los equipos que jugarán la Copa del Mundo. Irán entrenará en el Centro Xolescuintle en Tijuana y de ahí volará ida y vuelta para sus partidos en Estados Unidos por la Copa Mundial.
2: Y les recordamos que nos pueden escuchar en la Ciudad de México por buenísima 1530 y 1590 de AM, en todo México por nuestras 30 emisoras y en todo el mundo por www.audiorama.mx. Pues ahí está la información y obviamente pues arrancamos con lo que dejó la final del fútbol mexicano con Cruz Azul, que se corona, ya lo dijimos, campeón por décima ocasión. Tras un 0-0 en la ida en la ciudad de los deportes, pues vino el día de ayer el triunfo contra el equipo de Pumas en un partido en el que los de UNAM se fueron arriba, Cruz Azul vino de atrás. Situaciones pues fortuitas, pues esas que van marcando cómo un equipo trae la suerte de campeón y el otro no las trae consigo. El tema del autogol de Pumas, el tema de la expulsión de Uriel Antuna, que más allá de que ya complicaba eso pensando en tiempos extras, Gaby, pues Cruz Azul de inmediato capitaliza con el segundo gol y pues ya el entorno, tú que estuviste ahí, me parece que hacía que se antojara más que imposible que se diera la remontada. Creo que hay hasta una imagen de Efraín Juárez reaccionando a ese segundo gol que pues lo deja muy claro, ¿no?
3: Sí, bueno, 180 minutos en esa ida y vuelta, que hay que considerar lo que implica una final. Creo que Pumas, con su planteamiento en la ida, también, pues prácticamente se pone contra las cuerdas esperando hacer todo en casa con un 0-0 de por medio. A mi juicio se queda ahí la espinita del por qué no buscaron, quizá no los 90 minutos como visitantes, pero en algún momento ir a buscar al frente ese gol que te diera cierta tranquilidad. Masacrados en cuanto a tiros a gol, y gracias a Keylor Navas las cosas se mantuvieron 0-0. Y este domingo en Ciudad Universitaria, con un ambientazo de verdad, si eres fan de Pumas y estuviste ahí, sabes de lo que hablamos. Esa manera de apoyar al equipo, lo que hace, cada equipo tiene su ADN, sus formas, ¿no? Pero sí vi un ambiente, ¿verdad?, sensacional, donde parecía, ¿no?, que la gente de Cruz Azul, por algún momento, pues sí se sentía intimidada por ese ambiente, por ese ánimo. Y Pumas, contrario a lo que había hecho en los otros juegos ya de estas instancias de liguilla, no fue a plantear ofensivamente el juego, a salir por todo. Cruz Azul toma la ventaja en ese sentido al inicio, luego Pumas neutraliza, pero no le funciona el esquema de Efraín, ya muy, muy adelante del juego, y viene este gol, Keylor otra vez como gran protagonista para mantener el marcador, y después me parece que esta diferencia de 7 millones de dólares en las plantillas acaba por pesar. Cruz Azul con un equipo mucho más robusto, con más gente de cambio, con más opciones, Pumas haciendo hasta donde puede, la ausencia del Memote, el único seleccionado que quizá les hizo falta para tener un hombre más al frente, y que Cruz Azul sí tenía estas posibilidades, ¿no? Un juego bien jugado, me parece que el arbitraje no fue factor, tanto que se habló previamente, que si el que quería Efraín, bueno, pues ahí está. Yo creo que nadie hubiera pensado que así hubiera terminado, con expulsiones de por medio, un gol bien anulado. Creo que no hay tema de debate en el arbitraje, que sí lo fue previo al juego, ¿no? Así que felicidades al Cruz Azul. A Pumas no le alcanza. Gracias a Keylor no solo se mantuvo el marcador y la emoción, Pumas llegó a la final gracias a Keylor, honestamente. Pues bien, ¿no? Felicidades al Cruz Azul. A Pumas pues quizá reprocharle un poquito los planteamientos de Efraín, pero pues él jugó las cartas a lo que él entiende como técnico, tenía a disposición, es lo que yo vi. Y pues muy triste para la afición azul y oro ver coronarse a Cruz Azul, más allá de las polémicas de que si fue por un tiempo su estadio o no, lo hacen como visitantes, no es su casa, no es su casa, por más que Carlitos Hermosillo deja decir que los pomes amigo, y que su estadio, no es su estadio, pero con todas las de la ley se coronaron, ¿no?
2: De acuerdo, Aaron, ¿tú cómo lo viste?
4: Mira, de entrada, una final muy atractiva en el papel. Creo que el ver a Cruz Azul, el ver a Pumas, refresca y te recuerda a esos Pumas y toda la gente sacando las playeras de todas partes. Me quedo también con lo de Keylor Navas. Yo creo que es un portero que le vino a hacer muy bien, no nada más a Pumas, sino a toda la Liga MX. Sí. Y por encima del que me digas, se nota porque estaba en el Real Madrid, se nota porque estaba en el PSG. Creo que es un fuera de serie de esos que se agradece, porque llegan en un gran momento. Quizá puedas decir, pero un portero tiene más longevidad en su carrera deportiva. O sea, muy contento de eso. Lo otro, fíjate que el gol de Rotondi lo ves de todos los ángulos y ya empiezas a analizar, ¿no? Ya te haces técnico y todo el mundo se quedó viendo. O sea, se quedaron en línea como queriendo bloquear el disparo. Nadie se acercó, nadie encimó, nadie chocó para evitar que rematara cómodo, ¿no? Se quedaron esperando y pues ya había parado demasiadas Keylor Navas.
5: Sí, Pumas se murió con el 1-1, ¿no? Me parece que ese gol fue el desmotivante
3: total.
5: Autogol,
3: además.
5: El autogol, sí, aparte, ¿no? Por cómo se dio. Pero bueno, pues viene precedido de una marca pésima, bueno, de una marca nula, más sí. bien, donde entra perfectamente el extremo en el área, da el pase, y cuando la saca finalmente al Angulo, pues viene el rebote en Duarte y termina cayendo el empate. Ahí me parece que se desmorona Pumas totalmente. Había planteado un muy buen partido. La verdad es que empezó a alargar mucho los tiempos, empezó a alargar mucho el juego. Si se daban cuenta, sus jugadores, cuando les llegaba la pelota, la retenían más tiempo para obligar a Cruz Azul a salir a presionar más y poder buscar generar espacios que le permitieran a Pumas atacarlos rápidamente, ¿no? Y la verdad es que el gol de Pumas es un golazo, o sea, viene de una muy buena jugada de pressing, de rupturas, de una buena determinación por parte de los atacantes. Pero ya cuando viene el gol de Cruz Azul, pues hagan de cuenta como si ese gol hubiera valido por dos. Ya Pumas no se le veía alma, no se le veía corazón, se les veía con miedo. Cruz Azul empezó a ahogarlos, ahogarlos. Y ya la expulsión de Antuna finalmente, que yo creo que no quiere darle de lleno al jugador, pero finalmente lo toca, es una plancha y ni modo, es roja. Pues ahí ya terminó por sepultar a Pumas y en cualquier momento iba a caer el gol fuera en ese minuto 95 o en tiempo extra, a final de cuentas, ¿no? La verdad es que, como dice Gaby, la diferencia de plantillas es lo que terminó también cobrando factura. Pumas tenía que hacer todo perfecto con el 11 que tenía y Cruz Azul tenía un poquito más de oxígeno con la gente que tiene en banca, ¿no?
3: Sí, coincidimos, me parece. Y ese exceso de querer salir jugando en vez de brincar líneas por parte de los Pumas, que les hubiera funcionado quizá, ¿no? Porque también el desgaste físico fue tremendo para el equipo de Efraín Juárez. Pero bueno, pues ya las condiciones se dieron. La lesión de Carrasquilla también ahí se le desconfigura por completo. Sí. Porque
4: es el motor,
3: lo que
4: ¿no? Sí. Es el enlace, es el motor con el ataque.
3: Ahí es donde se empezó a desconfigurar bien el autogol y todo lo que nos decía Álvaro ahora, ¿no? Coincidimos.
2: Y lo que son las cosas, en el caso de Rodolfo Rotondi, su revancha personal, ¿no? La afición de Cruz Azul lo recuerda perfectamente, aquella final contra el América, digo, más allá de la polémica de si bien marcado o no bien marcado el penal del Gato Ortiz, el que comete la falta de ese penal, pues es Rotondi, en otra liguilla también contra América, en semifinales, otro error de esa naturaleza. De hecho, ayer el karma le estaba jugando otra vez en contra, porque el gol de Pumas viene precedido de un rebote, donde Rotondi no despeja bien la pelota, y bueno, pues finalmente termina siendo el héroe, el hombre que marca el gol, que pues quedará estampado como el gol de la décima para el conjunto de Cruz Azul. Y pues decirlo, digo, más allá de filias y fobias personales que pueda tener uno, pues hay que reconocer y hay que felicitar a el ingeniero Víctor Velázquez, que pues efectivamente él dio el manazo en la mesa con lo del tema del Arcamón, como en su momento cuando pasó lo del tema Anselmi, y pues Vicente Sánchez, ya lo dijiste Álvaro, el campeón de CONCACAF, y Joel Wiki, el campeón de Liga, y como lo dijo el ingeniero Álvarez, pues se queda como técnico de Cruz Azul. Tenemos reacciones de los protagonistas del partido, de Rodolfo Rotondi precisamente, y también de Charly Rodríguez, del campeón Cruz Azul.
3: Queremos oír los muchachos.
6: A ver. Bueno, del cuerpo técnico, yo estoy feliz de la vida. Es una de mis noches más felices aquí dentro del fútbol y tengo que disfrutar este momento. Dios, el destino, por algo me puso acá, por algo me dejó con el equipo. Tenía esa sensación de que este torneo era el indicado y gracias a Dios, acá estamos.
3: Bueno, eso fue Charly y ahora escuchamos a Rotondi hablando justamente de esto, lo que decías, ¿no? El destino y la felicidad que tiene
4: te
3: ahora.
4: Te da revanchas el fútbol.
3: Sí, sí, sí, sí.
7: ¿Era Rotondi, el anterior?
3: ¿Charly?
7: ¿Rotondi?
3: Bueno, ahora lo escuchamos. Ya escuchamos. Incluso Velázquez, ¿no? Le decía anoche ya en una reunión privada que tuvieron ahí en su festejo, decía hace unos meses llorando, él decía, yo me quiero ir de México. Y él asegura que pues lo convenció, finalmente se queda y pues todos sus compañeros igual celebrando con él precisamente este momento de felicidad conjunta, ¿no? Y también pues destacar la gran presencia de aficionados de Cruz Azul ayer. Yo no vi ningún problema, no parece que no se han reportado situaciones.
7: El
3: de Rotondi, el ese de que Rotondi. Nos falta escuchar.
2: El que escuchamos
3: fue Charly, nos falta Rotondi.
4: Sí.
3: Por ahí viene ahorita, está en camino.
4: Está en camino.
6: Bueno, del cuerpo técnico yo estoy feliz de la vida. Es una de mis noches más felices aquí dentro del fútbol y tengo que disfrutar este momento. Dios, el destino, por algo me puso acá, por algo me dejó con el equipo. Tenía esa sensación de que este torneo era el indicado y gracias a Dios acá estamos.
7: Bueno, volvemos a escuchar a Charlie.
3: A ver, si no, acá tenemos el derrotón, a ver.
7: Sí, no, lo tenemos por acá.
6: Más felices aquí dentro del fútbol y tengo que disfrutar. Sí.
7: Dios, falta.
3: No, ya lo oímos muchas veces.
7: Sí, ya.
3: Bueno, ya nos quedó claro lo que dice
7: claro
3: Charlie.
7: Que está muy feliz.
3: Vamos a escuchar a Rotondi.
8: A ver, ábrele ahí. Desahogo, revancha, creo que todo junto. Pasé momentos jodidos, pero siempre lo digo, agradecerle a la gente que me bancó, a mi familia que no me dejó caer y acá estamos. Me costaba dormir, pero de alegría, o sea, me costaba dormir pensando, visualizando esta imagen y se consiguió.
4: Sí, no, claro,
3: no,
4: digo.
3: No, no era el mismo, Él habla así.
4: Este tiene el acento.
9: ¿Viste?
4: Pero qué interesante, te digo, que el fútbol te dé la revancha, la oportunidad de componerte, porque difícilmente te levantas de una situación como la que vivió Rotondi. Futbolísticamente, mis respetos, porque pues fue de los que cuando aparecía en la delantera de Cruz Azul, aparecía siempre haciendo goles.
7: Y otro que no que haya tenido su revancha como tal, digo, porque pues es la posición más ingrata del fútbol, simplemente ahora sí no vino un error que tuviera consecuencias. El caso de Kevin Mier, ¿no? Que también en las liguillas venían errores puntuales que costaron finales, costaron eliminaciones contra el América. Se equivocó contra Chivas, pero al final no tuvo consecuencias y en la final pues me parece que nada que reprocharle al guardameta de la máquina. Álvaro, ¿cómo lo viste?
5: Sí, no, la verdad muy bien, ¿no? Incluso cortando jugadas con ese despliegue que tiene de manejar perfectamente el área y de jugar como líbero, como destacan algunos, cortó jugadas desde la ida, sacó balones sin complicarse la vuelta, como tanto se le exige que lo haga, porque precisamente el exceso de confianza lo hace cometer estos errores. Ayer no lo hizo, hay un tiro que no va tan angulado ni mucho menos, y Kevin Mier se tiende para lanzarlo a un lado, ¿no? Esa es la concentración que se le pide a un muy buen arquero como él, y en el caso de Rotondi, pues totalmente coincido, ¿no? Incluso antes de todos esos errores y demás, Rotondi traía un nivel que ya Scaloni había preguntado a Cruz Azul para poder convocarlo o tenerlo en mente para convocarlo a la selección argentina, porque el nivel que traía desde Defensa y Justicia y después en Cruz Azul como carrilero, como lateral, incluso como media punta, pues le daba como esa gama de posiciones en las que Scaloni podía tomarlo en cuenta. Luego vino un bajón, pero bien resaltaron en la mentalidad que tiene para sobreponerse a eso en un equipo grande con tal presión y con un directivo que no se tienta la mano ni el corazón para echar y a diestra y siniestra, pues lo hizo bastante bien y hoy es el héroe, ¿no? Se acabó y de aquí creo que ilusiona el Rotondi que podemos ver a partir del próximo torneo, ¿no?
7: Y pues habrá que ver, digo, Cruz Azul seguramente se va a reforzar, tampoco es que le duela que tenga dolor ese plantel. Caso distinto, por ejemplo, lo que se habla de Pumas, que le costó mucho llegar a la final, no la gana, y ahora no es nada más el tema de no ganar, es el tema de cómo te vas a armar para el próximo torneo. Empezamos por el tema de pues, por ahí hablan de que Efraín Juárez se quiere ir a dirigir Europa, no sabemos.
3: Pues no sé si se vaya a ir después de esto, porque yo creo que también se quedó con la espina clavada. Si ganaban, yo creo que probablemente sí iba a tratar de irse, esperemos que se quede. Keylor está asegurado, necesitan ir por un killer, un hombre de gol. Creo que la llegada de Toño Sancho refrescó también las formas de ver el juego, abrieron cartera.
4: Y yo creo que le ayudó mucho a Efraín Juárez estando ahí en la banca. Muchísimo para orientarlo, para decirle que sí, que tal vez no.
3: Sí,
4: junto
3: sí.
4: con el equipo de comunicación.
3: Sí, Luis Pérez también un buen trabajo ahí. Para rematar, antes de irnos al corte, que ya tenemos la guillotina también nosotros, destacar a Joel Wiki, porque también el mérito tenía mejor plantel, sí, pero en muy pocas semanas supo adaptarse, entenderlos y hacerlos
4: jugar
3: de la mejor manera. Sí, o sea, no es tan sencillo, nada más decir, ay, tengo un gran plantel, díselo a Joe Girardi con los Yankees y a muchos otros que el Real Madrid, ¿no? O sea, entonces no es nada más tener un gran plantel, hay que saber hacerlos jugar y unirlos, y lo hizo muy bien Joel Wiki. Qué bueno que alguien con ADN azul los haya llevado nuevamente al título, eso me da gusto.
7: Perfecto, pues ahí está la información de Cruz Azul, nuevamente pues felicitaciones por el décimo título para el conjunto de la máquina. Vámonos rápidamente a un corte, tenemos una cápsula mundialista porque ya estamos a días, a menos de un mes de que arranque Norteamérica 2026.
9: ¿Sabías que? Con la celebración del Mundial de Norteamérica 2026, México se convertirá en el primer país en ser anfitrión de tres Copas del Mundo de fútbol distintas. La primera se dio en 1970 y la segunda en 1986. En ambas ocasiones, el equipo tricolor alcanzó la ronda de cuartos de final, lo que representa su mejor actuación dentro del certamen. ¿Será que en esta edición México consigue superar su mejor actuación?

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0: Ya estamos de regreso, amigos de Informe 24 con Voces del Deporte Mexicano. Y bueno, pues vamos a tener unos minutos más, una entrevista especial a propósito de que hoy, bueno, desde la semana pasada la fase clasificatoria, pero hoy arrancó ya el main draw, el cuadro principal, el torneo de Roland Garros en Francia, de esos torneos que se juega lo mejor, la élite del tenis, tanto varonil como femenil. En el caso particular de México, pues Renata Zarazúa, la única representante nacional que logró clasificarse por su ranking. Lamentablemente, pues bueno, le tocó jugar contra una tenista mucho mejor sembrada que ella y termina cayendo 2-0 contra Diana Schneider, con parciales de 6-4 y 6-1. Se despide Renata Zarazúa, que pues lo más, el momento que más pelea dio fue en el primer set. Ya el segundo set fue pues completamente dominado por su oponente. Y pues bueno, lamentablemente, bueno, pues el tenis mexicano, pues de estas noticias de tener a una exponente, pues no tenemos nada más que dar, en el sentido de que pues un tenista de repente pues ande peleando en estos grandes torneos, ¿no?
1: Siempre somos un poquito más exigentes porque ahora tenemos la oportunidad de tener a Renata Zarazúa ya compitiendo en Grand Slam, ¿no? Uh-huh. Y la queremos ver obviamente dando las sorpresas. Fíjate que hoy bien mencionas, Paco, yo creo que es interesante el poder mencionarlo, 6-4 y 6-1 en dos sets, y pues se enfrentó a la número 23 del mundo, la rusa Daniela Schneider, donde estuvo Renata Zarazúa con un mejor servicio, un 80% de efectividad en su primer servicio. Tuvo un servicio as, que creo que eso es interesante, aunque tuvo 3 de 9 puntos para rompimiento en su conversión. Y obviamente pues te enfrentas, te digo, a alguien que tiene un poquito más de bagaje, pero que ya estamos compitiendo en la rama femenil en especial.
2: Sí, y bueno, hay que darle tiempo, ¿no? Todavía es muy joven, le falta mucha pista por recorrer, afortunadamente, pero ahí va, están los mejores eventos, pero queremos hablar más de tenis, ¿no?
0: Así es, y pues para hablar más de tenis, pues qué mejor que una voz especialista como la de Luis el Tigre Baraldi desde Miami, que se enlaza para platicar de Roland Garros, de lo de Renata Alcaraz y mucho más. Luis, te saludamos en Informe 24 con Voces del Deporte Mexicano. Paco Torres, Gaby Fernández de Lara, Aarón Soriano y Álvaro Cruz, ¿cómo estás?
3: Mucho gusto en saludarlos, Paco, Aarón, Gaby, Álvaro y Ana Lilia, que me hizo favor de contactarme para estar en Voces del Deporte. Y con todo gusto, además, con un gusto de poder platicar con ustedes de tenis y de Roland Garros, claro.
0: Oye, pues comenzando, Luis, ¿cómo viste la actuación, el desempeño de Renata Zarazúa el día de hoy?
3: Bueno, mira, Renata, la verdad es que está jugando un muy buen tenis. Desafortunadamente, bueno, ella a sus 28 años de edad ha recorrido prácticamente el mundo entero, está clasificada entre los 70, 80 jugadoras del mundo, pero ya jugar un torneo de Grand Slam para avanzar a una segunda vuelta, pues le cuesta mucho trabajo porque está jugando contra jugadoras mucho mejor clasificadas y que consistentemente están jugando en los torneos grandes.
2: Uy, se cortó. Oye, será interesante que nos explique qué hace falta, ¿no? Para que llegue a esos torneos, pero sí, justo lo que decíamos, todavía está en muy buen tiempo y proceso, esperemos que pueda explotar sus capacidades.
1: Sus capacidades, ¿no? Y hablamos de Renata, pero también de Juliana Olmos, yo creo que es también otra de las que está metiéndose a torneos importantes, y pues, ¿qué pasa también con la rama varonil en el tenis mexicano? Porque desde hace rato, pues tenemos a Rodrigo Pacheco, y creo que es nuestra carta fuerte individual, que estamos esperando a que dé también ese gran salto.
2: Ojalá, porque hablábamos aquí hace algunos programas, ¿no? De aquellos nombres que nos llenaban el ojo y nos hacían llenar de orgullo cuando estaban en su mejor momento, ¿no? Desde Leo Lavalle en tiempos más contemporáneos, ¿no? Porque antes podemos hablar de otras leyendas.
1: Sí, pero bien lo mencionas, ¿no? Por ejemplo, el Abierto Mexicano de Tenis que se hacía antes en el Club Alemán, sí, que ahí empezó, pues era el famoso Leo, cuando la gente se enganchaba ahí.
0: La porra del chacachá.
2: Bueno, estuvo a nada de ganar medalla olímpica, si no es que una gorra se le cae y se distrae con eso. pero Leo y la Copa Davis y, sí, y grandes,
1: sí, sí,
2: momentos.
1: Luis Enrique, la Araña Herrera, sí, en su momento,
2: sí,
1: también.
2: El Bebé Moreno.
1: Y, exactamente.
2: Maciel, Lozano.
1: Pancho Maciel y Lozano.
2: Y luego de mujeres, la Gabaldón.
1: Que en dobles ganaban todo, ¿eh? Sí. Era muy buena,
0: sí, mancuerna. Que ya que mencionas dobles, pues actualmente donde más destaca México sigue siendo precisamente en la disciplina de dobles, con Santiago González, con Miguel Reyes Varela. Pero pues ya Santiago González, sigue estando jovencito, ¿no? 42, 43 años.
2: Pero, no, pero ahí ya, sigue. Ya retomamos la llamada, ¿verdad, Ana Lilia?
0: Ya terminando. No.
2: Ana Lilia está feliz, está insoportable. Les vamos a contar por qué es férrea aficionada del Cruz Azul. Y dice que fue su regalo de cumpleaños de la Mac. No, anda insoportable, de verdad. Mírala.
0: Sí, está contenta. Perfecto, vamos a continuar. Regresando un poco al modo mundialista, Álvaro Noticias con la lista de Colombia a propósito de que mencionamos a Kevin Mier.
4: Sí, justamente no estábamos alabando a Kevin Mier por la final que tuvo, pero Néstor Lorenzo, el técnico de Colombia, cree que no fue suficiente para meterlo a la Copa del Mundo, así que David Ospina, Camilo Vargas y Álvaro Montero son los arqueros. Tenemos a dos jugadores que militan en México, el caso de Camilo, ya mencionado con Atlas, y ¿quién creen que se coló? Villerdita, para que Ana Lilia todavía festeje más. El único de Cruz Azul que va es Villerdita, el defensa central, y bueno, queda fuera Álvaro Angulo de Pumas, ¿no? Que tuvo un gran torneo con el equipo.
0: Y que hablando también justo de Mundial, pues ya se sigue armando o se siguen incorporando, en este caso los legionarios, los naturalizados de la selección mexicana, Álvaro Fidalgo y Julián Quiñones de el Betis y de el Al-Qadisiyah de Arabia Saudita, pues ya se incorporan con la selección mexicana a la concentración del Vasco Aguirre.
2: Oye, bueno, hablando de mujeres, del deporte y del tenis, una gran apasionada del tenis, como de muchos otros deportes, es Geo González. Y siendo parte de Voces del Deporte Mexicano, tenemos algo especial para celebrar que también acaba de ser su cumpleaños, igual que el tuyo, Aarón. Te felicitamos, pues, aquí
1: gracias,
2: al aire también.
1: Gracias.
2: ¿No?
0: Muchas felicidades. Y tenemos. ¿Ya está Luis Baraldi? Perfecto.
2: Ah, bueno, vamos de un tema al otro.
0: Retomamos
2: por
0: con
2: la tecnología.
0: Baraldi y luego vamos con lo de Geo González. Luis, nos comentabas, el que no le alcanza a Renata Zarazúa en el tema de los Grand Slams por enfrente a tenistas mucho más fuertes.
3: Exactamente. Bueno, el hecho de que esté en los torneos Grand Slam habla muy bien de Renata, porque ha hecho un gran esfuerzo a sus 28 años de edad. Está jugando los torneos de Grand Slam cuando tiene la oportunidad de participar por el ranking. Ella está entre los 70 y 80 jugadoras del mundo. Así que hoy perdió con una rusa que juega muy, muy bien, de 22 años de edad, Diana Schneider. Y bueno, de 22 años, y es la número 22 o 23 también del mundo. Así que buen esfuerzo de Renata, que perdió 6-4 y 6-4.
0: Ahí otra vez. Pero bueno, ya lo intentaremos para otra ocasión platicar más a fondo con Luis Baraldi. Pues vámonos con esto de Geo González, galardonada en la generación 2018 como una de las voces de hoy de Voces del Deporte Mexicano.
5: En mí este sonó siempre tratar de explicar el deporte no dando por hecho que todos lo dominan. No sé si esté bien o está mal, porque sí hay una parte que espera de ti que seas técnica, que seas conocedora. Yo siempre trato de ser como muy didáctica y como ser más coloquial para tratar que la gente entienda un poquito como de qué se trata. Siempre trato como de encontrar algunas alegorías que puedan hacer como un clic o enganchar a la gente. Hay mucha gente que dice esta vieja payasa, pero hay mucha gente que me lo agradece.
6: Golumnichi cruza la meta y alza los brazos. En esa toma se aprecia la cara de enojo, frustración y coraje del sargento Pedraza, que cruzaba la meta maldiciendo. Instantes después vino el vómito, producto del esfuerzo por darle a su país una medalla olímpica.
0: Bueno, y ya sabemos, de repente la tecnología no tiene palabra de honor y por eso andamos precisamente, parece que estamos jugando un partido de tenis de tema a tema. Regresamos con Luis Baraldi. Luis, ¿Qué expectativas tienes de este Roland Garros, tanto en la rama varonil como en la rama femenil?
3: Bueno, mira, primero el hecho de que haya perdido Renata, pues ya no, nos apaga un poco el entusiasmo de tener a un solo mexicano o una sola mexicana en el draw. Ella perdió 6-4, 6-1 con la rusa Diane Snyder, y ahora pues hay que esperar, porque hay dos protagonistas: Jannik Sinner, que ha ganado todo en 2026, y el otro protagonista, paradójicamente, es Carlos Alcaraz, que tuvo que abandonar los torneos por una lesión bastante delicada en la muñeca derecha, que es con la que juega. Lamentamos mucho que Carlos Alcaraz no esté en el draw, pero Jannik Sinner está imparable. Al que le pongan, les gana. Y yo creo que va a ganar el torneo. Pero bueno, es muy temprano para verlo. Tienen que ganar 7 partidos para ser campeón y no perder ninguno. Así que yo creo que Jannik, si aguanta el físico, porque ya en Roma padeció de cansancio, está muy, muy cansado, está agotado. Ojalá y se haya recuperado para ese torneo de Roland Garros, que para él es muy importante, porque sería de los pocos jugadores que han ganado los 4 torneos de Grand Slam, en este caso Wimbledon, Australia, el US Open, y solo le falta a Jannik ganar el torneo de Roland Garros. Por lo tanto, yo creo que va a luchar por ganarle.
0: Perfecto, Luis, pues te agradecemos mucho por estos minutos para Informe 24 con Voces del Deporte Mexicano, y pues ya estaremos hablando seguramente pronto, porque pues faltan todavía muchos grandes slams por disputarse este año. Vamos apenas en el segundo, que es el de Roland Garros. Te mandamos un fuerte abrazo.
3: Y encantados de saludarlos a todos ustedes y a todos los que escuchan Voces del Deporte. Gracias, Paco, Aarón, Gaby y Álvaro, por su llamada y por participar.
2: Saludos, y también a la Ana Lilia, que anda festejando con su Cruz Azul.
0: Muchas gracias a Luis Tigre Baraldi. Y pues continuando hablando, pues pasando ahora a fútbol femenil, pues quienes siguen festejando pues semana a semana es el equipo de las Águilas del América Femenil, que se coronaron campeonas de la Copa de Campeones de la CONCACAF. Luego de vencer al equipo de Seattle en la gran final, pues ganaron la liga y ahora ganan la Conca Champions femenil, el equipo de las Águilas del América. Y siguiendo con el tema de fútbol femenil, Gaby, pues cuéntanos, porque el próximo viernes pues hay ganadora del boleto de la presidenta.
2: Ay, no, pues son más de una, finalmente, entre Charlín Corral, jugadora de Pachuca, multiganadora de campeonatos de goleo, etcétera, Katia Itzel, esta árbitro que estuvo incluso en Liguilla como cuarto oficial y será mundialista, y yo, aquí su servilleta, estamos decidiendo quiénes son las ganadoras de pues el concurso de dominadas, tomando en consideración muchos temas, ¿no? Técnica, duración, contexto, de dónde viene, campeonatos de goleo, etcétera. Katia Itzel, esta árbitro que estuvo incluso en Liguilla como cuarto y será mundialista, y yo, aquí ya está, estamos decidiendo quiénes son las ganadoras de pues el concurso, tomando en consideración muchos temas, ¿no? Técnica, duración, contexto,

0: verdad, un revisar videos interminable por parte de las tres jurados, pero pues algo muy bonito, ¿no? Que la mujer sea considerada también en este momento, dado al boom que tiene el fútbol femenil. Tú lo dices, las chicas del América con múltiples éxitos, uh-huh, y la liga que pues ha traído también este fogueo para tantas jugadoras, y el evitar ya que muchas niñas jueguen en equipos de hombres, ¿no? Ya ha dado un paso más allá nuestra liga de fútbol con las chicas que vienen en generaciones detrás, pues soñando con el fútbol y hacer grandes cosas.
1: ¿Qué trabajo le costó, no, a la liga femenil el consolidarse? Creo que es importante la manera en que lo hicieron, recordando que pues Leo Cuellar en aquel entonces, pues bueno, la propia Andrea Rodebao, ¿no? Sí. Era una de sus futbolistas, después se convirtió en entrenadora, pero pues picaron mucha piedra y no había una liga sólida. Inclusive, debo comentarte que en alguna vez en el centro de alto rendimiento tuvimos una práctica, el equipo de fútbol donde yo jugaba, el equipo de actores.
0: ¿Jugabas fútbol?
1: Jugaba fútbol, yo era porterazo. Y ¿ah? Y jugábamos el equipo de actores contra actores y yo contra contra las seleccionadas, porque no tenían rivales con quien entrenar,
0: no,
1: con quien jugar. Entonces, créeme que ha sido muy largo todo lo que ellas han vivido para todo esto, y al grado ahorita también de que nos sorprende que no esté, por ejemplo, un equipo regiomontano en estas instancias, ¿no?
2: Sí.
1: Que no sea campeón, ¿no? Ni las Amazonas, ni las Rayadas.
2: América y Pachuca quienes participaron.
1: Exactamente.
2: En esta etapa final. Washington Spirit, una disculpa, el nombre del equipo al que le gana América.
0: El América. Sí. Pues ya el viernes estaremos dando a conocer, ya lo sé, ¿verdad? Pero no les voy a decir, ¿sí?, quiénes son las ganadoras. Y pues qué bueno, ¿no? Que el deporte femenil siga creciendo, como en el caso del atletismo, ¿no? Con Alegna González Arón, sí, una chica que ha sobrepasado muchos problemas, que en la marcha, en el medio maratón, prueba olímpica, lo está haciendo muy bien, es el referente hoy día a nivel mundial. Se abre la esperanza de volver con la marcha a pues estar en esos primeros planos ahora con la rama femenil. Y pues algo curioso de ella, ¿no? Que jamás ha visto una tarjeta, una amonestación, lo que era el coco en aquellos años, uh-huh, 80 con
1: va
0: los
1: flotando,
0: grandes
1: exponentes. Va flotando, va,
0: ¿no?,
1: flotando.
0: Ay, sí. Entonces una chica que lo está haciendo muy bien, ahora se corona en La Coruña. Hace una semana hablábamos en Portugal y pues se está manteniendo en un gran nivel, hablando del deporte femenil.
1: Sí, es importante el decir cómo se levanta de un doping, que es lo más interesante, porque te puede retirar, Álvaro, por ejemplo, una sanción como esa te retira del deporte cuando te castigan, por ejemplo, en este caso la WADA.
3: Sí, no, totalmente. Y bueno, como dice Gaby, eso ya es, parece una prueba superada o más controlada, no lo sé. Y fíjense, otra parte dentro del tema femenil es la exposición que se le puede dar también al deporte, ¿no? Por ejemplo, lo que está haciendo la Liga Femenil en México, la gente de la Federación, Arely Cortés, Jorge Vargas, Jorge Arturo Sánchez, en fin, es darle esa exposición, darle ese foco a la Liga Femenil para que la veas donde sea, y eso también pues te jala patrocinadores, y eso también te proyecta hacia el mundo, para que más jugadoras también del extranjero puedan venir acá, y es la manera de hacer crecer un producto. Si se hiciera con todos los deportes femeniles, es darle ese foco, imagínense. Perfecto. La gran potencia.
2: Álvaro, aguántanos, que nos tenemos que ir a corte, regresamos para que cierre la idea.

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1: Regresamos a Informe 24 con Voces del Deporte Mexicano. Síguenos en redes sociales como Voces del Deporte Mexicano e Informe 24 Nacional. Rápidamente, Álvaro, te corté a media idea nada más para que cierres lo del tema de Alegna.
2: Sí, no, justo. O sea, el darle esa proyección en general al deporte femenil en México, creo que es la vía que debe de seguirse en este momento, porque sí, el fútbol femenil lo está haciendo muy bien, pero hay más atletas, hay más deportes en los que no se ha tenido esa especial atención. Nosotros, que somos de los pocos programas, de los pocos medios de comunicación que le da esa salida también al deporte femenino, pero vaya, o sea, no hay quien mantenga eso. Entonces, sí sería de verdad algo reconfortante y algo benéfico que se hiciera de verdad una campaña para darle salida a todos esos atletas que hoy están dando de qué hablar, ¿no?
1: Perfecto, pues vamos a pasar ahora con la NBA, Aarón, que se pone cada vez más buena, ya muy cerca de conocer a los finalistas.
3: Sí, mira, y quiero entrar rápidamente también en el tema de la NBA, pero en la Ciudad de México, que van a venir. Atención, porque el día 7 de noviembre aquí estará el equipo de los Pacers de Indiana y los Nuggets de Denver. Ya salieron a la venta los boletos para poder adquirirlos. Primera fila, 20,850 pesos por boleto.
1: Después de los del Mundial, pues ya no te asustas.
3: No, esto ya es pecata minuta, ¿no?
4: Lo que sí es que aquí sí es un espectáculo garantizado, sí, la NBA, ¿no?
3: Sí, y el más económico, vete a Gayola, 942 pesos. Así es de que ya están a la venta los boletos para el partido, y yo creo que vale la pena en la Arena Ciudad de México.
4: Ah, un gran escenario.
3: Ya sabes que es garantía ahí, no tienes problema, y es una arena, pues yo creo que exprofesa para este tipo de espectáculos.
1: Dicen que soñar no cuesta nada. Ojalá que algún día los Capitanes sean franquicia de expansión.
3: Dicen, ¿no? Y fíjate que a mí no me gustó que los Capitanes se fueran a la G League. Yo siento que los perdimos un poco esa cercanía. Claro, la gente que está acostumbrada a ir a verlos, ¿no? A verlos es padrísimo, pero pues los rivales no te dicen mucho, ¿no? Hay que meterte a profundidad para poder saber y conocer a los basquetbolistas, que algunos están, obviamente es una liga de desarrollo de la NBA, y no quisiera decir, bueno, pues los Capitanes sí, les metieron la inversión y todo, pero pues la Liga Nacional de Baloncesto Profesional yo creo que también crecía con los Capitanes, ¿no? Y siento que ahorita, pues ahí vamos, ¿no?
1: Y ahí aprovechó ese vacío para el tema de una franquicia en Ciudad de México, pues justo la familia Harp con el tema de los Diablos, en básquetbol.
4: ¿No? Sí, que debutaron siendo campeones. Luego, sí. ¿No? Pero que también yo no sigo tanto el básquetbol, pero no entiendo por qué de un año al otro ya no pudieron mantener una plantilla, y entonces hay unas reglas ahí un poco raras en la liga que me parece. Oye, por cierto, hablando de la liga, para Fer Vargas, un saludo, que tuvo un incidente.
3: Sí, en vivo.
4: Que es como alguien representativo del lado de prensa de la liga, y que tuvo un asalto en vivo en un enlace, el colega, por supuesto, un abrazo, afortunadamente no trascendió a mayores, iba con su familia, esto fue en el estado de Morelos, y ahorita que mencionaba el básquetbol, pues.
3: Y te digo una cosa, los periodistas acostumbramos a hacer eso. Espérame, me voy a orillar para poder enlazarme, ¿no? Sí. Y entras en ese momento, te enlazan, y aparte, bueno, pues lamentable esta situación. Afortunadamente, como dices, Gaby, creo que está bien. Digo, obviamente un susto, y con la familia, pues sientes que te desampara totalmente.
4: Sí, no quería dejar de mencionarlo.
3: Sí.
4: Ahora sí que el entre el paréntesis tema. Pero qué bueno que está bien. Y bueno, pues esto del baloncesto, ¿no? Que no acabo de entender las reglas. Sí. ¿Te acuerdas? Y jugadores que quedaron campeones después son los que habían estado con ellos y les ganan al siguiente año en la final, ¿no? Pero bueno, la familia Harp, pues buscando, ¿no? También entrar a otros deportes. Ahorita retomaremos hablar de ellos.
3: El básquetbol, en algún momento quisieron hacerlo en México como como en Argentina, por ejemplo, o en España, que los equipos profesionales de soccer tienen su franquicia también de baloncesto. Sí. Aquí lo quisieron hacer, América dijo no, Cruz Azul dijo no, varios dijeron no, sabes qué, lo nuestro es el soccer y nos quedamos en esto.
1: El que quería, por ejemplo, Jorge Vergara, que en paz descanse, él quería que Chivas tuviera básquetbol. Ahí creo que lo que pasó es que en aquel momento la franquicia de Guadalajara eran los Tecos, que Tecos también tiene equipo de fútbol, y pues me parece que para que Chivas pudiera jugar tenía que pagar no sé cuánto dinero, y si no, pues buscarse otra plaza y jugar fuera de Guadalajara, lo cual se le hizo pues impensable.
3: No,
1: a Vergara, ¿no?
3: Claro, pues es tu ciudad, es tu gente, y es donde, aunque Chivas es nacional, ¿no? Uh-huh. Por la cantidad de seguidores, pero sí, para empezar un deporte como el básquetbol es distinto. Por cierto, hoy se juega un partido interesante donde los Knicks pueden barrer la serie. Están ganando 3-0 los Knicks de Nueva York ante el equipo de Cleveland. Me gusta mucho la situación, cómo está este equipo jugando, soñando en que regresen a una final. No son campeones desde 1973 los Knicks de Nueva York, y sigue siendo una franquicia altamente demandante en boletos, en souvenirs y obviamente en toda su mercancía. Creo que están soñando con llegar a la final. Me parece interesante, decía, lo que han vivido, lo que han revolucionado nuevamente la NBA, y que ahora pues esperemos que se les haga, porque pues ya están 3-0, muy difícil que se pueda levantar ganando 4 juegos seguidos el equipo de los Cavaliers de Cleveland.
4: Oye, más de 50 años sin ser campeones, wow. Pero pues sí, es una ciudad emblemática, tan turística, y Juan, en el Madison Square Garden, ¿no? Uh-huh. Entonces, pues, ¿quién no quiere visitar? Por cierto, ahí andaba el otro día echando porras Jon Bon Jovi. Le mandamos un saludo, por supuesto, al señor Jon Bon Jovi, que seguramente nos está escuchando.
3: Así allá es.
4: En Nueva York, si no es que ya se fue a Roland Garros. Oye, y algo más de la NBA.
3: Esto, Aaron, es en el este, 3-0, y nos vamos al oeste, ¿no? El salvaje oeste está 2-2, la serie interesante entre los actuales campeones, que es el equipo de Oklahoma City, en contra del equipo de los Spurs de San Antonio.
1: ¿Ibas a comentar algo, Álvaro?
2: Sí, justo que qué curioso, ¿no? Siendo Nueva York una de las ciudades más importantes en los Estados Unidos y del mundo, pues ni con los Yankees se le da, ni con los Knicks, ¿no? Estos dos, y
3: los Yankees,
2: ya ni hablamos
3: no
2: de fútbol.
3: Toques,
4: con los Yankees no te metas, son los que tienen 27.
2: No, yo soy Yankee.
4: Todos tienen 27 títulos, tú tranquilo.
1: Sí, somos Yankees, pero sí. Sí, pues de las ciudades que sí demandan, ¿no? De los aficionados más pasionales, de los Knicks, de los Yankees, los neoyorquinos son locos por sus equipos
4: la verdad,
1: deportivos.
4: Sí, no, por supuesto. No, sí tienes razón, pura broma. Oye, pero retomando este tema que decíamos del básquetbol y de la familia Harp, pues sí, también es un nombre, don Alfredo Harp, que le invierte justo con lo del básquetbol, softball, béisbol, pues ya con una larga historia de los Diablos Rojos del México, pero también con sus Guerreros de Oaxaca, que en algún momento compró al equipo y tenían su estadio el Eduardo Vasconcelos, y ahora, después de un año de construcción a marchas forzadas y en tiempos récord, pues ya se estrenó el estadio Yuba este fin de semana. Estuve por allá, es una obra que todavía no está terminada, con una gran infraestructura en el mismo terreno, pero ahora ha cambiado, digamos, el home, donde antes eran los jardines, ahora está el home, la vista cambia por completo, a la inversa. Está en un 85% la obra, calculan que en unas 6 semanas ya estará terminada, pero coincide con una gran temporada de los Guerreros, que tienen récord de 23-10, acaban de barrer a los Conspiradores en esta serie inaugural. Los de Querétaro incluso se quedan sin manager a raíz de estos resultados. Dan Firova, el cuarto manager que pierde su trabajo en la Liga Mexicana de Béisbol. Los Guerreros, intratables. Y platiqué brevemente ahí con don Alfredo Harp de lo que representa esta obra, y los Guerreros de Oaxaca, les digo, pues uno de sus grandes amores, y le agradece también a la universidad que pues ahí en sus terrenos es donde se construye esta obra que le quedará de herencia a Oaxaca.
5: En beneficio de todos los oaxaqueños, la UAPCO entendió perfectamente el esquema, pero por lo pronto, por el tiempo que Dios quiera, vivir y morir jugando béisbol en Oaxaca.
4: Bueno, pues Alexi Amarista, el héroe, el ídolo de la afición de Oaxaca, es el hombre que da el primer hit, que fue un triple, que produce la primera carrera y que da el primer jonrón. La primera anotación llega por parte de los conspiradores. En más de béisbol, en la zona norte, los Toros de Tijuana son líderes, misma marca, 23 triunfos, y ahí están apretándose las cosas. En tanto, también el Águila de Veracruz, después de ser barridos por los Diablos Rojos del México, le dan las gracias a Pedro Mere, y llega Gabe Álvarez a tomar el mando de los gloriosos, este hombre que hace unos días tuvo un incidente en las sucursales de la Triple A de los Tigres de Detroit, por un chat, hay unos comentarios fuera de tono, fuera de los protocolos del equipo, le dieron las gracias y ahora lo contrata el Águila de Veracruz. Así las cosas en la Liga Mexicana de Béisbol, pero hay más información, ¿no? Y creo que pues para cerrar hay cositas de fútbol todavía, ¿no?
1: Sí, redondear hoy, ahora sí que el lunes por la noche de béisbol, Charros contra Sultanes de Monterrey.
4: Sí, señor.
1: Y Fórmula 1, ayer Checo Pérez tuvo que abandonar
3: sí,
1: la carrera.
3: Sí, sí, sí, sufre el primer abandono con Cadillac, lo había estado haciendo muy bien. Checo Pérez sigue sin sumar puntos. Aquí es interesante, ¿no?, la paciencia que tenga la escudería, la nueva escudería estadounidense Cadillac, para poder aguantar, y la experiencia de Checo Pérez en este caso. Creo que hay muchos temas todavía por afinar, por perfeccionar, y recordar que pues ahí está Kimi Antonelli, el italiano, que gana este Gran Premio de Canadá, lleva 4 consecutivos. Creo que este jovencito, 19 años de edad, es impresionante. Pero fíjate que el segundo lugar llama mucho la atención, porque no se había trepado a un podio, no había conseguido un segundo lugar con Ferrari, y estamos hablando pues del 7 veces campeón Lewis Hamilton, que por fin lo hizo ahora con Ferrari, y el tercer lugar se lo llevó Max Verstappen. ¿Cómo van evolucionando y van dando la estafeta, no? Aquí dos veteranazos, campeones del mundo, entregándole pues ahora los honores al primer lugar, que es precisamente el italiano Kimi Antonelli.
4: Max, el amigo de todo México, ¿no?
3: Sí, todos lo queremos.
4: Saludos, Max. Oye, antes de que nos vayamos, porque nos quedan pocos minutos, ahorita vamos con Álvaro y con unos saluditos que tenemos en Facebook, pero la Selección Nacional de México da a conocer que se integran este día de la concentración Álvaro Fidalgo y Julián Quiñones, retomando uh-huh. temas mundialistas con todo lo que está sucediendo ya en la cuenta regresiva en Guadalajara, que pues ya develaron, ¿no?, esta estatua de Pelé.
1: De Pelé.
4: La relación y el amor de Brasil y Guadalajara, con México en general, pero en Guadalajara específicamente, es una cosa que va mucho más allá, y ahora pues tienen esta estatua de Oh Rey Pelé.
3: Sí, oye, rápido comento de esto, fíjate, saludos a Adrián Casasola, él es el propietario del archivo Casasola, que son por generaciones, 3 generaciones de fotógrafos.
4: Sí, sensacional.
3: Que tienen en el Metro Barranca del Muerto, en las vitrinas, una exposición con fotos inéditas de Pelé.
4: ¡Ay, hay que ir!
3: Increíble, la verdad está muy bonito. La gente, ahora sí que levante la cabeza, que vea las vitrinas, y hay una serie de fotografías ahí muy interesantes, no nada más de México 70, sino de antiguo Estadio Nacional, etcétera, etcétera, de ese Mundial invisible, el Mundial Femenil de 1971.
4: Y otra cosa, para quienes no viven en el sur de la ciudad, Tlalpan al menos, lo están llenando en bardas, en murales, en espacios ahí, pues que eran pues simplemente muros, con muchas pinturas referentes a futbolistas, mujeres, hombres, sí, muchas cosas que la verdad, si no visitan el sur de la ciudad, que yo lo transito diario, pues dense una vuelta, ¿no? Esto que durará algún tiempo en la ciudad, como bien dices, la exposición, Álvaro, pero pues muchas cosas que ver a propósito del Mundial, no todo está en la cancha, la ciudad ya empieza a contagiarse de ese ambiente futbolero rumbo a la Copa del Fútbol, el evento grande del fútbol.
2: Sí, que incluso Pachuca ya está preparándose para la llegada de Sudáfrica, que será su campamento, ¿no? Irán, que ya irá a la ciudad de Tijuana para tener el campamento ahí debido a pues todos los problemas de visas y las prohibiciones y demás declaraciones que ha hecho el presidente Donald Trump acerca de la selección de Irán y la polémica que se dio, pues dicen, nos quedamos en Tijuana, de ahí volamos a las sedes donde nos toquen los partidos y regresamos para allá, ¿no? Pero bueno, justo el ambiente mundialista ya comienza a sentirse, Puebla va a tener el 8 de junio ese partido Perú contra España, en fin, la verdad es que ya se siente el aroma mundial, ya se siente, yo sí ya lo siento, hay mucha gente que dice que no, yo sí ya estoy emocionado, ya quiero que sea 11 de junio y que comience toda la fiesta, ¿no?
1: De acuerdo, como todos queremos, y también queremos saludar a gente que nos está viendo, Eduardo Arán, a través del Facebook de Buenísima 1530 DM. Muchas gracias por estar al pendiente de Informe 24 con Voces del Deporte Mexicano.
4: Y también muchos museos, ¿no? El próximo lunes les prometemos una lista de museos y lugares que visitar. Vamos a empezar a retomar más temas mundialistas, ya que se quedó atrás la Liga MX. Uh-huh. Y también en la fonoteca vamos a tener, y ya tenemos muchos hoy, a ver si retomamos con Tito la comunicación.
1: Sí, que ya estuvo hablando justamente de eso la semana pasada. Pues bueno, nos tenemos que despedir a nombre de Gaby Fernández de Lara, de Aarón Soriano, Álvaro Cruz y Paco Torres. Esto fue Informe 24 con Voces del Deporte Mexicano. Nos vemos la próxima semana.
4: Los veo mañana en Culiacán. Saludos. Voces del deporte.
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Son las 4 de la tarde con 4 minutos. Bienvenidos porque están llegando a su espacio en radio, donde te hablo de imagen, moda, estilo, vida real. Y todo esto mientras disfrutamos de la mejor música aquí a través de Love FM 101.5. Yo soy Majo Morales, soy tu amiga y tu consultora de imagen. Hoy es lunes ya, 25 de mayo, lunes de hablarte de estilo. Y hoy te quiero platicar precisamente de algo que seguramente puede que te esté pasando. Y a mí luego, este es como el tipo de casos que más pues me llegan en las consultorías o me hacen siempre esta pregunta: ¿cómo puedo evolucionar mi estilo? Siento que me quedé atascado en alguna etapa de mi vida que ya no me representa y no sé cómo hacerle para que entonces, pues, en mi presente también encaje mi estilo. Y de pronto nos pasa que vemos el closet y decimos, es que no sé qué pasa, pero esto ya no lo siento como mi yo de la hora. Yo te quiero preguntar, ¿tu ropa, tu estilo representa a la persona que eres hoy mismo? Pero no hace 10 años, no hace 5 años, no el año pasado, no, hoy. Y es que, si te das cuenta, pues el tiempo avanza, nosotros vamos evolucionando como personas, pero también evoluciona nuestro estilo. ¿Por qué? Porque cambia nuestra vida, cambia nuestras metas, incluso puede ahí cambiar nuestra seguridad, nuestras prioridades, nuestro estilo de vida, nuestro trabajo, e incluso también mucho la manera en la que queremos ser percibidos. Pero a veces el estilo pasa que se queda congelado en otra etapa de nuestra vida que ya ni siquiera tiene que ver con nada de nosotros en el presente. Esto que te platico no tiene nada que ver con dinero ni con comprar ropa nueva todo el tiempo ni estar a nueva y renueva y renueva el closet. No, tiene que ver con nuestra identidad. Y es que te ha pasado, te has dado cuenta que a veces sigues usando ropa de aquella etapa de juventud, de una relación pasada, de un trabajo que ya no tienes, ya estás en otro lugar, pero sigues como aferrado a ese estilo de inseguridades también antiguas, o simplemente porque nos acostumbramos a él y nos cuesta muchísimo trabajo de pronto cambiar ya ese look de peinado, cambiar pues nuestro estilo en general, hasta utilizar otros colores. A ver, yo te quiero preguntar, ¿hace cuánto que no te preguntas si tu ropa todavía habla de quién eres? Pero hoy, te lo decía, no hace un año, no hace cinco, no hace diez, no, hoy mismo. Y es que muchas veces puede que no nos veamos mal, pero simplemente ya no nos vemos actuales con nosotros mismos, ya nuestro estilo no va con nuestro presente, con nuestro trabajo del día de hoy, con nuestra personalidad, con nuestra seguridad, con nuestro estilo de vida, nuestras prioridades. Entonces, hoy te quiero platicar de esto, quiero preguntarte si tu estilo se quedó en otra etapa de tu vida y cómo entonces puedes hacerle para salir de ese estilo en el que te sientes atrapado. Quédate porque hoy te voy a platicar cómo le puedes hacer, cómo evolucionar tu estilo, pero sin perder tu esencia, que eso es lo más importante. Nos vamos a ir a una pausa, pero regresamos con este increíble tema aquí a través de Love FM 101.5. 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
10: Son las 4 de la tarde ya con 23 minutos. Estamos de regreso en Runway Love. Yo soy Majo Morales, soy tu amiga y tu consultora de imagen. Y hoy lunes 25 de mayo, lunes de estilo, platicándote de cómo evolucionar junto con nuestro estilo, porque a veces queremos seguir atorados en una etapa de nuestra vida hablando de nuestro estilo que ya no nos representa. Y este es uno de los casos más populares que pasan las asesorías de imagen. ¿Cómo puedo encajar mi estilo con mi yo del presente? Ya cambió mi vida, ya cambié de trabajo, ya cambió mi estilo de vida en general, pero mi estilo sigue atorado en mi yo de hace 5 o incluso hasta 10 años. Hoy algo más que evoluciona también con los años es un medio que sabe perfectamente lo que está pasando en el mundo social, en la moda y en los eventos, y me refiero a Revista Q. Por eso hoy, para platicarnos más acerca de este medio que ha visto cubrir los eventos más top, las caras más conocidas y lo más importante, es un enfoque que inspira, motiva y mucho más, con un impacto grandísimo no nada más en la ciudad de León, sino en todo nuestro país. Por eso tenemos a Gerardo Aguirre aquí con nosotros, que es parte del equipo de Revista Q, para que nos platique mucho más a fondo qué es Revista Q y qué la hace tan especial. Gerardo, bienvenido. Hola. ¿Cómo estás? Muchísimo gusto.
11: Hola,
10: saludarte.
11: Majo Morales, qué gusto saludarte. Bien lo has dicho, has descrito muy bien Revista Q. Revista Q, ¿qué te puedo decir? Es el espejo de la sociedad. Uh-huh. Revista Q es lo más recóndito que un ser humano puede tener, porque en la realidad el efecto Q es maravilloso. Uh-huh. Revista Q es un influyente medio de comunicación con éxito global. Este año cumplimos 20 años comprometidos con la información, reafirmando nuestra capacidad para romper las diferentes barreras de los medios de comunicación, porque fusionamos de manera perfecta lo impreso y lo digital en uno mismo. Todo en Revista Q lo hacemos con el corazón, con pasión, con constancia, y siempre estamos marcando tendencias y le decimos al mundo quién es la gente y cómo debe de convivir. Revista Q, en pocas palabras, es el sueño que todo mundo tiene y es el sinónimo de inspiración y superación.
10: Así es. Qué interesante.
11: Eso es Revista Q.
10: Ajá.
11: Y pues, ¿qué te puedo decir? Somos además la esencia del liderazgo mediático en todo México.
10: Así es, no queda duda, y como lo platicábamos, Gerardo, tiene presencia en muchísimos eventos importantes, no nada más pues en la ciudad, sino a nivel nacional. Me platicabas no hace mucho tiempo, cuando uno busca Revista Q en Google, en cualquier buscador, pues es la primera revista de sociales que sale, y aparte también, pues no la vemos nada más digital, sino también impresa a donde vayamos. Yo donde voy siempre me encuentro una Revista Q, y eso es súper interesante, porque pues te da la oportunidad ya sea de disfrutarla físicamente, pero también digitalmente, pues en internet. ¿En qué página podemos encontrar Revista Q, Gerardo? ¿Y cómo funciona pues esta parte también de como medio digital?
11: Fíjate que acabas de decir algo muy importante. En el tema del protagonismo digital y de manera orgánica, la gente se puede meter en Google o en cualquier buscador y le ponen revistas de sociales en México, que somos 136 millones de habitantes, y Revista Q sale como número uno en revistas de sociales en México. Pero también le pueden poner revistas de espectáculos en México, en su teléfono, en su compu, en su tabla. E increíble, Revista Q es la número uno a nivel nacional, de manera orgánica. Igual en noticias, destino, moda. Entonces, ¿qué te puedo decir? Estamos fascinados porque en el tema digital, Revista Q es todo un fenómeno. Si eso le agregas que Revista Q, como bien lo dijiste también, está en todas partes, es una revista de gran calidad en su papel, de gran calidad en su impresión, con gran contenido editorial en temas deportes, moda, noticias, finanzas, política, liderazgo, arte. Entonces, te estás percatando que Revista Q es más que un medio de comunicación. Es un símbolo de prestigio, un símbolo de influencia y de proyección en todo México. Porque nuestra esencia de Revista Q radica en nuestra narrativa, que es de lujo, construida sobre un legado impecable que exalta la excelencia en cada página y en cada plataforma. Entonces, la gente puede tener un beneficio muy grande cuando se anuncia en la Revista Q impresa, que está en todas partes y que evidentemente pues hay gente de reparto en camionetas, en autos Q, que andan repartiendo por toda la parte de la Ciudad de León y en ciudades aledañas. Cuando la gente se anuncia en Revista Q, tiene el beneficio de que sin costo salen en la versión digital de la versión impresa contratada.
10: Okay.
11: Es decir, yo compro publicidad en Revista Q del mes de junio y salgo gratis, salgo sin costo, gratis, en revistaq.mx. Se van a la parte superior de revistaq.mx, ahí están las portadas, le dan clic y la pueden hojear en su tabla, en su teléfono, en su computadora. Sin costo sale el anuncio. Es decir, compran la impresa, pero se les da gratis la versión digital. Y obviamente la liga de la Revista Q de cada mes la compartimos en grupos muy grandes de WhatsApp de empresarios, de profesionistas y obviamente de grupos de moms, grupos de mucha gente. Amén de que en redes sociales también tenemos un protagonismo muy importante. Justo ahorita estaba viendo captura de imagen que hicimos, que llegamos a 7 millones de interacciones en Face. Entonces, estamos fascinados con Revista Q porque esto se ha vuelto un fenómeno. Yo, lo personal, Gerardo Aguirre, tengo ya 42 años de periodista, haber estado en Televisa, haber estado donde tú estás como locutor de radio, haber estado en medios impresos diferentes, eso pues nos ha dado esa parte, ¿no? Y en Revista Q algo que tenemos muy importante y muy valioso es que intercalamos la experiencia y la sabiduría de la gente grandecita de edad con los chavitos, porque los chavitos son innovación, son gente que trae el motor nuevo. Entonces mezclamos la sabiduría con la innovación y explota la bomba, ¡pum! Se convierte esto en Revista Q. Entonces estamos muy contentos y la gente que se quiera anunciar en Revista Q puede enlazarnos en el WhatsApp 477-670-1501. Lo repito, 477-670-1501. Manden mensajes porque, y luego se nos bloquearon el teléfono, pero en mensaje ponen su nombre, empresa, profesión, mensaje, y nosotros los enlazamos o cualquiera del equipo ejecutivo de ventas de Revista Q para satisfacer cualquier duda que tengan. En Revista Q estamos convencidos que los mexicanos somos líderes, que no nos debemos de conformar con copiar o replicar, que estamos hechos para ser originales. México tiene gente muy talentosa, México es sinónimo de liderazgo y Revista Q está para eso, para nivel municipal, estatal, nacional, Latinoamérica e incluso por todo el mundo. Todo ese liderazgo y esa capacidad e histrionismo que tienen los leoneses, los guanajuatenses, llevarlo por todo el mundo, porque de eso estamos hechos en Guanajuato, de gran calidad humana y de gran calidad profesional. Esto es Revista Q.
10: Así es.
11: Igual se pueden meter también en revistaq.mx, le dan clic a la pestaña de contacto y nos pueden enlazar, dejan su nombre, su profesión o empresa, y nosotros con gusto nos comunicamos con ustedes. Porque de nada sirve tener el mejor restaurante, la mejor boutique, el mejor calzado, ser el mejor arquitecto, ingeniero, licenciado, si la gente no te conoce o no levantas la manita y dices, aquí estoy. Eso sí, eso es Revista Q.
10: Así es, Gerardo, estoy completamente de acuerdo y pues muchas felicidades, enhorabuena por todo lo que ha logrado Revista Q y también gracias a ti por acompañarnos el día de hoy. Ya compartiste WhatsApp, también página en internet y pues la gente que pues quiera ponerse en contacto y como bien lo dices, en la actualidad, quien no se anuncia, pues no se conoce, es como si no existiera, así que pues ya saben, el mejor medio para anunciarse, pues nada como el formato que tiene Revista Q. Muchas gracias, Gerardo.
11: Gracias, Majo Morales. Que Dios te bendiga.
10: Igualmente, gracias. Nos vamos a ir a una breve pausa, pero regresamos con más aquí a través de Love FM 101.5. 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
1: Son las 4 de la tarde con 35 minutos. Gracias por continuar en este espacio en radio donde te hablo de imagen, moda, estilo, pero sobre todo basándonos en la vida real, en el día a día. Todo esto mientras escuchamos la mejor música aquí a través de Love FM 101.5. Hoy platicándote nuestro lunes de estilo. Tu estilo se quedó en otra etapa de tu vida. ¿Te ha pasado que abres tu closet y dices, es que siento que esto ya no va con mi yo de la hora? O que incluso también te puede dar miedo atreverte a cambiar tu estilo porque pues a veces nos quedamos atrapados en nuestra zona de confort con el peinado que ya sabemos que se nos ve bien, con el maquillaje que ya tenemos replicando por años, pero que no nos atrevemos a intentar algo nuevo y pues es que nuestra vida evoluciona y con ello también nuestro estilo, cambian nuestra seguridad, nuestras prioridades, nuestro trabajo, nuestras metas y mucho más. Entonces pues junto con ello también debería evolucionar nuestro estilo. Ahora, ¿por qué puede estar pasando que te hayas quedado atrapado en el mismo estilo, en el estilo de hace un año, dos años, cinco años o más? Acá empieza lo verdaderamente interesante del tema. Puede estar sucediendo porque te vistes desde la costumbre y no lo estás haciendo desde la verdadera conciencia. Muchísima gente pasa que no actualiza su estilo, sino que solamente pues va renovando esas versiones de lo mismo, de la misma blusa, el mismo pantalón, el mismo tipo de zapatos, los mismos colores. No hay como que pues sí está este atrevimiento de intentar con un color diferente, con otro tipo de zapatos. Solamente muchísima gente pasa que no actualiza su estilo, sino que solamente pues va renovando esas versiones de lo mismo, de la misma blusa, el mismo pantalón, el mismo tipo de zapatos, los mismos colores. No hay como que pues sí está

Pasa esto, bueno, el cerebro ama lo que ya conoce y cuando vestimos parecido a nuestras versiones pasadas nos da esa sensación de seguridad, porque como todo lo nuevo, pues siempre da miedo. Ahora acá, ¿tu closet tiene en la actualidad, el día de hoy, tiene variedad o tienes uniformes? ¿Tienes pues esto que ya sabes, que ya conoces, donde estás pues atascado, atascada en tu zona de confort? A veces no es que falte estilo, sino que ya vas funcionando pues en este modo automático y dices, yo ya me quedo aquí, yo ya estoy en mi zona de confort, y así puedes ir replicando por más años tal vez de los que ya llevas pues atascado en esa versión. Ahora también, como te lo decía, da miedo salir de la zona de confort, porque pues también da miedo ¿qué es lo que pasa? No es que dé miedo cambiar de ropa precisamente, pero sí da miedo cambiar de identidad. Cuando alguien, por ejemplo, quiere verse más elegante, más sofisticado, más actual, pues como que luego nos llega esa vocecita de, híjole, es que creo que ya estoy grande para utilizar este tipo de ropa, o es que la gente ya me conoce así, y si cambio, ¿qué van a decir de mí? Si me veo rara, si cambio mi peinado, y es que siempre me he vestido igual, y pues ¿cómo voy a cambiar de la noche a la mañana? Te quiero decir acá algo muy interesante, y es que la evolución, al principio, como todo, claro que va a incomodar, no porque se vea mal, sino porque todavía no se siente pues familiar, no estamos acostumbrados a vernos tal vez con un nuevo peinado, con un nuevo tono de cabello, con ropa diferente, con un color distinto, y esto es completamente normal. Entonces es como cuando te haces ese corte nuevo y los primeros días dices, es que no sé, no lo hubiera hecho porque no me siento yo, pero después pasa, ¿no?, que dices, ¿cómo no lo hice antes? Entonces eso también puede estar siendo alguna de las razones por las que sientes que estás atascada o atascado en ese estilo. Ahora, el otro punto también puede ser porque a veces sigues vistiendo para una vida que ya no tienes, o que en algún momento de tu vida pues te quedaste atascado en ese estilo porque de alguna forma quieres seguirlo recordando. Y es que hay personas que se siguen vistiendo desde una versión pues ya muy antigua de sí mismas. ¿Cómo puede ser un ejemplo? Bueno, hay quien se sigue vistiendo como cuando salía de fiesta, por ejemplo, todos los fines de semana, o hay también quienes pues esconde todavía en ropa de tallas que ya no son su talla de la actualidad por inseguridades del pasado. También hay quien todavía viste como un trabajo que ya dejó, que ya no es el actual. También hay gente que se queda atrapada en ese estilo, te lo decía, de hace muchos, muchos años. Tu ropa puede quedarse atrapada en una etapa que tú ya superaste, y esto es muy común. Así que si tú ya superaste alguna etapa de tu vida, pero sigues vistiéndote como pues esa etapa, entonces no la has superado por completo. Pregúntate si tu estilo también está creciendo contigo, también está evolucionando contigo, o hay algo ahí que como que no te permite intentar experimentar con algo diferente. Ahora, acá viene, pues ahora sí lo mero bueno, acá viene lo verdaderamente interesante de todo el tema y pues el punto más crucial. ¿Cómo le hago entonces para evolucionar con mi estilo pero sin perder mi esencia? Eso te lo voy a contar cuando regresemos de nuestra siguiente pausa, así que nos vamos con algo de música y regresamos con más aquí a través de Love FM 101.5. 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
13: Son las 4 de la tarde con 46 minutos. Estamos de regreso en tu espacio en radio, donde te hablo de imagen, moda, estilo, pero sobre todo de vida real, aquí a través de Love FM 101.5. Yo soy Majo Morales, soy tu amiga y tu consultora de imagen. Y hoy lunes te estoy platicando de cómo evolucionar tu estilo, pero sin perder tu esencia. Ya te conté algunas razones por las que puede estar pasando que te sientas atascada, atascado en ese estilo que ya no te representa el día de hoy. Pero ojo, no nada más es vestirnos para el presente, sino también vestirnos para el futuro. Entonces te voy a platicar cómo poderle hacer para evolucionar nuestra vida y pues llevarnos de la mano a nuestro estilo. No nada más pues que vayan pasando los años y el estilo se vaya quedando atorado en aquello que pues ya no somos hoy mismo. Entonces, como ya te lo dije, hay que vestir para el presente, pero también para el futuro. No nada más hay que vestir para quienes somos hoy, sino también preguntarnos en qué persona nos queremos convertir, cómo quieres sentirte y cómo quieres proyectarlo. ¿Quieres verte? ¿Quieres ser una persona más segura, más elegante, más auténtica, más creativa? Porque la imagen también puede acompañar este tipo de procesos y tu imagen puede convertirse en ese puentecito entre quién eres en el presente y también quién quieres ser el día de mañana, quién quieres ser en el futuro. Entonces, vale la pena que te tomes un tiempo para responder estas preguntas. ¿Cómo quieres sentirte y cómo quieres proyectarlo? No nada más hoy en día, sino también en el futuro. ¿Qué es lo que quieres lograr a través de tu imagen? Ahora, evoluciona poco a poco. No necesitas cambiar todo el closet, no tienes que tirar todo lo que tienes y empezar desde cero, sino de cambios que sean pequeños, pero que de verdad pues tengan un buen significado. ¿Cómo? ¿Cómo cuáles? Bueno, por ejemplo, accesorios diferentes, cambiar el peinado, tal vez intentar con algo diferente en el maquillaje, en otro estilo de zapato, no sé, prendas que te hagan sentir más actual, que ya vayan conectando con tu yo del presente. Me contaba, ¿no?, hace mucho tiempo una asesorada, alguien que buscaba ayuda, porque decía, es que yo siento que ya no me veo como una mujer profesional, siento que estoy atascada en mi estilo de cuando estaba en la universidad, de cuando como que no tenía esta responsabilidad ya un poco más profesional en el ámbito pues ya de trabajo. Y te pongo este ejemplo porque pasa precisamente esto, no te atreves a cambiar porque también te da miedo. Yo le decía, entonces tienes que empezar a hacer cambios que aunque sean pequeños representen lo que estás buscando el día de hoy. Intenta cambiar tal vez el maquillaje, el peinado, tener un corte distinto en la ropa. Oye, es que no sé, me da miedo. Y es aquí entonces cuando viene el problema. Entonces, intenta con estos cambios pequeños. No te digo, cámbiate el color de cabello completamente o hazte un corte muy extravagante. No, pero sí intenta poco a poco con este tipo de cambios que aunque sean pequeños van a tener un gran impacto, te lo aseguro. Ahora, también es importante hacer una auditoría, pero emocionalmente hablando de nuestro closet. Pregúntate cuando veas tu ropa si eso te representa todavía, o si estás viendo tu ropa con nostalgia. Muchas veces nos pasa que, ay, es que esta ropa me recuerda cuando yo salía de fiesta, o es que esta ropa me recuerda cuando yo estaba con tal persona, y pues vamos viendo la ropa con nostalgia, y eso no debe pasar. También pregúntate si esa ropa que tienes te hace sentir como tú eres ahora mismo, si te da seguridad, o si estás esperando ahí, estás guardando esa talla para el día que te quede, ya sea porque pues subiste unos kilitos o bajaste unos kilitos, y luego vamos guardando esa ropa para el día que me quede. Y pues yo te digo algo, cuando llegue entonces el momento en el que ya hayas subido, bajado de peso, lo que estés buscando, tu meta, pues entonces ya habrá la oportunidad de que ese día puedas tener pues ropa nueva, ropa que ya vaya con tu yo del presente. Pero si en este momento estás guardando esa ropa porque te da nostalgia, porque estás pensando que si en algún momento pues estás nada más guardando por guardar. Ahora también pregúntate si esto es lo más importante, te recuerda una etapa pasada y lo estás haciendo desde precisamente esta nostalgia, y es que ya no te representa, nada más lo estás guardando pues porque te recuerda algo que ya fue, que ya no está en tu presente. Ahora también encuentra tu energía visual. No te preguntes qué está de moda, si tengo que estar en el último grito de las tendencias, etcétera, sino también nada más es esto, responderte cómo quieres sentirte cuando entras a un lugar. Esto te va a ayudar, este ejercicio te va a ayudar. ¿Quieres sentirte elegante, relajada, relajado, seguro, creativo, interesante? Porque el estilo precisamente pues tiene esta intención. Entonces también responderte estas preguntas te va a ayudar muchísimo. Eso te va a ayudar a evolucionar, a empezar pues ya a dejar esa versión de ti que ya sientes que ya no va con tu yo actual o con tu yo del futuro, y comenzar a soltar, y entonces junto con lo que vas evolucionando en tu vida, pues también llevarte tu estilo de la mano. Nos vamos a ir a una pausa, pero regresamos pues con una despedida y una reflexión que te voy a dejar acerca de evolucionar como persona y llevarte siempre a tu estilo de la mano. Nos vamos a una pausa y regresamos con más aquí a través de Love FM 101.5. 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
7: Ya faltan 3 minutos ya para las 5 de la tarde. Yo paso por acá rápidamente a despedirme y como siempre agradecerte. Me dejes ser tu compañía de todas las tardes, de lunes a viernes. Recuerda que me puedes sintonizar en punto de las 4 de la tarde con más contenido de imagen, moda, estilo, pero sobre todo de vida real aquí a través de Love FM 101.5. Y como reflexión también y despedida de nuestro tema del día de hoy, ¿cómo evolucionar con nuestro estilo? ¿Por qué pasa que nos quedamos atrapados en el mismo estilo de hace mucho tiempo? Y es que nadie es la misma persona que éramos hace 10 años y quizá tampoco tu estilo tiene por qué serlo. Sí da miedo a veces dejar atrás otras versiones de nosotros, como ya hoy te lo conté, a veces lo hacemos por costumbre, porque estamos en nuestra zona de confort, o incluso hasta por nostalgia decimos, es que cómo voy a dejar esa versión, o porque también decimos, es que ya me conocen así, ¿qué van a decir si de pronto intento cambiar el look o intento cambiar mi estilo? Y pues acá hay algo muy bonito también en reconocer que a veces ya no somos esas personas y está bien, no tiene nada que ver con traicionarte o con traicionar tu esencia, sino nada más con el simple hecho de actualizarla, es todo. Así que yo espero que lo que hoy te platiqué de cómo poder ir poco a poco evolucionando tu estilo de verdad te funcione. Yo sé que si lo haces poco a poco, pues eso va a tener muy buenos resultados. Yo ahora sí me tengo que despedir, pero nos escuchamos el día de mañana con más imágenes. Imagen, moda, estilo, vida real y buena música. Aquí a través de Love FM 101.5. Recordarte que nos puedes seguir a través de nuestras redes sociales, @LoveFMLeón, para que por allá sigas viendo más contenido, noticias y mucho más. Y a mí me encuentras en mi Instagram como @majo.moralesr. Nos escuchamos mañana. Te mando un fuerte abrazo. 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
1: ¿Qué tal? Bienvenidos todos, los saludo con mucho gusto. Hoy lunes 25 de mayo abrimos nuestro programa con la editorial acostumbrada, o el editorial. La norma, hoy vale la pena detenernos a formular una pregunta elemental para nuestra salud democrática. ¿Cuál es la verdadera norma de comunicación en una conferencia de prensa del gobierno en el poder? En teoría, el manual es claro. La norma dicta que la presidenta de la República debe encabezar el podio para informar sobre las acciones, los planes y los resultados de su administración en beneficio de la ciudadanía. También debe responder con apertura a las preguntas de los periodistas que buscan mantener informada a la sociedad. En principio, estaríamos hablando de un ejercicio sano, transparente y necesario de rendición de cuentas. Pero no vamos a engañarnos. Detrás de la mampara informativa, lo que presenciamos es, en gran parte, una estrategia de proselitismo en favor del proyecto político de la llamada Cuarta Transformación. Cada mañana el espacio se convierte en un megáfono abierto para promocionar una agenda partidista y asegurar el voto de cara al futuro. Y aquí es donde la pregunta original cobra un peso crítico. ¿Cuál es la norma entonces? ¿Hasta dónde es lícito defender un escudo y una bandera partidaria desde una tribuna que se financia en su totalidad con recursos públicos pagados por nosotros, todos los contribuyentes? ¿En qué momento este ejercicio de Estado se transforma en una competencia totalmente inequitativa para las fuerzas políticas del país? ¿Hasta qué punto puede considerarse democrático que desde la voz de la jefa del Ejecutivo se impulse y cobije a su propio partido? La jefa de Estado debería ceñirse estrictamente a su mandato: informar sobre planes de gobierno, ejecutar acciones, entregar resultados y rendir cuentas ante los cuestionamientos de la prensa. Pero, lamentablemente, no es así. El espacio institucional se ha diluido en beneficio de la causa electoral. Puede hacer crítica al ejercicio de informar con rigor periodístico, pero, por eso vuelvo a preguntar, en una verdadera democracia, ¿cuál debería ser la norma en una conferencia de prensa desde presidencia? ¿Criticar, exponer, balconear o informar y rendir cuentas? ¿Ustedes qué piensan? Yo los saludo con muchísimo gusto, soy Hania Nobel, les agradezco que nos escuchen aquí por Audiorama Comunicaciones en todo el país. 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Estamos en todas las plataformas y también nos pueden escuchar no solo en la radio, en nuestra aplicación de Audiorama. Vamos a las noticias del día, lo que ustedes leerán mañana en las primeras planas. Tatiana Flores, te escuchamos para entender las noticias.
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3: Tania, muy buena tarde. Esta es la información. La presidenta Claudia Sheinbaum insistió en que los citatorios de la Fiscalía General de la República al gobernador con licencia Rubén Rocha Moya y la gobernadora de Chihuahua Maru Campos no son una imputación en su contra, ni tienen tintes políticos, sino que solo son entrevistas que forman parte de las investigaciones que hace la Fiscalía en el caso de la participación de agentes de la CIA en Chihuahua y de los supuestos señalamientos que hizo Estados Unidos contra 10 funcionarios y exfuncionarios de Sinaloa por supuestos vínculos con el crimen organizado. Andrés Manuel López Beltrán renunció a la Secretaría de Organización del Comité Ejecutivo Nacional de Morena, así como a su puesto en la Comisión Nacional de Elecciones. Buscará ser candidato de Morena a una diputación federal por Tabasco. Maestros de la CENTE instalaron un plantón indefinido sobre Avenida 5 de Mayo en el Centro Histórico de la Ciudad de México. Instalaron casas de campaña luego de que policías les impidieron el acceso al Zócalo. Hubo enfrentamientos con elementos de seguridad quienes utilizaron gas lacrimógeno para dispersar a los asistentes a la marcha convocada para este lunes. En Tabasco renunció el titular de la Secretaría de Seguridad del Estado, Serafín Tadeo Lascano. Había asumido el cargo el 15 de febrero del año pasado en sustitución del general Víctor Hugo Chávez Martínez, quien era señalado de recibir sobornos del Cártel Jalisco Nueva Generación. En Michoacán, habitantes de la comunidad indígena de Sevina se enfrentaron con policías antimotines, luego de que irrumpieron con violencia a las instalaciones de Casa Michoacán. Exigían mayor seguridad. Los civiles les lanzaron piedras, palos y tubos. Elementos de seguridad respondieron con balas de goma y gases lacrimógenos. La Suprema Corte de Justicia de la Nación invalidó disposiciones en el Código Penal de Guanajuato que permitían reducir castigos a quienes obligaran a personas, sobre todo menores, integrantes de la comunidad LGBT+, a recibir llamadas terapias de conversión. Los ministros argumentaron que esta práctica daña la salud física y emocional, además de violar derechos humanos. Jania, hasta aquí con la información.
1: Gracias, Tatiana. Y aquí los temas que tenemos preparados para hoy. Operativo Enjambre en Morelos. También hay narcopolíticos. Citatorio a declarar o entrevistar a Maru Campos, gobernadora de Chihuahua, por el operativo en la Sierra Tarahumara. Espectáculos, tercera llamada con Claudia García Barrientos. Hoy hay disco nuevo. Y lo bueno, lo malo y lo feo en los deportes. Gana el Cruz Azul el campeonato. Pierden los Pumas. Y los Toros, Sebastián Castellas, historia en Madrid. Más todo lo que se suma en esta hora de Buena Radio. Vamos a la conferencia. El tema central de hoy fue la defensa del partido en el gobierno, incluso con estadísticas. Escuche usted.
4: Ahora, lo que es increíble, miren que ha habido ofensiva estos 3 semanas, ¿no? Mediática y en redes, pero se han dado gusto. Y no impacta. Morena está en 39%. Algo está pasando. Los que ven esos programas pues son el otro porcentaje, ¿no? Pero la gente está muy consciente de que son ofensivas contra el gobierno. Pues nosotros estamos tranquilos, viajamos tranquilos. Yo viajo tranquila por el país, no tengo problema. Al revés, es un cariño, la verdad, que emociona. El otro día con los niños, ahora que estamos dando la beca de útiles y uniformes, de veras es una felicidad de las niñas y los niños increíble. Y tiene mucho que ver también con, igual que ocurre con la pensión de adulto mayor, que no solo es el apoyo económico que ayuda a las familias y ayuda a las personas, sino es un asunto de reconocimiento. Entonces, el adulto mayor, la adulta mayor en México se siente reconocida. Y las niñas y los niños se sienten reconocidos. Y no hay nada más hermoso que eso, el reconocimiento colectivo. Entonces, frente a eso, es muy difícil que las mentiras pasen. Claro que hay que estarlas mencionando. Por eso, a partir de la próxima semana ya vamos a tener el detector de mentiras en grande. Sí, porque de verdad es increíble las mentiras. Y estas fue lo mismo con la llamada marcha de la generación Z, que en realidad fue armada desde fuera. Pudo haber algunos jóvenes que asistieron legítimamente con la convocatoria, pero en realidad fue una construcción en redes mediática de la marcha, más que un enojo de las y los jóvenes al gobierno de México, que así lo quisieron presentar. Entonces están, y tiene que ver con una organización internacional, es lo que hemos venido denunciando. No solo es algo de un empresario aquí con algunas redes que ha comprado, sino que están vinculados con partidos políticos y con derecha internacional, con la derecha internacional, con la derecha española, por ejemplo, están vinculados con la más derecha de Estados Unidos, con la derecha argentina, con otros grupos muy, muy, muy conservadores que no les gustan los gobiernos democráticos, no les gusta. Ellos quisieran gobiernos a modo.
1: Bueno, desde mi punto de vista se equivoca la presidencia. La conferencia debe ser para informar sobre acciones y planeación y entrega de resultados del gobierno elegido democráticamente. Y el espacio no debe ser utilizado para hacer campaña indirecta en pro del partido en el gobierno. El INE debe poner atención en estos mensajes por el bien de la democracia. Vamos a la pausa y entramos a los temas del día. Para entender la noticia, ya vuelvo.
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1: Laboratorios, los narcogobernadores. Qué triste, ¿no? Lo que está México viviendo. ¿Qué representa en este concreto caso el operativo Enjambre para Morelos y para el país, David?
2: Bueno, la verdad es que se habían tardado en el caso de Morelos desde hace meses. Se dio a conocer un video que circuló en redes sociales, en medios de comunicación, tanto locales como nacionales, de un encuentro que tuvo el líder del cártel de Sinaloa con autoridades políticas del estado de Morelos y a las que aparentemente habría financiado con recursos, también amedrentando a candidatos de la oposición para que quedaran los candidatos de la coalición PRI-PAN-PRD en dicho estado. Sobre el alcalde de Cuautla en particular, existían ya acusaciones por parte de algunos partidos de oposición, por algunos liderazgos sociales de Morelos, en el sentido de que era necesario que se le investigara por este vínculo. Él evidentemente negó esta relación, pero está videografado, como en su momento tú lo recordarás, una serie de encuentros que tuvo la alcaldesa de Chilpancingo, pero con el grupo de los Ardillos en Guerrero. Lo mismo en el estado de Morelos, estas narcoreuniones en donde los jefes criminales acuerdan acciones de gobierno, acuerdan apoyo electoral, apoyan una estrategia conjunta de colaboración entre las autoridades municipales y el grupo delictivo local. Mucho se mencionó en Morelos que quizá esta presión que estaban realizando en contra del alcalde de Cuautla y de otras autoridades municipales de dicho estado era producto de un malestar de un grupo criminal rival. Se mencionaba que quizá el cártel Jalisco, quizá la familia Michoacana estaban filtrando esta información con el objeto de romper esta alianza, este vínculo orgánico entre el cártel de Sinaloa y las autoridades municipales moreleses. No lo descarto. Las propias organizaciones criminales, cuando descubren que alguna autoridad local está apoyando otro cártel, son las primeras en denunciar, en generar manifestaciones, incluso pagar prensa. Ay, lamentablemente en México hay narcoperiodistas que dan a conocer la línea editorial de los grupos del narcotráfico. En este caso, de hecho, te diría que de manera adicional, haría falta, por supuesto, una investigación en contra del propio gobernador Cuauhtémoc Blanco, del cual hay una serie de acusaciones de todo tipo, que van desde los vínculos con el cártel Jalisco Nueva Generación hasta unas acusaciones de presunto abuso sexual en contra de un familiar cercano. Esto evidentemente no ha sido investigado, no ha habido como tal una carpeta, un citatorio. El propio Cuauhtémoc Blanco se ha escudado en el fuero del que tiene al ser diputado federal. Y otra situación también que hay que destacar: los alcaldes detenidos o sobre los cuales hay orden de aprehensión en Morelos, todos son del PAN. Es decir, pareciera que con estas acusaciones que lanza el gobierno federal en contra de Maru Campos de Chihuahua y la detención y órdenes de aprehensión en contra de alcaldes morelenses, lo que busca el gobierno federal es empatar el marcador, es decir, contrarrestar esta narrativa de que Morena es un narcogobierno, y lo que tratan de hacer es mandar el mensaje de que hay otros grupos políticos, otros partidos vinculados con la actividad criminal y que no solo es Morena. Me parece que no es la mejor estrategia, pero en todo caso lo que están haciendo es realizar estas detenciones y estos operativos justo en el momento en el que hay más críticas y señalamientos en contra de Morena y del gobierno de los Estados Unidos por estos vínculos con las mafias del crimen organizado.
1: Justo esto que mencionas a lo mejor parecería un distractor, ¿no? Para decir ustedes son más los narcos, ¿no? En el caso de Chihuahua, pero esta relación entre México y Estados Unidos que atraviesa momentos muy fuertes de tensión tras las versiones de presiones de autoridades y los políticos mexicanos señalados en la reciente reunión que hubo con altos mandos de Estados Unidos en México, ¿qué se discutió? Porque ahí veíamos los comunicados de ambas partes, la de Estados Unidos y la de México, y distan mucho, ¿no? Es México debe, México tiene, México, ¿no? Y el comunicado por parte del gobierno federal era casi fue una reunión tersa, amable. ¿Qué fue lo que se discutió en esa reunión? Porque ya hay información por parte de Estados Unidos, ¿no? Que generalmente nos enteramos más cuando salen los comunicados de la Casa Blanca que de los que salen aquí en nuestro país, ¿cierto?
2: Coincido plenamente con tu apreciación. Muchos estados en espera de que la contraparte americana diera a conocer la versión de esta misma reunión, y como es ya algo regular, recurrente, la propia embajada de los Estados Unidos, las autoridades norteamericanas empiezan a filtrar datos a la prensa mexicana y de los Estados Unidos con respecto a los temas temas tratados en la reunión. De acuerdo con una columna de prensa del día de hoy que dio a conocer el Jorge Fernández Menéndez, se revela que en la reunión no hubo acuerdo entre la presidenta Claudia Sheinbaum y el enviado de los Estados Unidos. Estaban solicitando la extradición de Rocha Moya y la presidenta Claudia Sheinbaum nuevamente habría rechazado esta extradición, solicitando las ya consabidas pruebas que exige el gobierno federal para conceder la extradición. Hay que reiterar que el tratado de extradición no establece como tal la necesidad de que el país requiriente, en este caso Estados Unidos, presente las pruebas de cargo. Eso ya será durante un juicio. Sí. El gobierno de México tendría que estar realizando ya la detención con fines de extradición y la presentación de pruebas ya sería durante el juicio en concreto. Pero también es un poco de interpretación política lo que se está dando de este tratado de extradición. La presidenta Claudia Sheinbaum en el pasado, de hecho, concedió la extradición de varios narcotraficantes mexicanos, algunos de los cuales incluso tenían procesos judiciales pendientes en México y no podían ser extraditados hasta que no cumplieran sus sentencias por los delitos cometidos en México. En todo caso, me parece que la versión que da a conocer Jorge Fernández Menéndez coincide también con otras versiones de prensa y también con trascendidos que han estado difundiendo las autoridades de los Estados Unidos en México y en la prensa de los Estados Unidos sobre el resultado de la reunión. Quizá lo más relevante sea esto, que la presidenta nuevamente rechazó la petición de extradición hacia Rubén Rocha Moya, pero también se da a conocer que los norteamericanos le notificaron, como ya lo habían hecho de manera previa, que también hay investigaciones en curso en contra de el gobernador de Tamaulipas, Américo Villarreal, contra una docena de sus colaboradores, también contra Alfredo Ramírez Bedoya, el gobernador de Michoacán, y contra la gobernadora Marina del Pilar Ávila de Baja California, que como tú recordarás, hace tiempo ya le retiraron a ella y a su ex esposo sus respectivas visas. Todo esto por haber colaborado con grupos del narcotráfico. Entonces, si el gobierno mexicano no avanza como tal en esta petición de captura con fines de extradición, los norteamericanos van a seguir lanzando misiles mediáticos en contra de autoridades políticas morenistas. Esto con el objeto, me parece evidente, de influir en el proceso electoral intermedio que tenemos en México el próximo año.
1: ¿Qué fuerza puede tener lo que declaren estos dos testigos? Ya no sé si vayan a ser testigos protegidos o solo colaboradores. Suponemos que protegidos, ¿no? El exsecretario de Seguridad, Gerardo Mérida, y el exsecretario de Finanzas, Enrique Díaz. ¿Qué tan fuertes pueden ser sus declaraciones en relación a las próximas acusaciones por parte de Estados Unidos? ¿Tras de quién irán, aparte de Américo Villarreal, el gobernador Michoacán o la gobernadora Marina del Pilar?
2: Me parece que sería también contra Mario Delgado. De acuerdo con lo que ha trascendido, bueno, con relación a lo que las propias autoridades de Estados Unidos han dado a conocer, esta red de sobornos que proporcionaron los chapitos a las autoridades de Sinaloa pasaron por las manos del secretario de Finanzas. De igual manera, lo que compraron fue apoyo, protección policial de parte de las autoridades de Sinaloa. Y este apoyo policial, operativos, pitazos para la confiscación y detención de narcotraficantes, habría estado realizando el secretario de Seguridad Pública de Sinaloa, el general Mérida. Cualquier alianza entre el cártel de Sinaloa y el gobierno del estado de Sinaloa necesariamente tenía que pasar por el secretario de Finanzas y por el secretario de Seguridad Pública, que eran los brazos operadores de cualquier acuerdo entre ambas instancias. Entonces, al tener directamente a los brazos operadores de este acuerdo, pues el gobierno norteamericano cierra la pinza en contra de Rubén Rocha Moya. Estos individuos, evidentemente con el objeto de obtener beneficios carcelarios, reducciones de sentencia, pues van a aportar datos importantes la sentencia de declarar culpable al exgobernador de Sinaloa. Hay que recordar que en los Estados Unidos, a diferencia de nuestro sistema penal, le dan mucho peso e importancia y credibilidad al testimonio oral. Sí. En México quizá es un poco distinto, pero allá basta con que se den estas dos declaraciones para que Rubén Rocha Moya incluso pueda ser sentenciado en ausencia allá en Estados Unidos.
1: David, si estuviesen entonces en la mira, pues ya tres, cuatro, creo que nos faltaría el gobernador de Sonora, todos de extracción morenista, ¿qué futuro le espera al gobierno, al partido, al régimen? ¿Cómo avisoras tú el futuro inmediato? Vienen las elecciones intermedias, por supuesto, y luego el 30. ¿Cuál será el panorama? Sin elucubrar, más bien en teoría de escenarios.
2: Bueno, vienen dos vertientes distintas. Por un lado, el impacto que tendría en opinión pública, en tendencias de voto. Hasta el momento, las encuestas que yo he visto de Sinaloa nos reflejan que no hay un crecimiento de ningún candidato de la oposición, ni tampoco de algún partido diferente al de Morena. En Sinaloa, por ejemplo, la gente le molesta actualmente el clima de inseguridad y que ya empieza a haber afectación económica a las empresas, a los empresarios, a los microempresarios con el cobro de derecho de piso. Pero no hay como tal una merma en la nivel de intención de voto hacia Morena. En los demás estados habría que levantar encuestas para ver cómo impactaría. Tengo la impresión que en el estado de Tamaulipas, desde hace tiempo, la población da por descontado de que sus gobernantes lamentablemente tienen esquemas de gobernanza criminal con los cárteles y no les interesa tanto en virtud de que lo que buscan es tener empleo, crecimiento, que no haya eventos de alto impacto, que no se incrementen los homicidios, la inseguridad. Pero habrá que ver qué ocurre en otras entidades en donde estos esquemas de gobernanza criminal quizá no son tan patentes o tan vigentes. Lo que hemos visto es que a pesar del mal desempeño de varios gobernadores, como Cuauhtémoc Blanco en Morelos o Cuitláhuac en Veracruz, la marca Morena sigue fuerte por los programas sociales federales y por el incremento al salario mínimo. Pero habrá que ver si la oposición es capaz de capitalizar con candidatos más avispados esta coyuntura inmejorable que se les presenta a ellos para tratar de derrotar a Morena en varias plazas. Desde el otro punto de vista político-electoral, es complicado para la presidenta Claudia Sheinbaum. Ella me parece que está obligada a defender la camiseta, a tratar de defender a los inculpados, aunque muchos de ellos evidentemente son culpables, porque de no hacerlo se rescataría este apoyo que ella tiene de todo este sindicato de gobernadores morenistas, muchos de ellos con vínculos delincuenciales. Si ella concede la extradición de Rocha Moya, pues varios gobernadores podrían tener una postura de brazos caídos o contraria al régimen. Ellos necesitan de este respaldo presidencial para operar electoralmente en las elecciones intermedias. Tengo entendido que esta era una petición justamente de la presidenta Claudia Sheinbaum, avanzar en estos procesos electorales, procesos judiciales, perdón, sí, pero no durante la víspera de la elección, sino después de la elección, para poder desprenderse de muchos de estos individuos, gobernadores, que ella no designó porque son herencia de Andrés Manuel López Obrador, sí, no son de su grupo político. Pero los norteamericanos decidieron adelantar los tiempos y pusieron en una encrucijada a la presidenta Claudia Sheinbaum. Aceptar las peticiones y presiones de Donald Trump implica romper estas alianzas político-electorales con operadores natos de elecciones como son los gobernadores morenistas.
1: ¿Está metida en una encrucijada?
2: Sí, definitivamente. Si no sigue las directrices de Washington, pues hay riesgo de que nos impongan nuevos aranceles, de que haya más acusaciones en contra de más gobernadores y que incluso sus grupos de operaciones especiales pudieran realizar despliegues táctico-operativos para la detención de algunos de estos individuos, como lo mencionó Lalo Guerrero, si no me equivoco, en una columna también reciente, después de haber capturado a Maduro en Caracas, pues detener a un narcogobernador mexicano, pues sería algo relativamente sencillo, después de haber pasado pruebas tan complicadas como las que tuvieron que pasar para detener a Maduro allá en Venezuela.
1: David, insisto, vamos a seguir buscándote para lograr entender cómo va el rumbo de la política, de la grilla y de la seguridad y la delincuencia en nuestro país. Te agradezco. Regreso.
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1: Continuamos con Jania Novel, información de coyuntura.
2: Gracias por continuar con nosotros. La Fiscalía General de la República citó a declarar a la gobernadora de Chihuahua, Maru Campos, como parte de la investigación por el operativo donde murieron dos presuntos agentes de la CIA en la Sierra Tarahumara. El caso ha generado debate por todos lados, debate nacional, debate institucional, discuten la soberanía, la cooperación internacional, presuntas motivaciones políticas, grilla, vaya pues, en su máxima expresión. Queremos conocer cuál es la postura del PAN sobre este tema y precisamente vamos a platicar con el diputado Federico Dorin, a quien le agradezco muchísimo su tiempo. Gracias, Federico. ¿Cómo interpreta el PAN el citatorio que recibió Maru Campos por parte de la FGR?
3: Hola, Jania, amiga. Primero, como lo que es una canallada, es un asunto que no tiene ni pies ni cabeza legalmente hablando, es la reacción visceral de la presidenta de que está más enojada porque se desmanteló el narcolaboratorio y quiere criminalizar a la gobernadora. La presidenta sigue más preocupada por defender a sus narcos que le ayudaron a ganar la presidencia que por combatirlos, y ha iniciado esta campaña en contra de la gobernadora, primero como un distractor de los narcos del bienestar de Sinaloa. En esta semana, concretamente el citatorio el miércoles, pues es un distractor de cómo se quieren volver a robar la elección con los cambios del periodo extraordinario, cuadrándose a modo la cuestión para robarse las elecciones.
2: Federico, es un citatorio para entrevistarla, para que colabore, es un citatorio como inculpada, como implicada, porque escuchábamos al abogado de Maru Campos, a Roberto Gil, que decía que tenía cierta trampa este citatorio, que parecía que era para entrevistas, pero que el lenguaje y algunas palabras estaban no eran claras. ¿Cómo lo están leyendo ustedes? ¿Creen, porque ya lo hemos visto, que van a declarar que como presuntamente testigos y ahí mismo los detienen? Esto es en Ciudad Juárez, ¿no? En donde la citan.
3: Así es, ella fue requerida a acudir a Ciudad Juárez, ahí a la oficina de la Fiscalía General de la República. Sería, en cualquier caso, es el riesgo, que te citen como testigo, pero es importante, ¿por qué, Jania? Porque si vas como testigo no puedes llevar a tu abogado, aunque aquí le dicen, vienes en calidad de testigo, pero pues ahí por si las moscas te traes un abogado, no vaya a ser que cambie tu situación jurídica, porque si ya eres indiciado, si ya te dan trato de presunto responsable, ya tienes derecho a la defensa. Entonces es incierto, yo por eso sigo diciendo que es una persecución política, que lo que no le perdona Sheinbaum a Maru es que se metió a Morelos. ¿Por qué Morelos? Porque Morelos es el municipio de Chihuahua, te dicen ellos, el de la sierra más aislado, sí, que gobierna Morena. El alcalde fue candidato único en 2021, se reeligió en 2024 solo con competencia del Movimiento Ciudadano. Jania, en ese municipio el PRI y el PAN no han podido postular candidatos porque el narco los va a amenazar a sus casas, porque competirle el municipio a Morena de Morelos en Chihuahua te puede costar la vida. Eso es lo que está defendiendo Claudia Sheinbaum, ese municipio, ese narcolaboratorio, ese pacto con el crimen organizado. Entonces no sabemos qué es lo que va a pasar el miércoles, sabemos pues que es una treta, que es un golpeteo político y que es un distractor para el miércoles. ¿Cómo se va a robar la elección? Fíjate cómo se quiere robar la elección. Se quiere robar la elección en términos de que cualquier injerencia extranjera es causal de nulidad. Si me permites, te voy a dar un ejemplo de injerencia extranjera. No estoy hablando de que vengan aquí a decir a los mexicanos cómo votar, pero si las cortes de Estados Unidos deciden para el año próximo que hay varias sentencias contra los narcos del bienestar y esa información se difunde por medios nacionales y extranjeros, eso podría calificarse como injerencia, como intromisión, porque una corte vino aquí a darle elementos de razonamiento al voto de los mexicanos. Entonces están tratando incluso que extraditados sus narcos, no se pueda hablar de sus narcos. No en balde, ya viste cómo reaccionó hoy la presidenta contra TV Azteca por ser un medio que defiende la libertad de expresión. Lo que está diciendo la presidenta es, ni TV Azteca en México, ni ninguna corte en Estados Unidos, ni ningún periódico internacional va a poder decir ni pío de sus narcos del bienestar. Pues no en balde, por eso ya quiere ser diputado por la barredora, el tal Andy.
2: Esto que mencionas de la injerencia de gobiernos extranjeros es la propuesta que tiene Monreal, que parecía como que la sacaron del minuto para el cuarto y resulta que ya estaba como muy bien planteada, muy bien redactada. ¿Esa te refieres?
3: A esa me refiero, porque dice cualquier intervención de organismo, gobierno o agencia. Bueno, pues gobierno, las Cortes de Estados Unidos son parte del gobierno de Estados Unidos. Entonces, ellos lo que no quieren es que se debilite la posibilidad de triunfo a través de intromisiones. Ellos van a tratar de construir un cerco mediático de censura donde tú como periodista no puedas informar de qué está pasando en las cortes de Chicago y de Brooklyn con el Mayo, los Chapitos y todos los extraditados del bienestar. No solo las dos ratas que ya abandonaron y se entregaron como pruebas vivientes y ambulantes, Gerardo Mérida, el exsecretario de Seguridad, y Enrique Díaz, el exsecretario de Finanzas de Sinaloa. No podría en México decirse nada, ni por los medios nacionales, ni por hablar los medios nacionales de lo que sucede en las cortes, porque se va a decir que se está queriendo intervenir en las elecciones desde las cortes de Estados Unidos. Fíjate nada más la estupidez de la propuesta y de lo que se dice hoy día. Es el mismo fenómeno que generó García Luna. Sí se podía informar del proceso penal en contra de García Luna, sí se podía informar de la sentencia en contra de generó García Luna, sí se podía informar de lo que se le acusaba de haber hecho a García Luna en las Cortes. Ah, pero cuando se trata de los narcos del bienestar, ya no se puede hablar de eso.
2: Entonces, este citatorio para Maru, ¿creen que es un distractor para no hablar del resto de la problemática que tiene el país?
3: Pero sobre todo es un distractor el miércoles, Jania, porque es el miércoles a las 10 de la mañana el citatorio de Maru. Y el Congreso va a empezar a discutir eso, pues si tuviera quórum a partir de las 11 de la mañana, los diputados federales empezaríamos a discutir esto. Curiosamente, ¿qué crees que va a llamar la atención? ¿Lo de Maru o el debate en tribuna cuando yo suba a decirle a los narcos del bienestar que se están queriendo robar la elección para que cada vez que pierdan una elección digan, ay, perdimos Sinaloa, pero no por ser narcos, perdimos Sinaloa por las noticias de las Cortes de Estados Unidos que incidieron en el ánimo de los electores de Sinaloa, y no perdimos Tamaulipas por narcos, sino perdimos Tamaulipas porque ya están extraditados y vinculados a proceso en las Cortes de Estados Unidos un montón de pillos, no perdimos Baja California porque la gobernadora no tenga visa y porque todos hayan robado el huachicol. Acuérdate que el primer predio con 8 millones de litros de diésel decomisado fue en Ensenada, de un fundador de Morena y ex senador de Morena. Entonces nos están poniendo un bozal, una censura. Nos están queriendo poner una pistola en la sien a los mexicanos, a ustedes como periodistas y a la prensa internacional y a las Cortes de Estados Unidos, de que no puedan informar de las fechorías y las sentencias ni las confesiones respecto de los narcos del bienestar de Morena.
2: Si este intento de callar a quien critique al gobierno avanza, procede, se expande, ¿qué hará la oposición?
3: Acudir a organismos internacionales. Más allá de la justicia de los acordeones, en el propio Tratado de Libre Comercio hay un capítulo de libertad de expresión, de medios de comunicación, y hay organismos internacionales a los que hay que acudir para evidenciar cómo lograron en Venezuela la transición cuando perdió la elección Maduro contra María Corina Machado. Tuvieron que salir de Venezuela a contarle a la opinión internacional todo lo que ocultaban en Caracas. Pues la presidenta cada día invita más a los mexicanos a tener que, con mucho dolor, salir a decirle al mundo entero la clase de fechorías y de gobierno mafioso que tenemos. Porque María Corina Machado, tuvieron que salir de Venezuela a contarle a la opinión internacional todo lo que ocultaban en Caracas. Pues la presidenta cada día invita más a los mexicanos a tener que, con mucho dolor, salir a decirle al mundo entero.

0: ¿Qué mensaje envía este caso sobre la cooperación México-Estados Unidos en el combate al narcotráfico precisamente?
1: Pues ponen entredicho a la presidenta, porque imagínate cómo explica ella que no extradita a sus narcos cuando Estados Unidos tiene ejemplos de gobiernos como el de Maru que sí colaboran y dan resultados, y de gobiernos como el de Rocha Moya que levantaban las policías estatal y municipal de Culiacán a los informantes de la DEA, los torturaban y los desaparecían, los mataban, como está consignado en la Corte Sur del Distrito de Nueva York y como escribió Penilei Ramírez, una colega tuya, hace un par de semanas.
0: ¿Sí?
1: La diferencia es abismal.
0: Federico, ya que estamos abordando el tema de Rocha Moya, dime qué impresión tiene la oposición sobre las distintas versiones de quién lo cuida, que si lo cuida la Guardia Nacional, que si lo cuidan los federales, que si lo cuida la Policía Estatal, que si y en dónde está. Todos los días nos han dicho algo distinto. Si lo cuida la Policía Estatal, ¿no es ponerlo en manos del narco también?
1: Pues también, pero él llegó ahí de la mano del narco. Que haya tantas versiones, la presidenta, Harfuch, la gobernadora, todos contradiciéndose unos a otros, lo que te dice es que no toman con seriedad la petición de Estados Unidos, porque lo primero que les pidió el PAN, y tú lo sabes muy bien, fue alerta migratoria, que no pudieran salir del país, que no terminaran en Paraguay como Hernán Bermúdez o en Argentina como Fernando Farías Laguna. Misteriosamente pudieron salir del país sin ningún problema, tanto el que se está entregando desde Europa, Enrique Díaz, como Gerardo Mérida, que llegó caminando a Arizona por su propio pie.
0: Sí.
1: Entonces, pues evidentemente no los tomaron en serio. Lo que te dice es que Harfuch ni siquiera, Hania, está intentando que no se le fuguen. Una cosa es que no colabores y los extradites, y otra cosa es que le diga a Estados Unidos, tan me importó un comino tu petición, que se pudieron fugar y salir del país con otra identidad y yo ni me enteré, porque ahora ya tienen, ¿por qué tienen la ficha roja de Interpol? Pues porque Estados Unidos ya se dio cuenta que en México la presidenta Harfuch y el gabinete están del lado de los narcos del bienestar.
0: De estos 10 señalados por el gobierno de Estados Unidos de colaborar o pertenecer al narco, 2 ya se entregaron, dice esto como pruebas vivientes, 2 están, bueno, Rocha Moya, gobernador con licencia, quién sabe en dónde se encuentra, y Susa nada más está mandando mensajes por redes y el resto no sabemos. Maru Campos, ¿acudirá este miércoles a la cita?
1: Ella va a acudir, ella ya lo dijo, ella va a ir a plantarles la cara. Ella no se va a esconder, porque a diferencia de ellos, fíjate cómo fue notificada, lo decía hoy Daniela Álvarez, nuestra dirigente estatal. A ella la fueron a notificar en sábado. ¿Qué hacía Maru en sábado? Estaba trabajando en el Palacio de Gobierno. Sí. ¿Qué hacía el sábado? Insunza, se echaba un café con el delincuente de Javier Corral en el Club Campestre de Mazatlán. Esa es la diferencia. Los narcos del bienestar, durmiendo a pierna suelta, no trabajan, gozando del dinero que se han robado y de todo su patrimonio mal habido. En cambio, la gobernadora, trabajando en sábado.
0: ¿Qué mensaje final le darías a la sociedad, a quien escucha, quien te escucha en este momento? Ante este panorama, pretenden callar a la prensa crítica, pretenden aplastar a la oposición. ¿Qué mensaje le darías a la sociedad, Federico?
1: Que no se dejen. No piensen en la oposición. Ustedes, los mexicanos, yo como mexicano, pero ustedes que no militan en un partido político, ustedes tienen derecho a la información. Ustedes como mexicanos tienen derecho a que todos los medios de comunicación les digan lo bueno y lo malo de Morena, del PRI, del PAN, de Movimiento. Ustedes tienen derecho a saber lo que hacen mal los políticos para que puedan razonar su voto. Y lo que les quiere quitar Claudia Sheinbaum y Morena es la información para que puedan conocer y comparar. Ustedes tienen derecho a conocer la verdad de todos para que puedan saber de todas las ofertas cuál es la idónea, o en términos de muchos mexicanos, la menos mala. Y esa oportunidad se las quiere robar Claudia Sheinbaum.
0: Federico Dorin, diputado federal del PAN, te agradezco muchísimo estos minutos de tu tiempo para analizar y lograr entender lo que está ocurriendo en este México, en el México de hoy. Muchas gracias, Federico.
1: A ti, Gania, saludos y defendamos nuestros derechos, que no nos regaló Morena esos derechos, nos los da la Constitución.
0: Muchas gracias y como siempre hemos dicho, a mayor información, mayor poder de decisión. Por eso es importante que nos informemos, entendemos, analicemos y estemos de frente a lo que hoy vive nuestro país. Muchísimas gracias, Federico. Buena tarde y buen inicio de semana.
1: Buenas tardes. Saludos.
0: Saludos. Gracias. Es el diputado por el PAN, diputado federal. Pausa y volvemos.
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1: A las canchas, lo bueno, lo malo y lo feo en los deportes. Triunfa Cruz Azul. ¡Vámonos! Buen partido, ¿no? Adelante, Antuar González.
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2: ¿Qué tal, Jania? Vámonos con la información. Arrancamos con lo bueno porque Cruz Azul volvió a demostrar personalidad en una final y terminó conquistando su 10º título de Liga MX. Después de un empate sin goles en la ida, el partido de vuelta comenzó cuesta arriba para la máquina. Pumas abrió el marcador al minuto 30 con un gol de Robert Morales, tras aprovechar un espacio a la espalda de la defensa celeste y definir dentro del área. En ese momento, el conjunto universitario estaba siendo campeón, pero Cruz Azul reaccionó en la segunda mitad, adelantó líneas, dominó la posesión y comenzó a generar presión constante sobre el arco defendido por Keylor Navas. El empate llegó después de una jugada por izquierda de Carlos Rotondi, que terminó desviando Rubén Duarte hacia su propia portería. Y cuando todo apuntaba a los tiempos extra, apareció nuevamente Rotondi al 93, cerrando una jugada dentro del área para marcar el gol que le dio el campeonato a la máquina. Y ojo con el dato, porque Cruz Azul alcanza los 6 títulos de liga, además de llegar a 27 campeonatos oficiales, consolidándose como el segundo club más ganador del fútbol mexicano en títulos oficiales, solamente detrás del América, pero superando a las Chivas. Vámonos con lo malo, porque fue el cierre de partido de Pumas. El equipo universitario perdió completamente el control del encuentro en la recta final, cediendo terreno, posesión y manejo emocional en los últimos minutos. Después del gol del empate, Pumas dejó de atacar y terminó jugando demasiado cerca de su propia área, permitiendo que Cruz Azul creciera anímicamente. Y vámonos con lo feo, porque es que la historia sigue golpeando durísimo a los Pumas. Ya son más de 15 años sin levantar un título de liga y ahora dejaron escapar el campeonato en su propia casa, frente a su gente y en Ciudad Universitaria. Pero hay otro dato que es aún más doloroso. Cruz Azul ya ganó 2 títulos oficiales en la cancha de Pumas. El primero en la Conca Champions ante Whitecaps por un marcador de 5-0 y ahora en esta final del Clausura 2026, convirtiendo a CU en un escenario de celebración celeste. Porque mientras Cruz Azul rompe fantasmas y suma campeonatos, Pumas sigue acumulando finales perdidas y años sin gloria. Hasta aquí la información y el comentario. Muchas gracias, Jania. Yo soy Antuar González.
1: Muchas gracias, Antuar. Ahí los espectáculos y de las canchas nos vamos a los escenarios. Esto es Tercera Llamada. 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
3: Gracias, Jania. Comenzamos. El actor, director y productor mexicano Gael García Bernal fue distinguido en la Ciudad de México por el Ministerio de Cultura de Francia con la Orden de las Artes y las Letras en grado de oficial. Este galardón, entregado de forma personal por la entonces embajadora de Francia en México, Delphine Borion, celebra su trayectoria internacional y sus estrechos vínculos con la cinematografía gala. Habla Gael García Bernal.
4: Tengo muchísimos, pero creo que el primero fue impresionante, Con Amores Perros, en la Semaine de la Crítica, en el año 2000, mi vida cambió directamente, mi vida cambió sin siquiera sospecharlo, yo no esperaba que eso pasaría. Voy a mencionar una que poca gente conoce, Sé un amigo que te quiere bien, me encanta esa película, de Dominic Moll, el director, esa película me encantó. Trajo una alegría particular al cine y me dio la oportunidad de poder disfrutar en una de las películas que más he gozado, que más me han encantado poder ser parte, que es La Ciencia del Sueño. Gente fantástica como Anas Chabat, como Emma Deacon, Charlotte Gainsbourg, y Mew también. Y bueno, yo fui una persona muy feliz esos 3 meses que estuvimos filmando.
3: Gael García Bernal es reconocido mundialmente por estelarizar películas fundamentales que han marcado pauta a nivel global, como Amores Perros y Tu Mamá También, así como por su labor como productor de La Jaula de Oro. Francia premió su innegable contribución a la difusión de las artes y su constante compromiso con proyectos que cuestionan y mejoran las realidades sociales. Enhorabuena, Gael. y hoy conmemoramos el natalicio de la célebre escritora y diplomática Rosario Castellanos Figueroa, nacida en 1925 y fallecida en 1974. Es una de las mentes literarias más influyentes del siglo XX en México. Su pluma desafió las normas de su época al colocar en el centro del debate la condición de las mujeres y la desigualdad estructural que enfrentaban los pueblos indígenas, basándose en sus vivencias durante su infancia en Comitán, Chiapas. Autora fundamental de la narrativa hispanoamericana, como en su obra Balún Canán y Oficio de Tinieblas, Castellanos no solo fue poeta, ensayista y dramaturga, sino una precursora intelectual del feminismo en México. Desde sus colaboraciones periodísticas frontales y su posición como embajadora de México en Israel, abrió un camino inigualable para la libertad intelectual y creativa de las mujeres. Tania, esto es todo en Tercera Llamada, este espacio cultural en donde todos caben. Yo regreso contigo. Feliz inicio de semana.
1: Gracias, Claudia. Claudia García Barrientos, lo mejor de los espectáculos aquí lunes, miércoles y viernes. Nos vamos hasta Madrid, a Los Toros, desde Las Ventas. Vengan a Mari.
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6: Gracias, Jania. Buenas tardes, Edgar. Feliz tarde, como asimismo a nuestra querida afición. Bueno, pues queremos comentarles que esta semana habrá una gran importancia de presencia de los diestros mexicanos en San Isidro. Se presentan Las Ventas, Emiliano Osornio, Isaac Fonseca y Bruno Aloy. Asimismo, también va a debutar el 5 de julio en Pamplona, Emiliano Osornio, quien tiene, francamente, mucho arte en sus manos, como los otros toreros que obviamente están deseando pisar el coso ventero y que Dios reparta mucha suerte para ellos. Y gran faena del toro cantaor en manos de Sebastián Castela, número 79 de la divisa de Victoriano del Río. Un toro extraordinario, y se topó con un torero que simplemente bordó el arte, una faena de principio a fin que no se le puede poner un pero. Yo creo que honestamente ha sido una de las mejores faenas, si no es que la mejor faena que hemos visto a Sebastián Castela. Un toro reposado, con arte, con ganas de triunfar, lástima que pinchó, y aunque el toro se le dio vuelta al ruedo, pues, y de lo que es Castela, con lágrimas en los ojos, llorando como un niño, pues vio que el triunfo de salir por la puerta grande se le había acabado. Una pena, porque Sebastián Castela lleva muchas tardes saliendo por la puerta grande de Madrid, y prácticamente esta ya la tenía, pero por desgracia, como decimos siempre, las orejas se cortan con el estoque, falló, y obviamente el triunfo quedó diluido, simplemente a recordar esa faena que muchas veces, aunque no se corten trofeos o apéndices, se llevan siempre en el recuerdo del aficionado, y por supuesto del torero. Lamentó mucho el no haber podido triunfar en Madrid, pero se sigue hablando hasta hoy de la faena de este gran torero francés que vino a decir aquí estoy yo, y que día a día se planta más en el redondel, y a pesar de tener un toro extraordinario, digo a pesar porque muchos toreros lo desaprovechan, él al contrario, aunque no tuvo la suerte de redondear, como se debe decir, el triunfo, pues nos tocó las mieles, lo que es de verdad torear con arte, con entrega, con valor. Es un gran torero, y el toro ni qué decir, el toro fue extraordinario, recibió vuelta al ruedo, y por tal motivo pues Castela le mandó cortar la cabeza al toro para tenerlo en esa gran galería que tiene todos sus triunfos de las cabezas disecadas, aunque esta no está desorejada, que llamará la atención, pero tiene una historia tanto para el torero como para la afición, y cantaor siempre será un símbolo específico en la vida de un torero que dio todo, y por desgracia al final se le fue el gran triunfo entre las manos. Pero gracias por esa faena, Sebastián. Fue simplemente extraordinario. Y bueno, vamos a hablar un poquito de Isaac Fonseca, quien ayer en Francia no tuvo suerte y tuvo una actuación no muy destacada. Silencio tras aviso, y en el segundo también silencio. Es difícil triunfar, es muy difícil triunfar en estas plazas, pero Dios quiera y el triunfo lo tengan estos tres toreros, como repetí, Osornio, Fonseca y Aloy, esta semana en el coso ventero. Ojalá y salgan los tres por la puerta grande, que son nuestros mejores. Mejores de deseos. Y otra tarde extraordinaria fue la de Rejones en San Isidro, en la cual Andy Cartagena y Diego Ventura cortaron una oreja cada uno. La plaza llena, con lo cual eso de que no hay afición es muy errático decirlo, porque afición hay. Hace falta lo que hace falta, los toreros, la materia prima que es el toro, y obviamente pues la afición está más que puesta para ver grandes faenas. Muchas gracias, buenas tardes y hasta el lunes, si Dios quiere.
1: ¡Ole! Gracias, Ana Mari Miñón, más de 40 años narrando toros, y vaya que le sabe. Gracias, querida Ana Mari, buen inicio de semana. Ahí le dejo, vamos a la pausa, volvemos, hay más para entender la noticia. No se vaya.
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1: Por continuar con nosotros, ¿qué tenemos para cerrar? ¿Qué información de última hora? La última y nos vamos. Tatiana Flores, adelante.
2: Jania, la última y nos vamos. El boxeador mexicano Saúl El Canelo Álvarez se colocó como el segundo deportista mejor pagado en el mundo con $170 millones, según la revista Forbes, superando a Messi, quien está en el tercer lugar con $140 millones y solo por debajo de Cristiano Ronaldo, quien ocupa la primera posición con $300 millones. En el lugar número 4 está el basquetbolista LeBron James y le sigue el beisbolista Shohei Ohtani. Ahora sí, Jania, a ti y a todos nuestros radioescuchas les deseo que tengan una excelente tarde.
1: Gracias, Tatiana. Ahora sí ya nos vamos. Gracias a todo el equipo. Es Edgar Fernando Cruz al mando de este barco. Emanuel González, Tatiana Flores, Claudia García Barrientos. Gracias al staff de Audiorama. Pero sobre todo y todas las cosas, gracias a usted por estar ahí del otro lado de esta cajita mágica y maravillosa que llamamos la radio. Nos despedimos con esta canción del disco de estreno Loca de Connie Ancona. La pieza se llama Resulta, de Mario Esquivel. Es también un estreno. Venga, pues.

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